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0: Son las 5 de la madrugada, 53 minutos.
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0: Son las 6 de la mañana, un minuto, muy buenos días, saludos cordiales, nueva jornada, nueva semana que empezamos en esta que ya es, estamos viviendo ya el último tercio de este mes de agosto. Es el lunes 24 de agosto del año 2026. Desde la ciudad de Cuenca les enviamos el más cordial de los saludos, deseándoles que tengan un muy buen día. A esta hora de la mañana en la ciudad de Cuenca tenemos una temperatura de 11 grados, sensación térmica de 11. En esta jornada hoy vamos a tener máximas de 20, mínimas de 9 por la mañana con cielos cubiertos, según se da a conocer en el pronóstico, y parcialmente nuboso. Para la tarde hay un 80% de probabilidades de lloviznas, para la tarde y la noche un 30% de posibilidades. Así que esta mañana temperaturas alrededor de 15 grados y para la noche las temperaturas están alrededor de los 12 grados. Probabilidades de lloviznas el día de hoy. Para todos ustedes, que tengan una excelente jornada. En cuanto a las vías, todas se encuentran parcialmente habilitadas. La cuenca Molleturo-Naranjal, hay que conducir con cuidado en el kilómetro 76, en donde en los últimos días se presentó un deslizamiento grande. También en el 101 para vehículos livianos y pesados que no superen las 38 toneladas, conducir con precaución en kilómetros 49, 53, 57, 85, 91. Son las 6 de la mañana, 2 minutos, y de la vía Cuenca-Girón, pasaje Machala, está parcialmente habilitada en el kilómetro 76 al 105 con el paso controlado para todo tipo de vehículos en el kilómetro 90 entre las 6 de la mañana y las 6 de la tarde por el desprendimiento de material del talud. Para el kilómetro 50 el paso está controlado las 24 horas para vehículos livianos y pesados de hasta 3 ejes y para vehículos extra pesados desde las 22 horas hasta las 6 de la mañana. Estas son las novedades y características en cuanto a vialidad. A las otras vías no presentan mayores novedades en la jornada de este día lunes. ¿Cómo enfrentamos? ¿Qué novedades tenemos? El fin de semana nuevamente los incendios forestales han afectado sobre todo la vegetación en la ciudad de Cuenca. Los bomberos han advertido nuevamente sobre la situación en distintos sectores de la ciudad de Cuenca. Se han presentado, y no solo en Cuenca, sino también en todo el austro del país. Los cuerpos de bomberos de diferentes cantones han dado a conocer esta preocupación. La noticia, sin duda, en cuanto a la seguridad, pasa porque militares encontraron más de $234,000 en efectivo encaletados, guardados dentro de una caja fuerte que se encontraba asimismo escondida en uno de los burdeles de la ciudad de Cuenca, un operativo de inteligencia, $234,000 en efectivo. Son las 6 de la mañana, 4 minutos, se conocen algunos detalles. También la EMOVIN inició una campaña por todos los vehículos que estacionan sobre las veredas, sobre las aceras. Hay motocicletas y vehículos que han sido sancionados por esta situación. Son las 6 de la mañana con 4 minutos, 6 y 4 minutos también. 15 motocicletas fueron detenidas en un operativo en La Chola Cuencana, según se dio a conocer. En la política, un informe que recomienda negar la candidatura de Luisa González fue acogido por la Junta Electoral de Manabí, que dejó fuera de la contienda a Luisa González. Las reacciones, pues, no se han hecho esperar. Y también en temas de seguridad, un violento asalto se produjo este pasado viernes. Un despachador murió y otro resultó herido en un asalto de un motociclista en una estación de servicio en la vía Cuenca Azogues. El Consejo de la Judicatura suspendió por 30 días al juez Jairo García, encargado del caso Goleada. Avanzan los trabajos de construcción del puente y mitigación de riesgos en el sector de Zulupali. Asamblea Comunitaria declara septiembre como el mes del quinto río. Son las 6 de la mañana con 5 minutos, 6 y 5 minutos. También hoy les damos a conocer algunos de los titulares que tenemos en la prensa local. El Mercurio en primera plana dice: oasis de dinero. Azuay, de los 15 alcaldes, 6 van por la reelección. En cuanto a las elecciones 2026, Cañar marcada por ausencias en el tablero electoral. Panamá reducirá el paso de buques a causa de El Niño. para ocupar la silla de viceprefectura ya hay un nombre. Infancias en sombra. Piscina está más de medio año cerrada. Fórmula 1, Lando Norris ganó el GP de Países Bajos. El último empate 0-0 ante Mushuc Runa molestó a la hinchada del Deportivo Cuenca. Son las 6 de la mañana con 6 minutos, 6 y 6 minutos. También les damos a conocer lo que trae hoy los portales. Primicias dice, Daniel Noboa se reúne con ministra de Sostenibilidad de Singapur antes de cerrar su agenda en Asia. El presidente regresará anticipadamente tras la muerte de Michelle Sensi Contugi y su esposa. Grababa música en su cuarto y ahora llena escenarios migrantes en Europa. La historia de Yaira, la cantante de raíces manabitas que une a dos mundos. Dos de los supuestos narcos ecuatorianos sancionados por Estados Unidos fueron beneficiados por la justicia local. Así avanza la cooperación de Estados Unidos en Ecuador. Militares patrullan San Lorenzo y helicópteros Black Hawk llegan a Manta. 6 de la mañana, 7 minutos del boom inmobiliario de la Aurora en Daule. Pone al límite la vialidad y drenajes. 3.000 casas se construyen cada año. Así cambió el presupuesto de los hogares ecuatorianos en 13 años. San Borondón, Daule y Quito tienen en promedio las pensiones más escolares más altas del Ecuador. 93 inmuebles patrimoniales de Guayaquil están bajo alerta preventiva ante el fenómeno del Niño. 13 tienen alto riesgo de colapso. Nuevo juez del caso Goleada suspende la audiencia preparatoria de juicio. Policía aprehende a dos presuntos cabecillas aliados a los lobos en Esmeraldas que tenían a tres boas constrictoras. SG Consulting Group, cuyo gerente también está al frente de IncoOpf, fue intervenida por la super de compañías. Estas son las observaciones. Fallece Inge Bruckmann de Hollihan, la fundadora del Teatro Centro de Arte en Guayaquil. También China afirma que se defenderá de si Estados Unidos la sanciona económicamente. Inami emite aviso por lluvias intensas y tormentas en Esmeraldas, Manabí y Santo Domingo. Son las 6 de la mañana con 8 minutos. También en otros titulares, Liga de Quito derrota a Emelec y continúa en la pelea por los primeros puestos de la Liga Pro. El mapa de los 113 jugadores ecuatorianos en el exterior de la Premier League a destinos exóticos como Irak, Singapur y Armenia. Matthew Brennan gana el sprint de la segunda etapa de la Vuelta a España y Richard Carapaz llega con el pelotón. Son las 6 de la mañana con 9 minutos, 6 y 9 minutos. También de última hora, dos fuertes temblores sacudieron a Costa Rica este lunes, pero no se han reportado víctimas ni daños. Incendio forestal afectó a Huangopolo en Quito la noche de este 23 de agosto. Por otra parte, el ejército captura a alias Caballo, presunto operador financiero de la mafia albanesa en el Ecuador. Daniel Noboa se reúne con el presidente y el primer ministro de Singapur en las últimas actividades de su gira asiática. Son las 6 de la mañana con 9 minutos. Aucas derrotó al Delfín por la fecha 26-10 segundo en la tabla de la Liga Pro. Una avioneta cae en Cotacachi con dos personas. Son las 6 de la mañana con 9 minutos. 6 y 9 minutos. Vamos a la pausa. Al regreso le seguimos contando más de este amanecer aquí en su emisora que nace de todas las voces, Radio La Voz del Tomebamba. Siga con nosotros.
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0: ratifica en cuanto a la vialidad, todas están vías abiertas y hay que manejar con mucho cuidado la cuenca Girón Pasaje también y la cuenca Molleturo Naranjal, que al final de cuentas son las vías más utilizadas. A propósito de la cuenca Girón Pasaje, en el sector de Pichanillas, kilómetro 50, la situación es muy complicada, según nos estaba reportando un amigo oyente a través de la radio ayer. Largas filas de vehículos en la vía Cuenca Girón Pasaje. Esto es lo que nos decía el amigo oyente.
1: Colapsada la vía desde las 4 de la tarde, ahorita es que son 9 y 10 de la noche. Todo el transporte pesado que baja a la costa ha impedido que el transporte liviano podamos subir con normalidad a cuenta.
0: Así ha estado el kilómetro 50, según nos han relatado, no solo uno, sino también otros amigos oyentes que nos dan cuenta de que realmente el paso está complicado el día de ayer. Acá pues alguien ponía música también para ir acompañado. Pero lo cierto es que nos indicaban que las largas filas que se veían en el kilómetro 50 pues mostraban esta situación al día de ayer. Colapsada la vía de tantos vehículos en horas de la tarde y noche de ayer, kilómetro 50. Son las 6 de la mañana con 20 minutos, 6 y 20 minutos. Tenemos más titulares que trae la prensa local y nacional en esta mañana, así que les compartimos a ustedes los que trae El Universo. Dice, vendrán muchos más. El ministro Reimer anticipa nuevas acciones por las sanciones de Estados Unidos a las redes del narcotráfico con base en Ecuador. Etapa 3 de la Vuelta de España. Horario y canales para ver a Richard Carapaz hoy, 24 de agosto. Presidente Daniel Noboa llegó a Singapur para completar su gira por Asia. Nuevo juez del caso Goleada deja sin efecto la audiencia preparatoria de juicio convocada para esta semana. Legislativo debatirá una reforma a la Constitución para el apoyo y complementario de las Fuerzas Armadas a la Policía Nacional. Incautan miles de cigarrillos, ropa usada, zapatos y perfumes ilegales en controles aduaneros. Sebastián Cornejo es el nuevo juez del caso Goleada que investiga a Aquiles Álvarez y a su familia por presunto lavado de activos. Ministro del Interior ordena vigilancia de 24 horas en un parque del sur de Guayaquil para evitar actividades delictivas. El ejército encuentra una caja fuerte con más de $234,000 durante operativo en la ciudad de Cuenca. Call center usado para extorsiones en Quito. ¿Qué penas podrían enfrentar los 10 procesados? Giancarlo Lofredo, sobre la coalición contra los carteles de las Américas, dice, Ecuador planteó que el Centro de Fusión de Inteligencia para Acciones contra el Narcotráfico esté en el país. Son las 6 de la mañana con 22 minutos, 6 y 22. Más titulares, esta vez los de Expreso. Impugnan la candidatura de Andrés Fantoni para la reelección como consejero del CPCCS. Ecuador necesita candidatos con planes y propuestas. Caso Goleada declaran nulidad de la audiencia preparatoria de juicio contra Aquiles Álvarez. El juez Jairo García es suspendido por la judicatura. Su impacto en el caso Goleada. Falsos policías y controles, así enfrentan la inseguridad las urbanizaciones de la Aurora en Guayaquil. 6 y 22 minutos, 6 y 22. Impugnan la candidatura de Andrés Fantoni, como decíamos. Pachacutic de Manabí defiende la candidatura de Luisa González, pero revela fricciones internas. La Asamblea definirá al cuarto vocal del CAL tras la renuncia de Esteban Ordóñez por las seccionales. Son las 6 de la mañana con 23 minutos, 6 y 23. En otros temas, también la Asamblea Nacional tendrá actividades esta semana. Inflación energética en Latinoamérica llega a su mayor nivel en 2026. Historial de viajes a Estados Unidos, cómo revisarlo gratis y para qué sirve. 6 y 23 minutos, Rincón Mágico de Guayaquil, calle Panamá, entre el abandono y la reactivación. Crímenes en Guayaquil y Durán. Dos hombres fueron amarrados, baleados y lanzados al agua. Ambos cuerpos fueron trasladados al laboratorio de criminalística para las autopsias correspondientes. Ocurrió en el Peñón del Río y el Estero Salado. Explosión en el noroeste de Guayaquil deja 9 heridos y varias casas afectadas. El contrato y la realidad del servicio de transporte público chocan en Chiviquí, Tumbaco, Quito. Así operaba el call center investigado por extorsión en Quito. 10 personas tienen prisión preventiva. Lumbicí, la comuna más antigua de Ecuador, celebra 491 años de historia con cultura y tradición. 7 personas resultaron heridas en siniestro de tránsito en la avenida Simón Bolívar en Quito. Vamos a los titulares internacionales. El País dice hoy: una redada, 46 historias truncadas, me falta la vida sin mi hija. El País reconstruye el arresto de medio centenar de migrantes en un almacén aduanero de Nueva Jersey en octubre de 2025. Los meses de detención, las deportaciones han desgarrado a docenas de familias. En otros titulares, Washington no se acostumbra a la Guardia Nacional un año después de que Trump la enviara. Los delitos han descendido, pero los expertos no tienen claro que sea por el despliegue militar. El lobby petrolero pro-Trump se hace de oro con la guerra contra Irán. Los partidos del Gran Centro Oportunista de Brasil se declaran neutrales en la elección presidencial. El Congreso Panamericano pide un diálogo más igualitario en las Américas. Mensaje a los progresistas de toda América: debemos avanzar mediante la solidaridad internacional. Gustavo Dudamel se despide de la Filarmónica de Los Ángeles con un concierto por Venezuela. El director de la DEA refrenda la ofensiva en México y Estados Unidos contra el Cártel Jalisco. Una coalición con políticos de derecha e izquierda busca ilegalizar los vientres de alquiler en Colombia. Los damnificados del terremoto en Cali buscan un nuevo arriendo. Subió en todos los barrios. Chile, el país de la OCDE, donde los adolescentes pasan más tiempo enganchados a las redes sociales. La pesca industrial y camaroneras y despojo en la costa sur desde Guatemala. También los titulares de El Mundo a través de RTVE. El ébola para el que no hay vacuna. Cómo el brote del Congo vuelve a poner a prueba al continente africano. Ucrania celebra su día de la independencia en plena escalada y Zelensky reconoce que la situación es muy difícil. La cara disidente de los movimientos pacifistas dentro de Israel contra la ocupación de Palestina. Al menos 6 desaparecidos y más de 150 viviendas afectadas en Venezuela por las lluvias. Un ataque ucraniano mata a 2 niños en una guardería en Krasnodar y la ofensiva rusa deja 3 muertos en Kharkov. Alternativa para Alemania aboga por acabar con Schengen para que la gente como la de Ceuta no pueda venir acá. Irán anuncia el descubrimiento de un gran yacimiento de gas días después de que Trump declarara la guerra económica. Bad Bunny regresa a casa para cerrar su gira y traer esperanza y fuerza a Puerto Rico. Y Trump acusa a Canadá de querer disfrutar de los beneficios de un estado de Estados Unidos sin serlo. 6:27. Vamos a la pausa. Al regreso, las noticias en detalle aquí, en La Voz del Tomebamba, la emisora que nace de todas las voces.
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0: 6 de la mañana con 36 minutos, 6 y 36 minutos, está informando Radio La Voz del Tonebamba. Aquí compartimos con ustedes los principales temas de la ciudad, del país y del mundo. Va avanzando la gira del presidente de la República, Daniel Loboa. En las últimas horas se ha reunido con la ministra de Sostenibilidad de Singapur antes de cerrar su gira en Asia. El presidente Loboa llegó a Singapur junto a su esposa, Lavinia Balbonesi. Tras las reuniones en este país, regresará al Ecuador para el funeral de Michele Sensi Contugi. Estas son las últimas novedades, la última parada en su gira por Asia. En ese país, el mandatario participó en una reunión con Grace Fu, ministra de Sostenibilidad, Medio Ambiente y ministra a cargo de las Relaciones Comerciales. Así que llegó a Singapur este día 23. Ayer, según videos publicados por la Secretaría de Comunicación, Loboa llegó acompañado de su esposa y del canciller Roberto Curi. Algunas de las novedades también: en las últimas jornadas se reunió con el presidente y el primer ministro de Singapur. Entre las últimas actividades, Loboa promocionó las inversiones, la apertura de nuevos mercados para productos agropecuarios del país, antes de cerrar anticipadamente su gira por Asia para terminar y participar en el funeral del director de inteligencia Michele Sensi Contugi. El presidente Loboa se reunió este lunes, hoy, con el presidente de Singapur, Tharman Shanmugaratnam. Y en esta encuentro, aprovechó para promocionar las inversiones y apertura de nuevos mercados para productos agropecuarios ecuatorianos antes de cerrar anticipadamente su gira. Luego, los cancilleres de ambos países deben firmar un memorando de entendimiento en materia de cooperación para el desarrollo en presencia de Loboa y del primer ministro de Singapur, Lawrence Wong. El encuentro entre Loboa y el presidente Shanmugaratnam busca atraer inversión, innovación y conocimiento, abrir nuevos mercados para productos ecuatorianos, promover alianzas estratégicas que se traduzcan en proyectos y oportunidades para el desarrollo del país, dice el informe emitido desde la Presidencia de la República. Hoy lunes, se ha reunido el presidente y el primer ministro de Singapur. Las últimas actividades antes de regresar al Ecuador. Son las 6 de la mañana con 38 minutos, 6 y 38 minutos. Y también hoy se conoce entre los temas militares cómo avanza la cooperación de Estados Unidos en Ecuador. Militares patrullan San Lorenzo. Helicópteros Black Hawk llegan a Manta. Estados Unidos refuerza la cooperación contra el narcotráfico en Ecuador en dos frentes. El gobernador de Esmeraldas anuncia el arribo de militares y el ministro de Defensa, Giancarlo Lofredo, señala que helicópteros estadounidenses ya están en Manta. Apenas días después de que el Ministerio del Interior emitió un acuerdo para regular el ingreso temporal de militares y civiles extranjeros en Ecuador, en el marco de la lucha contra el narcotráfico, dos funcionarios públicos anuncian nuevos refuerzos desde Estados Unidos. En primer lugar, el gobernador de Esmeraldas, Juan Jaramillo, dijo en una rueda de prensa realizada en la capital de la provincia que militares estadounidenses realizan operaciones conjuntas para combatir a bandas vinculadas al crimen organizado. Estamos con el séptimo grupo del ejército de Estados Unidos. Estamos trabajando en conjunto en la lucha contra el narcotráfico, dijo Jaramillo, quien no respondió cuántos militares exactamente operarán en la provincia. El portal Primicias conoció que efectivos estadounidenses reforzarán operaciones en la zona norte de Esmeraldas como San Lorenzo, Eloy Alfaro y Río Verde. De hecho, en julio pasado, el jefe del Comando Sur, Francis Donovan, ya estuvo en San Lorenzo y realizó recorridos junto a la Armada del Ecuador. Hablando de temas de seguridad también, en las últimas horas, el ministro de Defensa, Giancarlo Lofredo, anunció que el próximo trimestre se iniciarán las operaciones de la coalición contra los cárteles de las Américas, donde Ecuador planteó que el centro de fusión de inteligencia esté en este país y que solo se espera una respuesta del Departamento de Guerra de los Estados Unidos, dice el ministro de Defensa, Giancarlo Lofredo.
1: Ecuador lidera las acciones en el narcotráfico en la región y es considerado así por el resto de países. Ecuador fue el primero en proponer el ser líder del Grupo del Pacífico y ha propuesto el que el centro de fusión de inteligencia esté en el Ecuador. Esto ha sido visto con muy buenos ojos por el Comando Sur. estamos esperando solamente confirmación del Departamento de Guerra de Estados Unidos, que tiene que al final del día también estar involucrado en esta toma de decisiones, pero definitivamente Ecuador es visto como el que va a la vanguardia en las acciones contra el narcoterrorismo, y de esa manera estamos liderando. Por eso ya dimos nosotros la primera propuesta de cómo hacer los grupos de trabajo para empezar la planificación de las operaciones.
0: Son las 6:41. Asimismo, la policía detuvo a 2 presuntos cabecillas aliados a los lobos en Esmeraldas, que tenían a 3 boas constrictoras. ¿Sí? Según el informe de la policía, el grupo criminal de los cabecillas es sospechoso de actividades como tráfico de drogas, sicariato, extorsión en zonas como Río Verde, Atacames y Esmeraldas. Lo que llama la atención es que tenían boas. Producto del laboratorio de inteligencia, la policía identificó y localizó un grupo de personas sospechosas de estar vinculadas a un grupo criminal denominado NN, aliado de los lobos. Esto ocurrió el día de ayer. Entre los aprendidos están alias Cristian, Odalía y un adolescente, alias Andy y alias La Jota, fueron identificados como presuntos cabecillas de este grupo de delincuencia común en tráfico de drogas a gran escala, sicariato, extorsión, secuestro e intimidación. Trabajaban en Río Verde, Atacames y Esmeraldas. También la policía difundió sobre la aprehensión de estos sujetos, a los cuales daban a conocer esta información.
2: Una estructura vinculada a actividades delictivas. Mediante labores de inteligencia se logró la aprehensión de 5 implicados, entre ellos alias Andy y alias La Jota, identificados como presuntos cabecillas del grupo de delincuencia común NN, aliado al GAO Los Lobos. Esta estructura estaría relacionada presuntamente con delitos como tráfico de sustancias catalogadas sujetas a fiscalización a gran escala, sicariato, extorsión, secuestro e intimidación en los cantones de Río Verde, Atacames y Esmeraldas. Durante la intervención se afectó su capacidad operativa y logística con la incautación de importantes indicios. Como resultado, se aprendió a 5 implicados, incautaron 2 armas de fuego, 119 cartuchos, alimentadoras y equipos de comunicación, además de dinero en efectivo. Con estas acciones, la Policía Nacional continúa debilitando las estructuras delictivas y fortaleciendo la seguridad en la provincia de Esmeraldas.
0: Son las 6:43, 6:43, informa Radio La Voz del Tomebamba. Hay un nuevo juez del caso Goleada y se suspendió la audiencia preparatoria de juicio. José Sebastián Cornejo asumió como juez del caso Goleada, después de que Jairo García fuera suspendido por el Consejo de la Judicatura. Su primera decisión fue dejar sin efecto la convocatoria para la audiencia de este lunes. La audiencia preparatoria de juicio del denominado caso Goleada, en el que está procesado el alcalde de Guayaquil, Aquiles Álvarez, deberá ser reprogramada. La diligencia estaba en agenda para hoy lunes, pero ahora ya no tiene fecha de instalación. El juez José Sebastián Cornejo asumió la causa después de que el CJ suspendiera a Jairo García. Y como la primera decisión al frente de su caso, Cornejo dejó sin efecto la convocatoria para la reinstalación de la audiencia de evaluación y preparatoria de juicio. Son las 6:44 y ahora pues no hay audiencia, no hay fecha, al menos deberá asumir y, de acuerdo con la agenda de audiencias de su despacho, fijar una nueva fecha y nueva hora para este, que es uno de los procesos que más llama la atención o más ha causado también el interés nacional, el caso Goleada, en donde se le juzga al alcalde de Guayaquil. Son las 6:45 y el ejército capturó a alias Caballo, presunto operador financiero de la mafia albanesa en Ecuador. Pablo Adrián HT, alias Caballo, fue detenido en un operativo militar en La Maná, provincia de Cotopaxi, el hombre sospechoso de tener vínculos con la mafia albanesa y haber sido también haber lavado activos, según dice la información. Son las 6:45, está informando Radio La Voz del Tomebamba. También un call center era usado para extorsionar en Quito. ¿Qué penas podrían enfrentar a 10 procesados? 10 personas fueron procesadas por asociación ilícita con fines de intimidación y de extorsión. Esto ocurrió el fin de semana. Los 10 procesados por el caso de un call center en Quito, que supuestamente se usaba para enviar mensajes amenazantes a ciudadanos, ahora enfrentan cargos por presunta asociación ilícita con fines de intimidación y de extorsión. Este sábado, la Fiscalía solicitó la prisión preventiva para todos durante las audiencias de calificación de flagrancia y la formulación de cargos. El delito de asociación ilícita establecido en el artículo 370 del Código Orgánico Integral Penal contempla una pena de 3 a 5 años de prisión cuando dos o más personas se asocian para cometer delitos sancionados con menos de 5 años. Son las 6:46 6:46. ¿De qué les acusan? Bueno, según testimonios entregaban los líderes, los procesados habrían integrado una estructura que utilizaba un call center para realizar cobranzas mediante actos intimidatorios o extorsiones. Los líderes entregaban bases de datos a los operadores, quienes debían realizar alrededor de 120 llamadas por día para gestionar el cobro de préstamos. Los trabajadores también señalaron que quienes no alcanzaban las metas podrían recibir multas que afectaban sus ingresos. La remuneración mencionada durante la investigación era de $470 al mes. La fiscalía además individualizó los presuntos roles dentro de esta estructura. Un ciudadano de nacionalidad china, identificado como Yang X, habría dirigido el grupo y asignado funciones de líderes, auditores, contadores y operadores telefónicos. Según las versiones recogidas, los operadores utilizaban plantillas digitales editables para elaborar falsos boletines de búsqueda con fotografías de personas que mantenían deudas con aplicaciones de préstamos. Los montajes, de acuerdo con los testimonios, incluían acusaciones de delitos graves como pedofilia, violación, secuestro de niños, estafa y robo. La finalidad habría sido presionar a los deudores para que pagaran los créditos. Las imágenes podían enviarse a contactos de personas afectadas mediante WhatsApp, Telegram, Facebook y mensajes de texto. De acuerdo con la investigación, los operadores disponían de información del contacto obtenida en dispositivos utilizados por clientes de estas aplicaciones. La investigación señala que la empresa ofrecía préstamos a personas de México, Colombia, Perú y Chile mediante una aplicación digital. Para acceder a los créditos, los usuarios debían proporcionar datos personales y una fotografía de su rostro. Cuando registraban retrasos en los pagos, las llamadas de cobranza presuntamente aumentaban. Según los elementos expuestos en la audiencia, los operadores recurrían entonces a amenazas y montajes digitales para presionar a los usuarios. La fiscalía también incorporó como elemento de convicción una inspección ocular técnica, las versiones de los agentes aprehensores y documentos encontrados en la oficina del chino Yang X. Entre los documentos estarían capturas de pantalla de conversaciones extorsivas que ahora forman parte de esta investigación. Todo esto se manejaba en Quito. Se levantaron 172 computadoras, 66 teléfonos celulares, están como indicios de esta investigación. En Quito, en el norte de Quito, funcionaba este call center para extorsiones a ciudadanos de otros países. 6:49. También les contamos en otras informaciones entre las noticias de carácter local. Este fin de semana, pues, hubo un ataque, un intento de asalto a mano armada que terminó con la muerte de un despachador y dejó a otro ciudadano herido la noche del día viernes. Esto ocurrió en una gasolinera ubicada en Ayancay, en la autopista Cuenca-Azogues. Según información policial, un sujeto ingresó al establecimiento con la intención de llevarse el dinero de uno de los trabajadores. Durante el forcejeo, el delincuente sacó un arma de fuego y disparó contra los dos despachadores. Ambos fueron trasladados al Hospital Homero Castañer, donde se confirmó el fallecimiento de Anthony Israel M. El segundo herido, identificado como Ángel M., permanece bajo atención médica. Tras el ataque, el delincuente huyó en una motocicleta con rumbo desconocido. La policía inició las investigaciones, según dice como fuente el medio El Heraldo del Cañar. Esta es la nota, sin duda, la que más llamó la atención este fin de semana en cuanto a la inseguridad en el austro del país. Fue en Ayancay, provincia del Cañar. Y también en lo político, un informe jurídico de la Delegación Provincial Electoral de Manabí recomendaba aceptar objeciones presentadas contra la candidatura de Luisa González y Gabriel Giler para ser candidatos a esa provincia, a la prefectura, por Pachacútic, lista 18. Al final, la Junta Electora de Manabí decidió recoger o acoger este informe técnico que señala que ambos aspirantes incumplieron

González. Esto ocurrió el día sábado. Son las 6 de la mañana con 51 minutos, 6 y 51 minutos. También en lo local, este fin de semana hubo operativos contra motociclistas. 15 motocicletas fueron retenidas en operativos en La Chola, Cuencana. No contaban con documentos, no presentaron documentos requeridos. Asimismo, contra quienes ocupan el espacio público, como las veredas y aceras, 6 motocicletas fueron sancionadas y 2 vehículos por invadir las veredas, por estacionar los carros sobre las aceras, operativos que realizó este fin de semana la EMOV. Y el otro tema, militares encontraron en un operativo CAMEX más de $234,000 en efectivo en un burdel de la ciudad de Cuenca. Eso se lo vamos a contar con más detalle, pero más adelante. Y los incendios forestales no paran, sin fin. Los incendios de vegetación registrados este domingo en distintos sectores de la ciudad de Cuenca dejaron una imagen que evidencia el impacto sobre la fauna. Los bomberos difundieron una fotografía de una rana que fue rescatada en uno de los por uno de los equipos durante las labores de emergencia. El pequeño anfibio fue encontrado en una de las zonas afectadas por las llamas. La imagen muestra al animal sobre un guante de uno de los rescatistas. Y durante la jornada, los equipos de emergencia atendieron incendios el día de ayer, solo ayer, en La Unión, en Yacao, de La Pimienta y Ordóñez Lazo, aquí en Cuenca, la iglesia de Sinincay, en Tepal, en Santa Ana, San Miguel de Putuxí, la iglesia de Chaoyayacu y el sector del centro comercial Racar Plaza. Las áreas afectadas variaron entre 100 y 10 mil metros cuadrados. Los bomberos agradecen el apoyo de las comunidades durante las labores de control. Piden a la ciudadanía suspender las quemas. La institución advirtió que estas acciones pueden convertirse rápidamente en incendios capaces de afectar bosques, animales, viviendas y comunidades. Deje de incendiar los lugares, la vegetación está provocando graves daños. La mayoría de casos se va fuera de control de quienes hacen estos incendios. Los bomberos se han desplegado muchísimo, están agotados durante todo el fin de semana. También otros incendios se registraron, no solo el día de ayer domingo, también en otros lugares los incendios han tenido jornadas muy intensas los bomberos. Por ejemplo, el día sábado, los incendios fueron en Baguán Chimonay, 600 metros cuadrados, en el barrio Emilio Sarmiento, 1,200 metros cuadrados, en el Carmen de Gullo, 900 metros cuadrados, en el sector de Ordóñez Lazo, 200 metros cuadrados, en las calles del Perejil y Hernán Cuello García, 200 metros cuadrados, Tierra Blanca, 30,000 metros cuadrados, en Cristo Rey, en Solano Delec, donde las llamas afectaron a 40,000 metros cuadrados. Siguieron los incendios durante todo el fin de semana. 6:54, vamos a la pausa. Al regreso estaremos con micrófono abierto, el espacio de la comunidad. Le invitamos a marcar también los teléfonos y sobre todo a enviarnos sus mensajes al WhatsApp 0999-406010, 0399-406010 de micrófono abierto, aquí a través de La Voz del Tomebamba. Hoy queremos también saludar a los cumpleañeros en este día. Así que enviamos cordiales saludos para el cumpleañero Cristian Albarracín. Según nos dice, espero que tenga un día y que muy feliz y que este año venga con muchas buenas cosas. Me siento muy feliz de compartir la vida contigo, dice su mensaje Cristina Flores a Cristian Albarracín en este día, el cumpleañero, al cual también pues le enviamos este cordial saludo. También el día de hoy para Karen Andrade, de parte de Adrián Brito, que le desea lo mejor en su vida y que le quiere mucho, que siga cumpliendo muchos años más, a Karen Andrade, de parte de Adrián Brito. A todos los cumpleañeros, pues, muchas, pero muchas felicidades. También para Luz María Delech, que está cumpliendo 59 años, que la quiere mucho de parte de sus hermanos y sobrinos y que piden que Dios le regale mucha salud. Entonces, para Luz María Delech, también el día de hoy, un saludo y el deseo de que este nuevo año para los alumnos del personal y el personal docente y administrativo de la Unidad Educativa Técnico Salesiano sea lleno de éxitos y bendiciones. Así que también ya se acerca el día de inicio de clases para todos
los que hacen

0: en la Unidad Educativa Técnico Salesiano. Son las 6:56, ya volvemos.
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0: Son las 7 de la mañana, 5 minutos. ¿Qué tal, amigas y amigos? Que tenga una excelente semana y estamos en este último tercio del año, del octavo mes, así que avanzando y ya terminando el mes de agosto, ya se empieza a perfilar también el inicio de clases, que esta vez ya está empezando las actividades en algunos establecimientos educativos. Así que les deseamos que a todos los chicos, chicas, que tengan un año que sea muy provechoso para todos ellos. Desde aquí, desde la ciudad de Cuenca, Radio La Voz del Tomebamba. Para este día se anuncian posibilidades de algunas lloviznas en horas de la tarde. El fin de semana nuevamente ha sido recurrente, como todos los días, de incendios forestales. Y lo que cada día las afectaciones se van sumando en centenas o centenas de metros cuadrados de lugares en donde pues los incendios forestales han provocado graves daños. Así que pues seguir e insistirles a todos ustedes en que esto no puede continuar, que esto pues depende de cada uno de nosotros. Los bomberos están agotados, son intensas jornadas, permanentes jornadas. Si no es el llamado de un sector, ya llaman desde otro y al día siguiente es lo mismo. Pensemos también en los bomberos, para ellos se acaba también esa capacidad, la fuerza para estar solamente en incendios forestales por todos lados. Esto es lo que hemos tenido. Bien por Lemov también, que este fin de semana se dedicó a controlar a motocicletas sin documentos, mientras que no avanza para nada hasta este momento la ordenanza de dos en moto. Esto es algo que lo deberían aprobar ya en el Consejo Cantonal. No sé por qué hasta este momento no lo logran. ¿Por qué está este tema aparentemente en el congelador, esto de la ordenanza de dos en moto? La EMOVA ha decidido por su propia cuenta parar a las motocicletas, pedirles documentos, papeles. Muchas motos fueron detenidas en una zona conflictiva como es la Chola Cuencana. Pero en toda la ciudad estamos llenos de motos por todas partes. Elemento indispensable, vehículos a motor que se necesita para la movilización, es cierto, pero que también se desborda. Tanto así que vemos motocicletas ocupando espacios públicos, en las veredas, en las aceras, también en esto la EMOV, valga la pena una felicitación. Estos operativos sobre las aceras, recuerde que la vereda es del peatón, de nadie más. En las veredas debe ir las personas que caminan a pie. Y si usted ahí se encuentra con un motociclista que ha puesto ahí su motor, su moto, pues hay que, si no reclamarle, pues mirarle por lo menos feo y decir, señor, esto no está bien. Claro que uno se arriesga a tener alguna reacción procaz, ¿no? Porque suele ser así. Del que está cometiendo la infracción suele ponerse más bravo todavía. Lo mismo a los carros. Los carros que la semana pasada veíamos una señora que era más brava todavía por haber puesto el carro en casi en el Parque Calderón, en la vereda frente a Tosi, en la Benigno Malo. Más brava todavía la señora. Igual los carros, mucho peor todavía, porque son por el tamaño, ¿no? Ocupan todo el espacio de una acera. Eso es, las veredas son del peatón. Ojalá para algunos sea pues un asunto que no lo nieguen. La vereda es del peatón. No es de las bicicletas tampoco. Atención, señores ciclistas, a no ser que esté delimitado, que esta es una ciclovía compartida con personas que caminan, las aceras no son de los ciclistas, tampoco de los que usan monopatín o cualquier otro elemento de movilidad. Es del peatón, 100% del peatón. Ténganlo en cuenta eso. 7 y 9, y así seremos cada vez un poco mejores. Mucho, mucho movimiento este fin de semana, se vio en Cuenca, turistas, ya Cuenca es una ciudad llena de turistas, turismo del bueno, también hay turismo del malo, por cierto, ese que pues nos inhibe a muchos cuencanos a lo mejor de ir a algún lugar porque ya no, uno no se siente tan bien. Hay de todo en materia de turismo, ya sabemos, y este es un problema que ya se ha venido denunciando en el último año aquí en la ciudad de Cuenca. Bien, 7 y 10. En los temas de la localidad, que este fin de semana pues dos cosas en temas de seguridad. El uno, sujetos que llegan en moto, se baja uno de ellos en una gasolinera en Ayancay, esto es en la provincia del Cañar, pero muchos muy cerca de aquí de Cuenca. Y en plena tarde, este sujeto asalta a dos despachadores, quería robarles el dinero. Estos se resisten y el sujeto les dispara así con arma de fuego. A uno le mata y a otro lo deja herido. Aquí, en nuestra zona. Ojalá pudiese encontrarles a estos asesinos, ¿no? Los que estaban en esta moto. 7:11. Sucedió entonces en Ayancay, en la autopista Cuenca-Sogues, en una gasolinera. El otro caso también que no deja de llamar mucho la atención, la atención es encontrar encaletados, porque no es que se encontraba esto en el burdel llamado Oasis, un burdel que es conocido en la zona de tolerancia de la calle Cayambe. Allí llegaron a este burdel los militares en un operativo CAMEX. Encontraron encaletados $224,000 en efectivo en este centro nocturno, en este cabaret, en este burdel. El operativo estaba basado en una inteligencia militar, sabían a dónde fueron, lo tenían encaletado en una parte alta del cielo raso. Determinó que el propietario no justificó el origen del dinero. El propietario del cabaret, de esta casa de citas. Las autoridades levantaron, registraron el efectivo para investigar su procedencia. Sí, no deja de llamar la atención esto. Hoy dice el Mercurio, en primera plana, dice Oasis de Dinero. El operativo donde también había muchas personas, hay muchos hombres, ¿no? En este centro de pongámoslo, en este cabaret. Y una información de inteligencia militar permitió determinar dónde lo tenían encaletado, es decir, escondido. No es que se encontraba esto en la caja registradora, no, estaba encaletado. Y según el ejército, el propietario del establecimiento no presentó documentación que justifique la procedencia y tenencia del dinero. Lo que llama la atención aquí es la cifra. No eran unos cientos o pocos miles de dólares, era mucho dinero. $234,000. El ejército, pues, dijo que mantiene estos operativos permanentes en Cuenca y en otros sectores del país. Se realizó el levantamiento, la contabilización, registro del efectivo. Así que un buen operativo, sin duda. ¿Cómo justificar este dinero? Bueno, ya le tocará al dueño de este local. Este local conocido como Oasis. Son las 7:13. También vamos a referirnos, no ahora, sino más adelante, un poco más en detalle sobre esto que fue una denuncia de varios medios de comunicación durante este fin de semana, presentado a través de un manifiesto público, de cómo contratos más bien o convenios de publicidad de la Municipalidad de Cuenca en tiempos de Cristian Zamora, se entregó la administración de un contrato de publicidad para que sea manejado por un grupo de personas que ya había sido advertida al propio alcalde de la ciudad de Cuenca. En su momento, cuando pues le dijeron, por favor, algunos representantes de medios de comunicación le dijeron, alcalde, no contrate con estas personas, ya le hicieron quedar mal a Pedro Palacios. A Pedro Palacios. Y hasta este momento siguen estas personas ahí, que le hicieron contratar en la administración de Pedro Palacios. Yo recuerdo, al menos acá me contaron que era por una publicidad de que estaba... ¿Recuerdan ustedes que se inauguró el puente Isauro Rodríguez? Se pasó una publicidad porque era la inauguración de este puente Isauro Rodríguez, algo no tan significativo, la verdad. Sin embargo, pues nunca pagaron. ¿Y quiénes eran? Las mismas personas. Y cuando asume Cristian Zamora, le advierten a Cristian Zamora, le dicen, alcalde, no contrate a estas personas. Estas personas han quedado muy mal en la administración de Pedro Palacios. ¿Y qué hizo Cristian Zamora? Las contrató a estas mismas personas. Y dijo en su momento que él había obtenido algún beneficio de bajarles, que en vez de cobrar 20% de comisión, esta agencia cobre el 18%, algo así. Pero no, eso no es todo. Según vemos la investigación de John Machado, pues en realidad a los medios tradicionales, pongamos la radio, la prensa, pues de este contrato grande de $600,000 es muy poquito lo que va. Es la contratación, es como para decir, como para justificar, ¿no?, que medios tradicionales estén por ahí. A donde fue el gran grueso de toda esta contratación fue a medios digitales. Bueno, uno dirá, es que ahora lo digital está de moda. Es cierto, pero lo digital sería para los medios que tienen una buena aceptación, una gran cantidad de seguidores, una gran interacción con la gente. Sin embargo, he leído ayer una publicación del periodista John Machado. Se contrató con estos dineros a gente vinculada al propio municipio, a la administración municipal, y a quienes son los seguidores de el alcalde Zamora. Eso deberán responderlo. Mientras tanto, anteayer ese manifiesto público muestra y señala que lo que se tuvo como convenio con estas dos señoritas o varias personas que están ahí, nunca lo cumplieron. Ojalá esto lo investigue no solo la Contraloría, la Fiscalía, y que llegue, como se dice, hasta las últimas consecuencias. Esto afecta sin duda a la libertad de expresión. Hay medios de comunicación que se ven completamente afectados porque esto significaba para estos medios la posibilidad de poder pagar a sus comunicadores, a sus empleados, con esta contratación de publicidad. Y aquí, a propósito, si alguien dirá, es que es pauta publicitaria del alcalde, del prefecto, del gobierno, del que usted quiera. Si alguien nos indica cuál es el mejor modo de financiar un medio de comunicación, por favor, indíquenos, ¿no? Sería lo mejor, ¿no? Alguien dirá, los medios públicos. ¿Quién paga los medios públicos? El gobierno. Entonces, al final resulta peor todavía si un medio público, ¿no? El medio público es medio de gobierno, no es un medio público, es medio gobiernista. Y los medios privados, pues, que subsisten por la publicidad privada, en su gran mayoría, al menos acá en La Voz del Tomebamba es así, en su gran mayoría la publicidad es privada, pues de vez en cuando reciben también, porque los organismos públicos necesitan publicitarse, dar a conocer sus campañas, qué sé yo, lo que ellos deseen hacerlo. Esto al menos acá no es sujeto de silencio de ninguna manera. Acá no nos hemos callado nunca. Hemos denunciado permanentemente por más pauta publicitaria. Y si se enojan y quitan la publicidad, es problema de ellos. Problema de ellos. Lo que sí es que acá trata de no afectarnos esta situación, o no nos afecta esta situación, pero tampoco podemos quedarnos callados como decir que nos ven la cara. A Cuenca y a todos los medios de Cuenca, ¿no? Yo creo que esto debe ir hacia lo penal. Porque leyendo ayer lo que escribe el periodista John Machado, uno se queda realmente asustado hacia dónde se fueron esos dineros. Esos dineros se fueron a gente vinculada, según dicen, a troll centers. A gente vinculada a las campañas políticas del propio del alcalde suspendido. A quien le deseamos que se recupere muy bien, por cierto, eso no tiene nada que ver. Pero a él se le advirtió, anticipadamente se le advirtió y se le dijo, no contrate con esta gente. Y habrá que él le responda por qué les contrató a esta gente. Y ojalá que tengamos respuestas, señores. Bueno, 7:20. Esta es la situación y la forma como quieren arreglar, pues el municipio de Cuenca ya le dio el dinero, eso es a esta agencia, ¿no? Lo que pasa es que se cambian de nombres, ¿no? En tiempos de Pedro Palacios tenía un nombre, pero son la misma gente más o menos, ¿no? La misma gente. En tiempo de Pedro Palacios tenía un nombre y en tiempo ya de Cristian Zamora se pusieron otro nombre, pero son las mismas personas. Y ahí están, 7:20. Bueno, saludos a nuestros compañeros en esta mañana. Aquí estamos con el equipo completo en este nuevo día. ¿Qué tal, Luna? Bienvenida. Muy buenos días.
1: Muy buenos días, Jorge. Justamente, sí, tuvimos esta reunión, fue en enero del 2024, convocada por el concejal Gustavo Valencia y el alcalde Cristian Zamora, en donde estuvimos presentes yo personalmente, y de ahí se hablaba de cómo no hubo un pago a los medios por parte de la anterior administración, la de Pedro Palacios, y se rogaba básicamente por parte de todos los directivos de los medios que estaban en estas mesas que no continúen con esta agencia que era la que había participado en esto, porque nunca les llegó a pagar. El municipio despacha el dinero a la agencia, pero la agencia finalmente no paga a los medios. El alcalde indicó que a él le convenía hacer un contrato, se le hacía, digamos, más fácil a él, según sus palabras, hacer un contrato con estas agencias. Y finalmente lo que llamó la atención es que elija prácticamente a la misma agencia para continuar con todo esto, algo que todavía no se comprende, porque esta agencia incluso ha sido denunciada en el pasado, estas mismas personas, por el mismísimo fallecido Fernando Villavicencio. Entonces, es una situación que sin duda se tiene que investigar, y recordamos claramente cómo el alcalde hablaba de que a él interesaba que los medios puedan tener unos contratos que se acerquen lo más posible a lo justo. Sin embargo, finalmente esto es lo que ha sucedido. Estaremos pendientes de informándoles mucho más sobre el tema. Son las 7:22, con esto arrancamos. También contándoles un reporte vial para quienes están por moverse. Pues la mayoría de vías están habilitadas, parcialmente habilitadas. Está la Paute, Guarumales, Méndez, Cuenca, Girón, Pasaje, Cuenca, Molleturo, Naranjal y Cuenca, Cañar, Alausí. Parcialmente habilitadas como suelen estarlo, entonces prácticamente están todas habilitadas. La Cuenca, Girón, Pasaje, con paso de las 6 a 18 horas nada más en el kilómetro 90. Una excelente semana para todos. Estamos pendientes a nuestro WhatsApp 0999406010.
0: Y este caso que ocurrió con la administración de Pedro Palacios y que luego se contrató a la por Cristian Zamora a las mismas personas, queremos dejar en claro, muy en claro, que no es una agencia de Cuenca, no son cuencanas, es una agencia guayaquileña, ¿no? Es una agencia de Guayaquil, y que esta agencia guayaquileña, repito, no es de Cuenca. Las agencias cuencanas son serias, las agencias de Cuenca. ¿Por qué? Primero porque conocemos quiénes son los que están, gente de aquí, de la ciudad, pero en este caso se cambiaron de fachada, son las mismas personas, ¿no? Y ya le dijeron en esa reunión que dice Luna que estuvo, y en donde
1: le rogaron, por favor, alcalde, ya no haga esto, no sí, nos paga.
0: Sí. Así que
1: enero del 2024.
0: Aquí asoma también el nombre de Daniela Orellana, quien fue la directora de comunicación, ¿no? Que fue como el enlace quizás en este sentido. Ojalá se investigue todo esto, ¿no? Se investigue todo eso, porque esto no puede quedarse. No puede quedarse así.
1: Sí, porque en los comentarios decían, bien hecho, medios pautados, bla, bla, bla. Pero aquí bien hay, detrás para... de eso, no, hay una situación que debe ser investigada.
0: Puede ser alguien dice, bien hecho, que no les paguen. Bueno,
1: no.
0: Eso les afecta sobre todo a medios pequeñitos, ¿no? Que están tratando de salir adelante. Esa es la afectación más grande que se tiene. En realidad así es. Y ojalá que... Yo le veo bastante difícil, complicado este tema, más que recurrir a la justicia, que ojalá la justicia haga algo. 7:24. Bueno, seguimos acá, micrófono abierto al espacio de la comunidad. Saludamos a Juan Pablo Campoverde. Juan Pablo, ¿qué tal? Bienvenido, muy buenos días.
2: Muy buenos días, Jorge, amigos. Muy buenos días, buena semana para todos. Arrancando prácticamente esta que es la penúltima semana de agosto, aunque agosto va a tener su último día la próxima semana, justamente el próximo día, día lunes. Bueno, esta semana completita del mes de agosto, ya prestándonos a recibir incluso el noveno mes del año, septiembre. La próxima semana estaremos ya en el mes de septiembre. Y con todo el gusto, pues, les acompañamos en este espacio de noticias de micrófono abierto, espacio de la comunidad. Bueno, en lo deportivo, el Cuenca no levanta cabeza, empató 0-0 en condición de dueño de casa el viernes pasado. Fue expulsado Matías Klimowicz en el partido. Eso condicionó mucho lo que hubiese podido hacer el Deportivo Cuenca en este compromiso.
0: ¿Por qué le piden a Pitana
2: porque hay consecuencias arbitrales que le están afectando al Deportivo Cuenca. El último fue un gol que no subió al marcador por una supuesta falta de Klimowicz al intentar dar una chilena. La falta no es clara de Ecuador, porque consideran jugada peligrosa. Entendemos que eso es lo que hizo que no se convalide el gol en esa chilena, y luego el que le quedó el rebote al jugador de Melvin Díaz, que finalmente terminó rematando y anotando el gol. No es muy clara la falta, de verdad. Más es ahí lo que se puede evidenciar es un choque entre los mismos jugadores de Muchurruna antes que algún contacto del mismo Matías Klimowicz. Para nada yo noto jugada peligrosa. Para mí sí hay un error arbitral en esa interpretación. Por eso es que esta jugada, más una jugada en la cancha de Machala la semana pasada, en donde pues hubo una falta, una pena máxima a favor del Deportivo Cuenca, el árbitro no consideró así, ni el VAR tampoco. La jugada siguió y se originó el gol de Lorenzo. Entonces, son jugadas reiteradas que hay perjuicios arbitrales, y esto ha generado pues un comunicado, una carta abierta a Pitana. ¿Sabe cuándo le va a parar bola a Pitana al Cuenca y esos reclamos que no son los únicos y los primeros? Nunca. Un señor que a control remoto es el presidente de la Comisión Nacional de Arbitraje, está como 3 o 4 años acá. Le hago una pregunta: ¿qué árbitro importante tenemos en el contexto futbolístico a nivel internacional ecuatoriano? Incluso para las eliminatorias, muy poco se los toma, sí se los toma en cuenta, pero muy poco, de verdad. Hace rato que el referato ecuatoriano está de capa caída. Vea usted que tenemos en el Mundial jueces de Honduras, costarricenses, venezolanos y ecuatorianos nada. El arbitraje en cada uno de los partidos, fecha tras fecha, está siempre en el ojo del huracán por sus decisiones, con VAR incluido, erróneas, erradas, y que perjudican a unos y a otros equipos. Todos los equipos se han quejado del arbitraje, todos. Y no parece que esto no está siendo tomado en cuenta por quienes deben velar por el arbitraje, por una mejora en el arbitraje ecuatoriano. Y bueno, el Cuenca pues otra vez se ha quejado por esas malas decisiones arbitrales. Pitana a lo mejor responderá el comunicado que van a seguir haciendo clínicas, seguramente eso ya nos imaginamos, pero de nada vale clínicas arbitrales y todo eso si es que no se mejora, y tenemos nuevos árbitros con decisiones que son demasiadamente polémicas en cada uno de los partidos. Y no solamente es el Cuenca, insisto, le ha pasado a la Liga, al Barcelona, al Independiente del Valle, a Leones, a todos esas decisiones. El Cuenca, el próximo partido tiene en la ciudad de Ambato, será este día viernes a las 7 de la noche, será frente al técnico universitario. El Cuenca está complicado en la tabla, está en la zona de descenso. Si hoy terminaría el torneo, pues el Cuenca estaría disputando la siguiente fase de esta Liga Pro, el hexagonal del descenso. Sigue en el 11º lugar, tiene 32 puntos, seguido del Emelec, está el 12º, 32, Orense también tiene 30, técnico universitario con quien se mide este viernes tiene 26, el Delfín 24, y el Manta prácticamente descendido con 17 puntos. Así es que la situación se está comprometiendo mucho el futuro del Cuenca, que ambiciona llegar al cuadrangular por un cupo a la Sudamericana, pero en ese momento solito se está ratificando su presencia en el hexagonal del descenso. Lastimosamente no se están dando las cosas en el equipo, más allá de los problemas incluso económicos, administrativos, en fin, ojalá que esto se pueda solventar y solucionar. Eso en cuanto se refiere al fútbol ecuatoriano. La Liga Pro hoy termina la fecha correspondiente a la número 26 con el partido entre Libertad y Macará. Esto será en la ciudad de Loja, este compromiso, y la fecha siguiente, la número 27, falta 4 fechas, el próximo fin de semana se jugará el viernes Muchurruna Delfín 15:30 y el técnico universitario Deportivo Cuenca viernes a las 7 de la noche en la ciudad de Ambato. Qué bueno que empezaron ya a disputarse las ligas principales, ¿no? Se ve buen fútbol, se ven bonitos partidos, y bueno, ayer no fue la excepción, el último fin de semana tampoco. Bueno, les contamos que, por ejemplo, ayer el Fútbol Club Barcelona se despachó con una goleada de visitante al Elche por 5-0, 2 goles de Rafinha, 1 de Adeyemi, bueno, mete miedo este equipo. El Atlético de Madrid empató 2-2 con el Villarreal, culebrón con el tema de Julián Álvarez, fue silbado por toda la afición del Atlético de Madrid, del equipo colchonero, incluso se le vio solitario. Al finalizar, bueno, fueron a saludar a los hinchas, los colchoneros, los jugadores, y él fue el único que se retiró ante la represión que tuvo en palabras, en todo, el jugador Julián Álvarez, que su equipo se niega a cederlo a cualquier otra plantilla. Al Barcelona le ha negado ya definitivamente, y el Arsenal sería posiblemente el único equipo que pueda destrabar eso, poniendo a La Plata más de 150 millones de euros más variables, y pues de esta manera pues hacerse de los derechos deportivos o federativos del jugador. Julián Álvarez prácticamente ha demostrado que ya no quiere estar en el Atlético de Madrid. Sus compañeros, más que sus compañeros, sus hinchas, ya le han dado la espalda. Bueno, este es un culebrón que se está dando en el fútbol español. ¿Cómo le fue al Real Madrid en este último fin de semana? Bueno, el conjunto madridista jugó su partido en condición de visitante al Español, ante el Español, y le ganó por 2-1 en este partido, en donde Jude Bellingham y Carlos Espí anotaron los 2 goles para el conjunto madridista. Es decir que pues la fecha de la Liga Española, las 2 fechas, ya se han jugado 2, unos han tenido una fecha todavía. Bueno, viene bien y se encamina para hacer una temporada en la Liga Española en donde vamos a tener mucha competencia, sobre todo entre los dos archirrivales como son el Real Madrid y el Fútbol Club Barcelona.
0: Son las 7:31, 7:31. Así empezó, ¿no? Ya, también ya está la Vuelta a España, Richard Carapaz. Por favor, no le pongan como favorito, que no lo es. Para nada. El que va a ganar es Pogacar, y ya está ganando. Y va a ser una, como dicen, si fuera fútbol, fuera goleada, claro, lo de Pogacar. Quizás esté en el podio. Quizás quede en el podio, porque etapas, hay buenísimos. Ahí está Roglic, claro. Está este Brennan. Bueno, hay unos chicos nuevos que son buenísimos. Yo le veo que ni siquiera Carapaz está para el podio, pero sí para ganar etapas, ¿no?
2: Sí, como lo hizo en el, sí, ojalá, en el Tour.
0: Bien, 7:32. Está también la Vuelta a España. Esperemos ahí que nos dé emociones en cada etapa. Los candidatos, ¿no? Que el antes y el después. Qué bueno que es. Merino, este joven que yo creía que tenía un buen perfil, este chico, para ser candidato. Ahora está candidato a la alcaldía de Quito. Pero, ¿cómo se dice y se desdice, no? Antes defendía al correísmo y ahora ¿qué dice el candidato Merino allá en Quito?
3: Yo no soy...
0: A ver, por favor, escuchemos.
3: Yo no soy correísta. Nunca lo he sido.
4: Hay muchísimos...
0: Y ahora, ¿qué dice? Es decir, nunca he sido correísta.
4: Hay muchísimos aciertos en la administración de la Revolución Ciudadana en el pasado. Pavel Muñoz es el candidato ideal.
0: Bueno, le dicen que es un farsante, ¿no? Antes decía que... Ahora dice que no es correísta, pero antes lo era. Y así hay muchos, ¿no? Antes decían que antes decían que era minero, ahora dicen que es antiminero. Y así, por el estilo, lo que queda esto reflejado en la vida, pues no se borra por el internet, sino más. 7:33, vamos a la pausa y regresamos. Síganos aquí en La Voz del Tomebamba.
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0: Son las 7 de la mañana con 45 minutos. Faltan 15 minutos para las 8 de la mañana. ¿Cuáles son las pensiones escolares más altas en el Ecuador? Ahora que estamos ya de regreso, empezando en los próximos días las clases, la pensión más cara en Ecuador es de una unidad educativa de Quito, en la que los papás deben pagar $2,200 al mes para estudiantes de bachillerato. $2,200 al mes. Si tiene dos, $4,400. Mientras, si tiene tres, $6,600. Mientras que las más baratas corresponden a instituciones fiscomisionales. El costo de la educación, estudiar en una institución particular, dice hoy Primicias, no cuesta lo mismo a lo largo del Ecuador. Las pensiones escolares que pagan los más de 4 millones de estudiantes de educación básica, superior y bachillerato tiene grandes variaciones. El Ministerio de Educación ha llegado y ha llevado el registro de matrículas y hay una gran variedad de precios. Por ejemplo, la pensión más cara del país es de una unidad educativa privada ubicada en Quito. Los papás deben pagar $2,000 al mes por el nivel inicial y $2,200 por bachillerato. Mientras los más baratos, hablando de instituciones privadas, fiscomisionales, las pensiones van dependiendo del caso, desde gratuitas hasta $200 mensuales. En un análisis de Primicia sobre dónde están los centros educativos más caros del país, están en San Borondón y Daule, en Guayas, y en Quito, en Pichincha. Hay más de 16,200 unidades educativas en todo el país que ofrecen distintos niveles, inicial, básico, superior y bachillerato. El precio promedio de bachillerato en Ecuador, pues, se ha dado a conocer. Repetimos que las más caras se encuentran en Daule, San Borondón, en la provincia del Guayas, en donde el promedio de pensión de bachillerato está en $539. ¿Quieres saber cuánto está, por ejemplo, Cuenca? Cuenca está en un precio promedio de pensión para bachillerato de $130. $130. No es de las más baratas. Por ejemplo, al lado nomás, en Azogues, es $57 este precio de pensión por bachillerato. Y en Cuenca sube a 129, es decir, el doble. El doble es el promedio de pensión básica para bachillerato. Loja también tiene el mismo nivel de Cuenca, que tiene $129, y así por el estilo. Pero hay zonas donde tienen precios más caros. Por ejemplo, Baños de Agua Santa en Tungurahua, $173, más que Cuenca. Por darles un dato nada más, aunque no se dice cuáles son estas unidades educativas, lo que sí se dice en algunos casos es que, por ejemplo, las más caras sí se dan algunos nombres. Entre los más caros, colegios particulares ubicados en Quito y San Borondón, entre ellos está el Colegio Menor de Quito y de San Borondón, la Academia Cotopaxi, el Colegio Alemán de Quito y de San Borondón y el Monte Tabor, entre otros, con pensiones que van superiores a los $900 por mes. De hecho, en el país hay 11 instituciones educativas, 11, en las que las pensiones cuestan más de $900 al mes, los costos de la educación. Mientras tanto, en Cuenca, el promedio, repetimos, está alrededor de los $130, pero este es promedio. De hecho, hay instituciones privadas que, pues, tienen mucho más, un cobro mensual de mucho más, y otras instituciones privadas que tienen menos. Esto lo presenta hoy el portal Primicias, donde dice que San Borondón, Daule y Quito tienen en promedio las pensiones escolares más altas del Ecuador. Un dato ahora que vamos a empezar clases. Bien, vamos a hablar sobre este tema que desde la semana anterior es un asunto de preocupación de los ciudadanos por la denuncia que se había señalado por parte de moradores del sector de la calle Ramón Cortázar y Paseo 3 de Noviembre. Como todos sabemos, ahí se está construyendo o se pretende construir un edificio. Ha empezado ya la construcción. Han dado a conocer sus puntos de vista los denunciantes, entre ellos el ingeniero José Brito, a nombre de los familiares. También ha estado aquí el arquitecto Santiago Vanegas, de la actual administración municipal, director de planificación. Hoy tenemos a quien en su momento fue director de control urbano, el arquitecto Carlos Álvarez. En tiempos en donde él fue, cuando él fue el director de control urbano, se dice que se dio esta aprobación. ¿Es cierto aquello? Bueno, vamos a preguntárselo a él y por qué se lo aprobó. Así que, bueno, cuéntenos qué historia tiene también este edificio de donde se denuncia que se pretende construir en un espacio que debe ser de vía pública. Buenos días, 7:50.
1: Buenos días, estimado Jorge, Lunita y Juan Pablo. Aquí hay que hacer una aclaración y decir las verdades definitivamente. Esta planificación del sector de la calle Ramón Costazas, que está entre la Ordóñez Lazo y Paseo 3 de Noviembre, data de más de 20 años.
0: Ahora, 2006 decían.
1: Y en el 2006...
0: Esto dijo el arquitecto Santiago Vanegas el viernes.
1: Aquí está el documento en el 2006 que se aprueba, ¿sí?, la replanificación de ese sector.
0: ¿Ese, en el 2006 usted estuvo como funcionario municipal?
1: No, yo estoy desde el 2014.
0: Ya, le preguntaba porque esta fue la primera administración municipal de Marcelo Cabrera en 2006. ¿Quién estuvo ahí?
1: Correcto.
0: No conoce, bueno.
1: No.
0: Sigamos.
1: Debía estar, creo que yo, Pablo Abad, de director, si no estoy mal. Bueno, continuando con esto, se dice, y voy a citar textualmente las palabras de la señora alcaldesa, dice, en relación sobre la primera denuncia sobre esta construcción de un edificio que está prácticamente en la vía, hemos revisado

0: ¿no es cierto?, tienen que tener la prolijidad de que un permiso y un plano tiene el periodo de vigencia de 2 años. Y este edificio empieza a construirse en el 2026. Entonces, en primer lugar, la información que le den a la alcaldesa o quienes le asesoren tienen que estar completamente fundamentados de lo que han dicho. Ahora, ¿qué es lo que sucede en este sector? En este sector, en el año 2017, la Comisión de Urbanismo le pide a Planificación que hagan una replanificación, porque había algunas viviendas que estaban afectadas y que era problema para el trazado de la vía.
1: Es decir, eso ya le correspondió a usted.
0: Y ya me correspondía. Se hace el informe de parte de la Comisión de Planificación, envían a la Comisión de Urbanismo, revisa la Comisión de Urbanismo y recomienda al Consejo, ¿sí?, que sea aprobado la replanificación. El Consejo, en pleno, aprueba la reconsideración, ¿sí?, de esta planificación. Y como puedo mostrar aquí, aquí sigue existiendo la vía, la casa y la variante de la vía. Aquí está el plano de aprobación de esa fecha.
1: A ver si se pega el micrófono, arquitecto.
0: De 17, el 22 de junio de 2017 se aprueba. Aquí se sigue manteniendo la vía y una vivienda que hace que la calle no cubra todos los 8 metros, sino que
1: existe ahí 4. Esa vivienda.
0: Existe la vivienda.
1: Luego ya se cambia de dueño.
0: Y la aquí no, lo que pasa es que sigue siendo el mismo propietario. Ah. El mismo propietario que los permisos saca, el propietario es Jaime Abril.
1: El ex asambleísta.
0: Ex asambleísta.
1: Él es el propietario de esa
0: casa.
1: Él
0: es el propietario del sitio. Él saca.
1: Él fue asambleísta en el tiempo del correísmo,
0: señor. El correísmo, correcto.
1: Él fue de Alianza País.
0: Alianza País, por el Azuay.
1: Por el Azuay. Él era el. Él es el propietario.
0: Es el propietario hasta el 25.
1: Hasta el año pasado.
0: Claro, aquí saca él la licencia, sí, la licencia urbana o el IPRUS que se llama, en el cual dan los determinantes. Y dice, el presente documento se despacha sin inspección en conformidad al oficio DGCM-3074-2019, de fecha 5 de agosto de 2019, suscrito por el arquitecto Pablo Cordero, director de control municipal.
1: ¿En cuándo es eso?
0: Esto es en la fecha de que piden los documentos, es en el 13 del 6 del 25. ¿Qué tiene que ver esta partecita que le subrayo? Ya los técnicos ya no van a ver el terreno para dar la licencia urbana. Simplemente ellos acatan lo que el profesional envía, el levantamiento. O sea, se le quita completamente toda posibilidad de detectar alguna infracción o algo que estén comentando. Esto fue... causa bastante preocupación, porque quien está encargado de controlar, vigilar y pedir las sanciones es control municipal.
1: Ahora, usted fue el director de control municipal, ¿por qué no detuvo esto?
0: Lo que pasa es que yo ya no estoy en el 2024. Yo estoy
1: cuando le tocó a usted.
0: Lo que pasa es que no se pidió bajo ninguna cuestión una licencia urbana.
1: ¿Usted qué despachó entonces? Simplemente.
0: Nosotros simplemente lo que hacemos es aplicar lo que da la planificación urbana del 2017, la ordenanza. Nosotros lo que hacemos es cumplir, por decirlo algo, y aquí le tengo. Viene ya dado específicamente el área del terreno, las alturas y los retiros.
1: Y con ese cuello de botella también viene.
0: Estaba con ese cuello de botella que está manteniéndose ahí. Eso está manteniéndose en el 2017, como le
1: usted dice.

0: Yo solo hice lo que pues tenía que hacer.
1: El control urbano lo único que tiene que hacer es definitivamente...
0: Bueno, ¿quién tiene que responder aquí entonces?
2: Ahora.
1: Luego se hace en el 2022...
0: A ver, se pega un poquito más al micro.
1: En el 2022 se hace la nueva replanificación del PDOT, uh-huh. Que es dejar al lado toda la planificación anterior y actualizar todo el plan. Me sorprende que ahí... En esa planificación no se haya tomado en cuenta este tipo de calle que venía a rebajarse los metros que estaba planteado de 8 a 4. No lo tocan, sino por el contrario, le aceptan la planificación del 2017. Es decir, ¿cómo planificaron? Simplemente en el escritorio y le vieron las calles de lado que iban creciendo.
0: Pero yo digo, a cualquier arquitecto, cualquiera que trabaja en la municipalidad de Cuenca, yo veo una calle... que se convierte en un cuello de botella. Digo, esto hay que mejorar, esto hay que arreglar, si es que toca indemnizar, ¿no?
1: Indudablemente.
0: Y tomando en cuenta que ya la casa fue derrocada.
1: Indudablemente, porque se debe tomar en cuenta que sí, el rato que se da en la línea de fábrica y se va a revisar, a lo mejor ya no existía la casa. Y como no existía la casa, perfectamente el municipio en ese momento tenía que hacer la planificación e indemnizar.
0: Ya. Ahora dan un permiso para un edificio que...
1: Ahora...
0: que va a quedar en una calle de 3 metros de ancho. Edificio de 7 pisos.
1: Mire, y en el año 2026, ¿sí? 2026, el que saca el permiso, es la inmobiliaria. O sea, el dueño ya vendió el terreno.
0: El señor Abril... vende en 2025 y en el 2026 asoma ya la inmobiliaria, ya, la que va a construir el edificio.
1: Ahí están dados los permisos. ¿En periodo de cuál? ¿Cierto? En el periodo del
0: actual alcalde.
1: Actual alcalde. Y eso debía saber la señora alcaldesa, porque es miembro de la comisión de... porque es miembro del consejo y saben cómo funcionan los permisos. Y aquí sí, discúlpeme, doctor, yo le hablo de Diego cuando hacen el PDOT, yo le digo PDOT, ¿y por qué? Porque hacen el plan de ordenamiento territorial para la cuestión inmobiliaria. Y lo digo inmobiliaria poniendo énfasis porque a raíz de eso, Cuenca empieza a crecer en altura de edificaciones por todos los lados. Cuando se estaba teniendo, marginando ciertas calles que tienen el ancho fundamental que tienen las obras de infraestructura, y daban. Ahora se levantaron en todo lado. De un momento al otro usted ve que se levantó un edificio y se va contra las personas que tienen vivienda baja.
0: ¿Usted sugiere que toda esta situación hubo alguna presión, alguna influencia para que se mantenga así la calle?
1: Espero estar errado, pero no puede ser que del 22 al 26 se empiece a edificar una gran cantidad, no de edificios de 4, estamos hablando de 8, 10.
0: Sí, bueno, que eso ya se aprobó, ¿no?
1: Eso está aprobado, sí. Por eso que se
0: aprobó. No, pero yo me refiero a esta de la Ramón Cortázar. ¿Usted considera que hubo presiones, influencias, para que esta calle no sea tocada tal cual quedaba con ese, como decíamos, estrangulada esa calle?
1: Creo que hubo influencias. Y si hubo influencias, también debe haber algún documento jurídico que repose en el municipio para que no se lo pueda haber tocado. ¿No?
0: Porque yo lo que he escuchado ahora de funcionarios, es decir, yo no hice porque la ordenanza decía que se haga así. Esto ya viene del 2006, ya se dibujó así en el 2006 y se quedó en el 2006, y yo ya no tengo nada que ver. Más o menos eso es lo que uno está escuchando ahora.
1: Claro, no, lo que sucede es que el mismo COTAF exige a los municipios que cada 4 años hagan la revisión del plan de ordenamiento y para eso les dan el primer año. Ahí tiene que el municipio y los técnicos revisar este tipo de permisos que se ha dado por alguna circunstancia, a veces porque ha habido viviendas de gente de en escasos recursos económicos que han construido algunos con permiso que no estaba bien planificado. Eso tiene que arreglarse. ¿Y cada qué tiempo? Cada 4 años. Y ahora que hicieron el nuevo plan de ordenamiento, que es la nueva Biblia, si se quiere, disculpen la expresión, no se revisó la calle. Y cuando fueron a hacer el asfalto, el pavimento en el 2004, no se dieron cuenta de lo que estaban haciendo, por un lado. Los habitantes del sector, que vieron y que están caminando a diario. ¿Por qué no hicieron los reclamos?
0: Sí, hicieron.
1: Pero entonces, si hicieron los reclamos y no actuó el municipio, es culpa directa de los funcionarios del municipio que no tomaron en cuenta aquellas denuncias.
0: Bien, arquitecto Álvarez, gracias a usted. Exdirector de Control Municipal. ¿Algún dato más?
1: Una aclaración nomás, porque se está echando la culpa a una funcionaria municipal diciendo que ella ha dado. Ella no da. Lo que hacemos en Control Municipal es simplemente aplicar lo que está en la ordenanza. Y en la ordenanza nos dan directamente lo que son las alturas, el área. Eso es lo que da. Nosotros no podemos, bajo ningún pretexto, decir, yo a mi criterio digo que aquí tiene que hacerse tal cosa. No, aquí tiene que ser controlado, revisar esa cuestión y tomar cartas en el asunto.
0: Esto desde el principio debió haber sido corregido, ¿no? Bueno, gracias. Gracias, arquitecto doctor, Carlos Álvarez. Gracias. Sigue este tema.
1: Gracias.
0: Ya volvemos luego de un momento. Síganos aquí en La Voz del Tomebamba.
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0: Son las 8 de la mañana con 17 minutos. Noticias de última hora. Kenia se compromete con Ecuador a agilizar el trámite, la investigación también y la repatriación de cuerpos de Michelle Esenci Contugi y de su esposa. Mientras tanto, hoy el presidente de la República se ha reunido con el primer ministro de Singapur, uno de los tigres asiáticos, es Singapur, el país, y pues han adelantado un memorándum de acuerdo, como suele ser así en esto de mantener buenas relaciones. Y a partir de eso, pues se anuncia que el presidente va a retornar ya al país para apersonarse de lo que será las ceremonias de sepelio del ex jefe de inteligencia que falleció en un accidente la semana anterior en África. Son las 8 de la mañana con 18 minutos. Esto como noticia de última hora. También la visita de Daniel Noboa a Ecuador y Singapur firmaron para fortalecer cooperación en 5 áreas, según se dio a conocer. Y en seguridad, 2 de los supuestos narcos ecuatorianos sancionados por Estados Unidos fueron beneficiados por la justicia local. Se da a conocer de documentos judiciales y societarios que revelan que Milton Martínez Mendoza y Jimmy Alarcón Holguín, sancionados por Estados Unidos por narcotráfico, enfrentaron procesos por narcotráfico y control de combustibles en Ecuador y terminaron en sobreseimientos y en archivos, dice una investigación que se da cuenta también el día de hoy a través de los medios de comunicación. Les vamos a hablar algún detalle más también sobre esto de la caja fuerte con $234,000 que fue encontrada en la ciudad de Cuenca, en un burdel, en un operativo Camex. Primero había inteligencia, porque esto no es que estaba allí en la caja de esta casa de citas, esto estaba en encaletado, es decir, escondido. Ahí es en donde se encuentra esta gran cantidad de dinero, $234,000, en este burdel que se llama Oasis, ubicado en la calle Cayambe, en la zona de tolerancia de la ciudad de Cuenca. También en el operativo hubo requisas, hubo revisiones a los asistentes a este burdel. El hallazgo se produjo en la noche del sábado, madrugada del domingo. En el control de armas, inteligencia militar había proporcionado información sobre este establecimiento. Ingresaron al local y directamente fueron donde estaba esta caleta, en cuyo interior se encontraba una caja fuerte, y con la presencia de autoridades se efectuaron las verificaciones correspondientes. Se estableció de manera preliminar el monto encontrado. No se ha dado a conocer más detalles, más allá de que el gobernador de la provincia de La Suay felicitó por este operativo realizado en este burdel de la ciudad de Cuenca. También hubo operativos en Totoracocha, Ricaurte, Centro Histórico, Terminal Terrestre, Avenida Turubaico y Avenida de las Américas, sitios considerados también de peligrosidad. Los uniformados realizaron controles en bares, centros de tolerancia y puntos de alta concurrencia. Así que, felicitaciones a las Fuerzas Armadas, a la policía, por estos operativos, el operativo Camex que dio como resultado esto. Un oasis de dinero, como dice hoy la primera plana y el titular de El Mercurio. Si ustedes lo quieren ver ahí, está. Oasis de dinero, dicen. Bueno, 8 de la mañana, 21 minutos. Saludamos al ingeniero Juan Vicuña, él es gerente de la empresa EMAC, que está con nosotros para hablar sobre temas importantes, sobre la situación por la cual están pasando las conocidas hormiguitas chúa, los obreros de aseo de la ciudad de Cuenca, y también sobre la ampliación del relleno sanitario que se está anunciando para la ciudad de Cuenca. El relleno sanitario de Pichacay cumplió ya sus expectativas. Empecemos por ahí, ingeniero, buenos días.
1: Muy buenos días, doctor. Muy buenos días a toda la audiencia de Radio El Tomebamba. Es un gusto estar aquí con ustedes. El relleno sanitario de Pichacay inició sus actividades alrededor de septiembre del 2011. Inicialmente estuvo concebido en tres fases. La primera fase ya se terminó aproximadamente en el año 2009 y la segunda fase del relleno sanitario está próxima a concluir. Es decir, o sea, en esta segunda fase se va a llenar y ya no vamos a tener dónde poner la basura en esta segunda fase. Por lo tanto, como empresa muy responsable con el manejo de los desechos sólidos, estamos ya trabajando sobre la ampliación de la tercera fase, la fase sur. ¿Sí? Esta fase sur es posible gracias a un convenio de crédito que lo obtuvo la EMAC el año pasado por un monto de 27 millones de dólares aproximadamente, ¿no es cierto? Dentro de este convenio de crédito estaba contemplado la ampliación del relleno sur. ¿Qué es la ampliación del relleno sur? Pues es la preparación de los cubetos de aproximadamente 12.6 hectáreas para colocar basura por aproximadamente 1.3 millones de toneladas, que nos va a permitir poder solventar la disposición final de la basura hasta el año 2031.
0: Es decir, con esta ampliación, ¿cinco años más?
1: 5 años.
0: ¿Qué va a pasar en el 31?
1: Estamos ya trabajando, buscando cómo hacemos una ampliación adicional al relleno sanitario, para lo cual hay que lograr nuevamente un convenio y anexar terrenos adicionales al terreno sanitario.
0: Hace unos días los moradores del sector hicieron una medida de hecho, anunciando que no iban a dejar pasar a los recolectores, pero era por incumplimientos con empresas municipales. ¿Lo solucionaron esto?
1: Sí, la solución fue bastante sencilla. Los moradores, con toda la razón, se quejaban por la falta de agua potable. No es esto muy sencillo de resolver porque esta comunidad tenía un sistema de agua potable que no pertenece a ETAPA. Entonces, ETAPA no puede lógicamente intervenir ahí. Estamos haciendo algunos convenios tripartitos entre el EMAC, la comunidad y ETAPA para poder solventar este problema del agua potable de las comunidades que están alrededor del relleno sanitario.
0: El asunto está ¿solucionado o en proceso de solución?
1: El asunto inicialmente está solucionado, pero estamos buscando ya una solución definitiva al problema del agua potable que se va a ver con esta ampliación de la red de agua de ETAPA hacia las parroquias de Santa Ana.
0: Hablemos sobre ahora la situación de las llamadas hormiguitas chuas, aquellas que han sido contratadas, otros les dicen tercerizadas, dice por ejemplo eso el abogado de ellas, Darío Ordóñez. ¿Cómo está la situación?
1: A ver, inicialmente, que es bueno aclarar que la EMAC no terceriza el servicio, o sea, no terceriza la contratación de las personas. La EMAC lo que hace es contratar un servicio exactamente igual que, por ejemplo, lo hace el Ministerio de Obras Públicas, ¿no es cierto? Contratan la construcción y para esa construcción necesitan mano de obra. Exactamente nosotros hacemos, es algo que está facultado en el Sistema Nacional de Compras Públicas, contratar el servicio y ese servicio es el que necesita mano de obra. Por lo tanto, no existe tercerización. A ver, en el caso concreto de los tres procesos de barrido en el cual se encontraba, vamos ya solucionando el problema, está solucionado ya o están publicadas en el portal de compras públicas las tres invitaciones a tres contratistas para ya comenzar el proceso normal de operación de la empresa. Hasta el momento el proceso de barrido ha estado siendo solventado por un plan de contingencia que se diseñó al interior de la empresa para poder seguir limpiando la ciudad. Prácticamente más de la mitad de la ciudad se vio afectada y hemos tenido que implementar un plan de contingencia para poder realizar el barrido de las calles.
0: Lo que quiere decir que hay un grupo de hormiguitas chuas que no está trabajando, que ellos han tomado esta decisión porque no les pagan.
1: Así es, a ver, este grupo de hormiguitas que ahora no están trabajando, es cierto, es la realidad, ¿no es cierto? Son los empleados que eran del contratista, no eran empleados del EMAC.
0: Contratista uno.
1: De los tres, desgraciadamente, o sea, había un solo contratista que tenía las tres zonas de barrido.
0: ¿Cómo es eso? Que no se entiende que un contratista debería ir para uno, otro para el dos, otro para el tres.
1: Eso es lo que hemos hecho ahora. Para las nuevas invitaciones existirán tres contratistas, uno por cada una de las zonas de barrido.
0: Deben ser diferentes personas.
1: Son diferentes personas en la actualidad y a los que estamos invitándoles. Ya.
0: En este caso, las tres zonas están detenidas.
1: Los contratos están detenidos, los contratos han sido terminados de manera unilateral. Estamos ya, eso está publicado en las páginas del CERCOV. En esta semana haremos efectivas las garantías que mantiene la empresa y están publicados ya las nuevas tres invitaciones a tres nuevos contratistas.
0: Y la posibilidad que se había analizado de que sean vinculados como empleados, como obreros municipales, ¿esto está desechado?
1: A ver, eso estamos haciendo un estudio socioeconómico, un estudio económico y técnico que conjuntamente con la Universidad de Cuenca. Estamos todavía ahí definiendo algunos temas de contractuales, pero ese estudio vamos a hacerlo porque es necesario que la ciudadanía conozca de manera independiente, no porque lo decimos LEMAC, ¿no es cierto?, cuál es el resultado, la posibilidad de incorporar esas hormiguitas dentro de la EMAC.
0: Todavía no está decidido.
1: Todavía no está decidido, eso, repito, eso va a depender de un estudio económico.
0: ¿Cómo es que funciona este esquema de contrato? Lo que nos contaban algunos expertos en contratación pública es que, bueno, quien ganó el concurso para el caso, por ejemplo, de las hormiguitas que están en conflicto en este momento, llegó un momento que se dio cuenta que no le alcanzaba para pagar todo lo que había prometido que en el contrato se había especificado. Es decir, ganó el concurso, pero no con lo que recibe, con lo que le paga la EMAC, no le alcanza para esto. ¿Es cierto esta situación?
1: Sí, es cierta, ¿no? El oferente que acaba de ser declarado de contratista incumplido con el Estado, lo cual le va a impedir seguir con contratar nuevamente por 5 años, tuvo una baja en la puja, fue un proceso de subasta inversa electrónica, tuvo una baja de más del 40%. Entonces, si uno tiene esa rebaja, parece obvio que no va a poder cumplir las obligaciones luego.
0: Hizo una rebaja en la puja del 40%, por lo cual era la mejor oferta. Le entregaron a este señor y al final no pudo cumplir.
1: Exactamente,
0: eso es lo que pasó. No le alcanzaba el dinero.
1: Eso es lo que pasó, eso es exactamente lo que pasó. Era imposible cumplir un contrato con una rebaja del 40%.
0: Ganó el concurso, pero no pudo cumplirlo. ¿Cómo lo iban a hacer?
1: Así es, no sabemos cómo lo iban a hacer. Eso es, ya hemos solucionado el problema, estamos ya con los nuevos contratos y listos para comenzar.
0: Bien, ¿algo más, ingeniero, que quiere informar?
1: Eso es todo, mi estimado doctor.
0: Ingeniero Juan Vicuña, gracias. Estamos atentos a lo que pase con las hormiguitas chugas. Hay un plan de contingencia que se está haciendo. La ciudad está servida en este momento. Hay algunos temas que a lo mejor no se están cumpliendo por esta situación emergente.
1: Sí, posiblemente en algunos sectores de la ciudad o en algunos casos muy puntuales se puede haber visto degradado el servicio que presta LEMAC por la aplicación del plan de contingencia. Espero que la ciudadanía nos sepa comprender que tenemos 3 contratistas menos que abarcan prácticamente el 50% de la ciudad, pero nuestro plan de contingencia ha funcionado bastante bien. Creo que la ciudad se ha mantenido limpia, excepto casos muy puntuales. Sin embargo, o sea, siempre me van a oír esto como desde que estoy en la gerencia de LEMAC, el proceso de limpieza de la ciudad es un proceso de corresponsabilidad, ¿no es cierto? Una ciudad no se mantiene limpia porque muchos se la barra, una ciudad se mantiene limpia porque poco se le ensucia.
0: Así es. Ahora veíamos nomás un video de un ciudadano que iba pateando las fundas de basura y esparciendo todo y no sabemos en qué situación o en qué estado estaba esta persona, pero provoca una molestia, sin duda alguna, a todo el barrio y un trabajo adicional a ustedes. Bueno, gracias.
1: Muchísimas gracias a ustedes.
0: Ingeniero Juan Vicuña, gerente de la EMAC, aquí en La Voz del Tomebamba. Volvemos.
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0: Son las 8:37, 8:37. Está informando Radio La Voz del Tomebamba. Ya en los últimos minutos, en este bloque final de noticias, previo a una nueva pausa, se da a conocer que Kenia se compromete con Ecuador a agilizar investigación del accidente y repatriación de los cuerpos de Michelle Sensi Kontuhi y su esposa. El secretario de Relaciones Exteriores de Kenia, Korir Sing-Oei, dialogó con el canciller ecuatoriano Alejandro Dávalos a raíz del accidente aéreo en el que murieron el director de inteligencia Michelle Sensi Kontuhi y su esposa Stephanie Horiham. De acuerdo a lo que ha dicho el secretario de Relaciones Exteriores de Kenia, un mensaje publicado en la red social X, Korir Sing-Oei aseguró que había dialogado por teléfono con el canciller ecuatoriano Alejandro Dávalos para expresarle las condolencias por la muerte de Sensi Kontuhi y además para informarle sobre las investigaciones del accidente aéreo. En este siniestro también murieron 5 personas que iban a bordo de un helicóptero utilizado para fines turísticos en Kenia. Según los medios kenianos, el diplomático Korir Sing-Oei se comprometió a presentar una investigación preliminar del accidente en cuanto antes y también a facilitar la repatriación de los cuerpos de Sensi Kontuhi y su esposa al Ecuador. Reafirmé el compromiso de Kenia de trabajar sin descanso para concluir las investigaciones preliminares sobre las circunstancias del accidente y facilitar el apoyo necesario para la recuperación y repatriación de los restos, de modo que los fallecidos reciban una despedida digna y acorde con su condición, expresó Sing-Oei. Por su parte, la Cancillería informó el viernes pasado que ya había iniciado las gestiones para repatriar los cuerpos con el apoyo de la Embajada Ecuatoriana en Sudáfrica, de representaciones diplomáticas de países amigos y de las autoridades locales, ya que Ecuador no tiene una misión diplomática en Kenia. Así es que, pues hay compromisos a nivel diplomático, sobre todo de el secretario de Relaciones Exteriores de Kenia, Korir Sing-Oei, para presentar primero un informe preliminar de investigación al Ecuador, saber qué es lo que pudo haber pasado y por qué se accidentó esta aeronave, y luego también para la repatriación de cadáveres, de acuerdo a lo que ha manifestado en su cuenta en la red social X, el funcionario antes mencionado, el secretario de Exteriores de Kenia. 8:39, 8:39 en Guayaquil. Un trágico accidente de tránsito ocurrió esta mañana en el puente de la Unidad Nacional en el sentido La Puntilla, Guayaquil, que dejó una persona fallecida. La víctima sería un agente metropolitana. El siniestro se registró aproximadamente a las 5:30. Agentes de la Comisión de Tránsito del Ecuador y personal del Cuerpo de Bomberos de San Borondón acudieron a la emergencia en el puente de la Unidad Nacional. Según el informe preliminar, una persona que se movilizaba en una motocicleta fue impactada por un vehículo. Producto del golpe, la víctima quedó tendida en el suelo y murió en el lugar. La víctima llevaba el casco de protección y utilizaba un uniforme de la Agencia de Tránsito y Movilidad de Guayaquil. Para realizar las pericias, la CTE dispuso el cierre de 2 carriles del puente de la Unidad Nacional, lo que provocó un gran congestionamiento vehicular. Se da a conocer, así es que esto ha sucedido en la ciudad de Guayaquil. Un agente metropolitana de tránsito ha fallecido en un accidente, en un siniestro de tránsito en este concurrido puente de la Unidad Nacional.
1: Y también de última hora se conoce que hay 3 personas desaparecidas en el sector de El Cajas. En operativo de búsqueda en el Parque Nacional El Cajas, ante el reporte de 3 personas desaparecidas. Se repite esto, ya son varios casos.
0: La semana pasada fue una persona, un joven, que desapareció y le pudieron
1: localizar. Quizás en los últimos 3 meses habrá un par de casos más. Así que se ha activado un operativo interinstitucional para su localización. La noche de ayer, personal de bomberos de Cuenca, del Rancho Hermanos Prado, el GOE de la Policía Nacional, rescatistas de Sayaucí, guardaparques, mantuvieron una reunión de planificación y coordinación para establecer las zonas y las estrategias de búsqueda, según se da a conocer. Dentro de desde las primeras horas de esta mañana, varias cuadrillas ingresaron por diferentes sectores con el objetivo de ampliar la cobertura, recorrer áreas establecidas, y las labores de búsqueda se mantienen activas, se coordinan entre las autoridades. Lo que se conoce hasta este momento es esto: 3 personas desaparecidas en el Parque Nacional El Cajas. Estas imágenes son
0: de rescatistas Sayaucí, de su página de Facebook. Hemos tomado justamente estas imágenes. La página se llama Rescatistas Sayaucí, en donde se anuncia que desde las 4 de la mañana de hoy se han reactivado los equipos de búsqueda y rescate para localizar a 3 personas, 2 hombres y una mujer, todos adultos, reportados como extraviados en el Parque Nacional El Cajas, sector Huasihuayco. La alerta se generó anoche a las 20 horas debido a las condiciones climáticas. Las labores fueron suspendidas en horas de la noche. También están participando Cuerpo de Bomberos de Cuenca, el GOE de la Policía Nacional, Guardaparques y grupos de rescatistas de la parroquia Sayosí. La búsqueda, se anuncia, inició desde el sector de El Rancho Hermanos Prado con dirección a Huasihuayco, al interior del Parque Nacional El Caja. Se espera alguna novedad positiva favorable para las próximas horas.
1: Son las 8 de la mañana con 42 minutos, 8 y 42 minutos. Sin duda, la noticia sobre seguridad que en esta jornada del fin de semana pues más llamó la atención tiene que ver con el encuentro, el hallazgo de $234,000 en un burdel de aquí de la ciudad de Cuenca, conocido como Oasis. La policía, el ejército, las Fuerzas Armadas daba a conocer detalles sobre este hallazgo en también a través de un video que nos...
2: Muy buenos días con los representantes de los diferentes medios de comunicación. Gracias por su presencia. Es importante que la ciudadanía conozca de cerca que el ejército ecuatoriano se encuentra desplegado a lo largo y ancho del territorio nacional, ejecutando operaciones militares orientadas a la seguridad y a la tranquilidad de los ciudadanos. El día de ayer, sábado, durante toda la noche y parte de hoy, domingo a la madrugada, se ejecutaron operaciones masivas en el Cantón Cuenca, en coordinación con otras instituciones del Estado en el marco de sus competencias, en los sectores de máxima concurrencia de ciudadanos, así como también en las zonas de tolerancia. En uno de estos centros se encontraron aproximadamente cerca de $200,000 que fueron entregados bajo cadena de custodia a las entidades competentes. Nuestro compromiso es seguir trabajando con presencia militar firme, responsable.
1: Eso es lo que dice, sí, el mensaje que enviaron las Fuerzas Armadas sobre esta, que fue uno de los hallazgos que sin duda alguna llamó la atención. ¿Cómo se encontró todo esto? No es que llegaron las Fuerzas Armadas en el operativo CAMEX de un momento al otro. A ver si quitamos el zumbido, por favor. Y hasta este local, ahí se ve, compartimos algunas de las imágenes que se dio a conocer por parte de Fuerzas Armadas, a este local de este club o prostíbulo, burdel, conocido como Oasis. Llegaron, sabían a dónde iban, directamente hacia uno de los lugares en donde compartieron también, nos compartieron, vamos a ver si es que compartimos también con ustedes la información. A ver, esto de acá. En estos lugares llegaron las Fuerzas Armadas, precisamente en estos, y hasta un lugar que es este de aquí. Según se puede ver,
0: encontraron la caja fuerte.
1: Encontraron una caja fuerte que estaba encaletada. La caja fuerte es esta de acá, según se da a conocer. De la caja fuerte sacaron esta funda de dinero en efectivo y luego se pusieron a contar. Son billetes de 20, de $20 la mayoría, como ustedes ven. Y este operativo, un total de $234,344, ese es, en efectivo, que fueron hallados, encaletados dentro de este centro nocturno en el barrio Cayambe. El operativo estuvo basado en inteligencia militar. El propietario de este burdel no justificó el dinero. Por lo tanto, fue requisado, según se dio a conocer. Casi un cuarto de millón de dólares en el barrio Cayambe.
0: Harto dinero, Jorge.
1: Mucha plata, ¿no?
0: Claro.
1: Aparte de eso, el dinero encaletado. La información había sido proporcionada por inteligencia militar. Sabían a dónde iban directamente, intervinieron, lo encontraron escondido este dinero. Los militares ingresaron al local, localizaron una caleta que contenía una caja fuerte, solicitaron la presencia de autoridades competentes, verificaron el hallazgo del dinero y las Fuerzas Armadas informaron que el propietario no presentó justificación de documentación ni procedencia de tenencia en efectivo. Algunos dijeron, es que los que vienen acá ninguno paga con tarjeta, todos pagan en efectivo. Pero es cantidad impresionante. ¿Será esto que se hace en una noche? Difícilmente.
3: $250,000.
1: Imagínate. Tras el hallazgo, las autoridades realizaron el levantamiento, contaron, registraron el dinero y además tomaron procedimientos destinados a determinar el origen. La intervención se desarrolló como parte de operativos llamados CAMEX. ¿Qué son los CAMEX? Es el control de armas, municiones y explosivos. También en distintos sectores de la ciudad de Cuenca, como les habíamos indicado. El gobernador también de la provincia había felicitado la acción. Esto es afuera ya del centro este de diversiones para adultos, o prostíbulo, burdel, conocido como Oasis, en donde ocurrió esta situación. El dinero pues se encontraba, como dicen, encaletado. Los militares sabían directamente a dónde acudir y se produjo esto que se conoce hasta ahora así. El propietario de este local no justificó, dicen los militares, la procedencia. También fueron revisados los asistentes hasta este lugar, como se puede ver en algunas tomas que se dio en las últimas horas. Esto ocurrió entonces este fin de semana, aquí en la ciudad de Cuenca. Bueno, son las 8:48, nos vamos a la última pausa.
0: Y volvemos a la parte final.
1: Volvemos a la parte final.
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6: Son las 8:55 a.m. 8:55, está informando Radio La Voz del Tomebamba. La Fiscalía emitió un comunicado donde dijo que en el marco de las actuaciones desplegadas por la detención del ciudadano Jeremy, alias el gato Jeremy, han oído en estos últimos días. ¿Quién es el gato Jeremy? Bueno, este sujeto lo detuvieron la policía en un operativo. Es sobrino, según dicen, de este tristemente célebre que está en la cárcel, Colón Pico. Este gato Jeremy, según la investigación policial, se encontraba dedicado a ser uno de los que dominaban, es decir, un alto cargo dentro de un GDO, de los Lobos en Quito. Bueno, le detienen a alias Gato Jeremy y la fiscalía le deja libre, no le formula cargos. Le detienen con armas de fuego y el fiscal de turno pide medidas sustitutivas. Bien, la fiscalía ha respondido y ha dicho que se formuló cargos en su contra por este presunto delito de tenencia y porte de armas no autorizado. ¿Qué dice la fiscalía? En estricto apego a principios de transparencia y objetividad de la institución, la revisión de la actuación del equipo fiscal a cargo de la causa en la audiencia de flagrancia a fin de verificar su debida sustentación de conformidad con la ley, reafirma su compromiso con la legalidad y el debido proceso, principios que rigen su actuación en la investigación. ¿Qué dicen? No dice mayor cosa, ¿no? Es puro adorno verbal, semántico. En otras palabras, la fiscalía dice que se va a investigar. No, se va a investigar. Mientras tanto, alias Gato Jeremy está libre, completamente libre en estos momentos. Vamos a escuchar lo que decía también el... Es que ya se calentó por esto el ministro. Dijo, voy a poner la denuncia con mi firma, para que estos malos elementos, hablando de la fiscalía y de la justicia, ya no ocupen más estos cargos. Ojalá que también aquí se vea lo que está sucediendo acá en Cuenca, ¿no? Personas muy peligrosas son detenidas, operativos policiales que se realizan, pero resulta que a la hora de la hora les mandan para su
7: libres.
6: Casa. Libres. Esto dijo el ministro Reinberg. Vamos a escucharlo.
8: Yo sigo sumamente claro, pues si usted tiene temor, váyase. Si no puede hacer su trabajo como los ecuatorianos quieren, váyase. Déjenos a nosotros trabajar con ese compromiso que tenemos con los ecuatorianos.

0: Pero un delincuente como él, que debería estar hoy, no en cualquier cárcel, debería estar en la cárcel del encuentro, el nivel de criminalidad y que lo dejen en libertad, definitivamente es un mal trabajo por parte de la fiscalía, porque fue la fiscalía quien no formuló cargos. He dispuesto a mi equipo presentar la denuncia con mi firma para que sepan que es voy a seguir denunciando a estos malos elementos que no están haciendo las cosas de forma correcta. Hoy ese delincuente está fuera. Hoy ese delincuente nuevamente está atacando a los ecuatorianos. Hoy ese delincuente nuevamente está haciendo operaciones que atentan contra la seguridad del país. Pero Policía Nacional tiene una clara disposición de seguir atrás, de buscar, de encontrar y llevarlo, como lo hemos hecho en varias ocasiones, hasta 32 veces, presentarlo ante la justicia hasta que alguien haga lo correcto.
1: Esto es lo que presentaba el ministro Reinberg. Arremetió contra la fiscalía por decidir no formular cargos contra el sobrino de Colón Pico, alias Gato, Jeremy. Le encontraron con armas, con todo, y le dijeron, no le vamos a formular cargos, simplemente medidas sustitutivas. Y según las labores de inteligencia, este sujeto controla un sector de la ciudad de Quito. 8:59 PM, estamos llegando a la parte final.
2: Sí, también las denuncias de los asentamientos de matrícula siguen llegando, varias han llegado el día de hoy, como les intentan cobrar el mismo día que van a matricular, dice, nos piden el asentamiento de matrícula, que es de $20, estamos muy gastados, por favor. Estamos nosotros trasladando todas estas denuncias al Ministerio de Educación, que entendemos ellos se encargan de gestionar cada una de ellas con las entidades correspondientes.
1: Lo de los asentamientos, ¿no? Ojalá haya respuestas.
2: Que no existe eso, sí, por cierto.
1: Pero ojalá haya respuestas efectivas de parte de la coordinadora zonal 6, Priscila Larriba. 9:00 AM. Gracias, amigas y amigos.
3: ¿Algo más, compadre? Larriba. Priscila Ávila Larriba.
1: Ávila Larriba, claro. Perdón.
3: Exactamente. Nada más en la parte final se preguntaban quién es el jefe o el director de control urbano municipal en el año 2006. Era el arquitecto Alfredo Ordóñez. Él era el director de control urbano a propósito de la entrevista con el exdirector de esta entidad del municipio de Cuenca, cuando pues
1: Marcelo Cabrera. Mañana seguiremos con este tema.
3: Sí, seguramente, y eso ha dado mañana mucho que hablar.
1: Tendremos otra entrevista en vivo del abogado de los afectados.
3: Correcto.
1: Bueno, 9:00 AM, ¿a dónde ha llegado la inteligencia artificial? Imagínese, un estafador creó una abogada. Creó por inteligencia artificial una abogada sobre migración, creada en inteligencia artificial, que prometía liberar a una persona, a una madre, a su hijo que está detenido por el ICE. Le cobró $10,000. Una abogada, entre comillas, creada con inteligencia artificial. Alertan, estafas ahora con la IA. Bueno, gracias, felicidades a todos, muy buenos días.
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0: Bueno, buenos días. Buenos días. Buenos días, queridos amigos. Arrancamos la semana. 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Bien, amigos, falta solamente un partido para finalizar la fecha número 26 del Campeonato Nacional. De los partidos que se han jugado, que son la mayoría, Leones, que era Leones del Norte, ahora es Leones Fútbol Club, consiguió, a pesar de su esfuerzo, no más que 2 goles, pero no el triunfo. El triunfo fue para Independiente del Valle. Independiente del Valle, a través de Yorcaev Reasco, de Aarón Rodríguez y también de Jordi Alcíbar, fue el equipo que, al anotar los 3 goles, sobre todo los 2, ya cuando el partido terminaba, consiguió la victoria, una victoria sufrida como visitante, y Leones anotó a través de Juan Luis Arangonó y de Cristian Solano. Por su parte, Universidad Católica le ganó 5-1 al Manta. El único gol del Manta fue de Justin Allman, mientras que Universidad Católica anotó a través de Mauricio Alonso en 2 oportunidades, José Fajardo, Darwin Nazareno y Mauro Díaz. ¡Qué gran jugador! Mauro Díaz, una fiera, una verdadera figura. Estos son los jugadores que dan resultado. Esos son los jugadores que dan resultado. Realmente, traer jugadores de primer nivel de Argentina es garantía, pero cuando se buscan en equipos de segundo o tercera fila, ahí no es garantía, es lotería. Técnico Universitario cayó ante Guayaquil City jugando de local. Una situación problemática para Técnico Universitario. Ya vamos a revisar la tabla. Guayaquil City le ganó con goles de Rodríguez y de Miller Bolaños en 2 oportunidades. Allí está otro jugador que, como este Miller Bolaños, cuando hay calidad, amigos, allí incluso los hinchas, si no están contentos con el equipo, pueden decir, bueno, a ver, tienen que sudar la camiseta, tienen que dar más. Pero ¿cómo le pide más cuando ya no hay más? Hay muchos jugadores que ya llegan a su límite y les piden más, les funden. Les funden. Y en el caso de Miller Bolaños, que él sí es un jugador de condiciones, de muy buenas condiciones, todavía demuestra que es un futbolista que hace diferencias, que marca diferencias. Volvió a ser protagonista, lideró la remontada 3-2 de Guayaquil City ante el equipo de Técnico Universitario en el Estadio Bella Vista de la ciudad de Ambato. Hubo un gol de tiro libre, pues se le habían negado los goles en otros partidos, pero se le abrió el arco y consiguió un golazo, un verdadero golazo. Y luego el segundo gol también, pues apuntando a la esquina baja del arquero, sin apresurarse, teniendo condiciones para arrancar, para hacer el control de pelota y para finalmente colocar. Pero todo a partir de la calma y la buena técnica. Eso no tienen los jugadores que son mediocres, eso no tienen, no tienen. Entonces, amigos, ahí estuvo Bolaños como pieza clave para darle esta victoria al equipo ciudadano. El próximo desafío del City será complicado, va a jugar el sábado ante Liga Deportiva Universitaria de Quito, liga que está luchando por meterse en el hexagonal final del torneo. Entonces, bien por Guayaquil City en el partido de Barcelona. A su vez, Barcelona derrotó al equipo de Orense con 2 goles de Tomás Rodríguez y 1 de Jefferson Huila. Delfín, no obstante hacer un gran primer tiempo el equipo del Pechón León, pero terminó perdiendo el partido. Piero Guzmán hizo un lindo gol, una jugada colectiva del Aucas, que terminó con una zurda abierta, el pie abierto al, al segundo poste y derrotó completamente al portero Brian Heras. Muy bien el gol de Piero Guzmán para darle la victoria en una cancha mala, con calor, con humedad a la hora en que se jugó. Sin embargo, cuando se está bien preparado, cuando es un equipo bien trabajado y cuando tiene un buen director técnico, esa es otra, ¿no? Hoy en esto del análisis de resultados, estamos destacando, a ver, extranjeros, Mauro Díez. Por decir uno, sin nombrar a los panameños, que son otras fieras, Fajardo, Azarías, Londoño, en fin. Pero allí está. ¿Quiénes hacen la diferencia? Buenos extranjeros. Jugadores nacionales. Miller Bolaños, 36 años, hace la diferencia. Esos son los jugadores a los que se les puede pedir más, porque pueden dar más. Le pide más usted a Miller Bolaños, le hace 2 goles en un partido. Le pide más a Mauro Díez. Mauro Díez se convierte en el conductor de Católica, marcando a sí mismo diferencias. Y cuando hablamos de técnicos, si analizamos lo que ocurrió entre Aucas y Delfín, tuvo mucho que ver la forma de conducir, los cambios que hizo, cómo paró al equipo, cómo lo alentó, cómo los arengó. Norberto Araujo. Allí está. Cuando hay eso, los resultados llegan. Los resultados se dan. Si no hay eso, usted puede matarse gritando, amenazar que va a pegar a los jugadores, que el técnico se largue. Amigos, cuando sobre todo no hay una buena economía, la situación, estamos hablando claramente del Cuenca. Cuando no hay una buena economía, pues entonces no se contrata un gran técnico, no se contratan grandes jugadores, no se pueden esperar grandes resultados. Por más que se exija, no se pueden esperar buenos resultados o grandes resultados. Finalmente, el equipo de Liga Deportiva Universitaria de Quito le ganó al Emelec por el marcador de 2-0, con goles de Janer Corozo y de Luis C. Govia. Y esperamos el partido de hoy entre Libertad y Macará, que estará marcando el cierre de la 26ª fecha de la primera etapa del torneo nacional. Con estos resultados, la tabla de posiciones la sigue encabezando sobrado el equipo de Independiente con 67 puntos, ya tiene 67 y tiene más 38 de gol diferencia. Yo creo que así como está Independiente, debería negociar con la Liga Pro para que le permitan endosar unos puntitos, porque le sobran. Aucas, 44 puntos más 4, Universidad Católica, 43 más 22. Allí está el Macará, que tiene 42 y más 8. Liga Deportiva Universitaria de Quito, que tiene al momento un total de 41 puntos y más 6. Liga es quinto, Barcelona es sexto con 39 puntos más 8. Ese es el puesto que está en discusión, si ustedes quieren este término, en discusión, para que faltando 4 fechas para que termine el campeonato, pues León es el norte, que tiene 35, tiene 4 puntos de diferencia con Barcelona. Libertad, que tiene 34, tiene 5 puntos de diferencia con Barcelona. Quedan por disputarse 12 puntos. Entonces, allí tenemos a Libertad con 34, Muchurruna, ya un poquito más difícil, amigos. Conforme menos puntaje tienen, se van complicando las cosas. El equipo de Muchurruna tiene 33 y menos 2. Consiguió ese empate acá en la ciudad de Cuenca. Si bien es cierto, tiene un buen técnico, pero los jugadores de Muchurruna, yo no veo jugadores que realmente hagan una gran diferencia. Por eso es que Muchurruna no ha hecho una gran campaña. A pesar de que tiene respaldo económico, pero a veces se toman decisiones, no se contratan jugadores que realmente le den relieve al nivel futbolístico de un club, que eleven el nivel futbolístico, y esto es lo que pasa. Igual con Emelec. Emelec, por más que ha contratado jugadores, que ha hecho cambios de entrenador, que Inclusive se llevó al director deportivo del Deportivo Cuenca, a Luis Miguel Escalada, y ahí está el equipo de Melec con el mismo puntaje del Deportivo Cuenca. Para quienes dicen que se fue Luis Miguel Escalada y empezó la debacle, ahí está. Ahora está en Melec, Luis Miguel Escalada. Él es el director deportivo. 32 puntos menos 10. Deportivo Cuenca, 32 puntos y también menos 10. Igualita la campaña. Igualita la campaña. Quizá la diferencia radique en el hecho de que el Cuenca ha ganado 9 partidos, Emelec ha ganado 8, pero en cambio en los empates, Emelec ha empatado 8 partidos, el Cuenca ha empatado 5. En partidos perdidos, por lógica, 10 puntos el equipo de... o 10 partidos perdidos Emelec, 12 derrotas del Deportivo Cuenca. Y las derrotas en casa sí que duelen. Y duelen tremendamente, queridos amigos. Entonces, las cosas están muy difíciles con el Deportivo Cuenca. Yo creo que han hecho bien en reclamar los señores directivos en esta carta abierta que han emitido a Néstor Pitana, que es el hombre que está manejando el arbitraje aquí en nuestro país. Fue un buen árbitro este señor de nacionalidad argentina, pero se está tirando las cuadras. Es que además ahí entra lo que siempre digo en todos los órdenes de la vida. A ver, hablamos de jugadores capaces e incapaces. Hablamos de técnicos capaces y otros que no lo son. Hablamos de directivos capaces y de directivos incapaces. Hablamos de árbitros que tienen la idoneidad y otros que no tienen las condiciones, definitivamente. Y le están perjudicando al Deportivo Cuenca. Le están perjudicando tremendamente al Deportivo Cuenca, porque si vamos simplemente a analizar lo que ocurrió en aquella acción de Klimovic, que les digo inicialmente, porque además no hubo el reprise de la jugada, no hubo el reprise de la acción. Inicialmente nosotros decíamos, bueno, se lanzó en chilena el señor Klimovic y es jugada peligrosa. Seguramente el señor Parra, Patricio Parra, el árbitro, fue lo que sancionó. Pero como el VAR no dijo nada, como no se revisó la jugada, sino que se dejó pasar, entonces se hicieron los suecos frente a un hecho que es imbarajable, que hay que reconocerlo. No hubo falta de Klimovic. Klimovic no perfecciona esa chilena, si ustedes quieren. Simplemente él recoge los pies, recoge su pierna derecha, su pierna izquierda, se hace un ovillo debajo de dos zagueros del equipo de Muchurruna que entran a chocar y la pelota, tocada por uno de ellos, pues va a la posición en la que estaba el jugador del Deportivo Cuenca, el señor Melvin Díaz. Melvin Díaz convierte el gol. Un gol absolutamente válido. Absolutamente válido. Que se da al minuto 47, cerca del minuto 48, ya cuando caía el telón del primer tiempo al partido. Y tras cuernos palos. El señor Parra, juez central de ese partido, le anula la jugada al Cuenca, consecuentemente el gol, y lo echa del campo de juego a Klimovic, que seguramente, joven como es, en ese momento lo criticamos y dijimos, Klimovic es mejor, reconociendo la autoridad del árbitro, no exponerse a una expulsión con reclamos, con términos gruesos, groseros, en fin, es mejor evitar porque se empeoran las cosas. Pero definitivamente, pues amigos, cuando hay incapacidad, yo diría en el caso del VAR, hasta mala fe, porque estaba en manos del VAR revisar esa acción y hacerle ver al árbitro que estaba cometiendo un grueso error. Y esto no se hizo. Ahí en el VAR estaba el señor Roberto Sánchez, estaba Jocelyn Romero. Entonces, no se revisó esa jugada. Se dejó pasar una tamaña injusticia que tuvo una incidencia absoluta en el resultado. Porque el partido termina 0-0 y ese gol del Deportivo Cuenca es legítimo. Le decía a Fico Guamán al cerrar la transmisión, incluso unos minutos antes, le decía, ahora estoy viendo a través de redes y a través de un monitor que tenemos en cabina, cómo se está pasando esa jugada, y en esa acción claramente el señor Klimovic recoge las piernas. Y definitivamente, pues amigos, perjuicio en el hecho de anular el gol. Perjuicio en el hecho de dejar al Deportivo Cuenca con un hombre menos. Era un partido ante un equipo difícil, que tampoco es ninguna maravilla, porque yo reviso la nómina del equipo de la visita, el conjunto de Muchurruna, y encontramos jugadores que, fíjense, destaca Nicolás Dávila, que en el Deportivo Cuenca vamos a decir que fue un buen jugador, pero no es que era un crack. Y ahí está Angulo, está Perea, que insinuó ser un jugador interesante en el primer tiempo, con un par de llegadas haciendo gala de su velocidad, pero nada más. Algo de Thompson Minda en una acción de gol en la que salvó el arquero Ferreiro. Nazareno Bazán no es que es un goleador. Y encontramos jugadores que ya conocemos, un Ronnie Biojó, que jugó en el Cuenca años, Jeremy Cusme, buen jugador que es José Hernández. Ojalá el Cuenca en algún momento lo pueda fichar, y ha intentado, pero le han ganado la mano. Y así por el orden. No es que es un equipo que realmente es una colección de figuras. Entonces, eso queda claro. Por eso es que con superioridad numérica no pudo conseguir el gol, y en el segundo tiempo, cuando intentó ejercer, aprovechar esa oportunidad, esa superioridad numérica, no pudo hacerlo. El Deportivo Cuenca lo esperó bien, atrás, pero lamentablemente Deportivo Cuenca no fue capaz de generar jugadas de gol. Hubo un tiro libre de Arboleda con algún riesgo, pero también hubo una falla tremenda de Ferrero cuando salvó Mateo, cuando el arquero estaba, que se puso a gambetear ahí el señor Ferrero, y casi le quitan o le pellizcaron la pelota, y en la jugada ofensiva, ya en el momento en que el rival quiso aprovechar, ahí se cruzó Mateo Piedra para salvar al Deportivo Cuenca de lo que parecía un gol cantado. Después, un cabezazo de Cusme, que pasó cerca al minuto 77, y nada más un partido de indiscreto nivel, con un rotundo perjuicio arbitral al Deportivo Cuenca, que incluso ha generado que el Deportivo Cuenca, como les decía, pues haga o envíe esta comunicación a la gente, al señor Néstor Pitana, porque es una carta abierta que, bueno, la habrán revisado ustedes, pero me voy a permitir leerla. Dice: el arbitraje ecuatoriano atraviesa un momento difícil, una situación que debería preocuparnos a todos quienes formamos parte del fútbol ecuatoriano. Entendemos su deseo de mejorar el nivel del arbitraje, de fortalecer la confianza de los árbitros y demostrar que existe una verdadera voluntad de elevar su rendimiento. La intención, dice el Cuenca en esta carta abierta, nuestra intención, dice, es no ahondar en el problema ni convertirlo simplemente en un pedido de explicaciones. Tampoco pretendemos hacer una protesta más, a pesar de que nos sentimos que nuestro equipo ha sido ampliamente perjudicado. Lo que buscamos es expresar una preocupación que a nuestro criterio ya no puede seguir siendo ignorada. Néstor, ayer Patricio Parra se equivocó al no validar el gol que marcamos, y lo hizo sin que Roberto Sánchez Rodríguez desde el VAR interviniera para ayudarlo a corregir lo que consideramos un error claro. Entendemos que usted podrá decir que es un tema de interpretación, de conceptos, e incluso respaldar la decisión de su alumno. Sin embargo, lo preocupante es que este tipo de jugadas no siempre se mide ni se sanciona con el mismo criterio. Cuando los criterios cambian de un partido a otro, la sensación de injusticia se vuelve inevitable. Y no es un hecho aislado. En los últimos partidos hemos sufrido varias situaciones polémicas. Por ejemplo, en Machala, el señor Alex Cajas decidió no revisar en el VAR una jugada en ataque que pudo haber terminado en penal a nuestro favor, y de esa misma acción posteriormente recibimos un gol. Totalmente cierto esto. Podríamos cansarnos de enumerar los errores involuntarios que se producen fecha tras fecha, Y no hablamos únicamente del Deportivo Cuenca, hablamos de situaciones que afectan a distintos clubes y que evidencian un problema que merece una revisión profunda. Pero estamos cansados, no queremos más disculpas, no queremos escuchar más audios, no queremos explicaciones posteriores, justificaciones ni pretextos. Queremos que las decisiones correctas se tomen durante los 90 minutos y que el VAR cumpla realmente con la función para la que fue implementado, ayudar a corregir errores claros y manifiestos. Como dirigencia nos sentimos en obligación de solicitar una reunión. Se solicita una reunión con usted, señor Pitana, para conversar directamente y conocer cuáles fueron las motivaciones y los criterios arbitrales que llevaron a tomar las decisiones en las jugadas que hemos escrito. Consideramos necesario este diálogo, más allá de las explicaciones posteriores, para analizar estas situaciones de manera directa y transparente. Esperamos su respuesta a este pedido público, señalando día y hora para mantener esta reunión. De igual manera realizaremos formalmente esta solicitud por los canales correspondientes. Tampoco vamos a caer en el capricho de pedir que determinado árbitro no nos dirija. Si hiciéramos eso con cada árbitro que ha cometido un error en nuestra contra, probablemente nos quedaríamos sin árbitros para jugar. Nuestra preocupación va mucho más allá del Deportivo Cuenca. Es una reflexión de carácter general, que queremos dejar sobre la mesa. La ausencia de árbitros ecuatorianos en torneos internacionales o en partidos trascendentales no puede seguir considerándose una casualidad. Es una realidad. Una realidad que quizás no queremos ver o que vemos y no estamos haciendo lo suficiente para cambiar. No cuestionamos a las personas ni pretendemos descalificar el trabajo de los árbitros. Cuestionamos un sistema que necesita autocrítica, transparencia, criterios uniformes y sobre todo decisiones firmes para recuperar la confianza de los clubes, jugadores y aficionados. El fútbol ecuatoriano merece mejores arbitrajes. Los clubes merecen criterios claros y uniformes. Los jugadores merecen que su esfuerzo no quede condicionado por decisiones arbitrales equivocadas. Y los aficionados merecen confiar en que las reglas se apliquen de la misma manera para todos. Por eso, más que una explicación por lo ocurrido anoche, esperamos que exista una verdadera reflexión y sobre todo acciones concretas. Porque equivocarse es humano, pero cuando los errores se repiten, las explicaciones se vuelven rutinarias y no se toman medidas para corregirlos. Ya no basta con decir que son simplemente equivocaciones. El arbitraje ecuatoriano necesita mejorar y necesita hacerlo ahora. Atentamente, Club Deportivo Cuenca. Ahora, está bien la carta. Es correcto el reclamo. Está bien que se haya nombrado a Alex Cajas. Está bien que se haya hablado también del perjuicio cometido por este señor Parra el pasado viernes y por la gente que está en el bar, que ya hemos dado los nombres. Está bien que se reclame frente a la injusticia. Ahora, el respaldo de esta carta evidentemente es la dirigencia del Cuenca. La dirigencia del Cuenca, me pregunto yo, ¿es representativa? ¿Tiene peso a nivel nacional? ¿Es respetada a nivel nacional? La palabra la tendrá el presidente y probablemente alguien más, porque viajaron como invitados al Mundial. El presidente del Cuenca estuvo en el Mundial.
1: Claro.
0: Y igual que presidentes de otros clubes. Entonces, ahí es donde se hacen las relaciones, ahí es donde se gana el respeto, o se genera irrespeto, o simplemente indiferencia. Y ese tipo de presencias deberían servir también para hacer una suerte de lobby frente a anomalías como las que se están cometiendo por parte del arbitraje. Cuando hay dirigentes con representatividad, se respetan a sus clubes. Cuando hay clubes que tienen dirigentes que los hacen respetar, los clubes son respetados. De no, no. Y eso está pasando con el Deportivo Cuenca. Linda la carta, correcto el reclamo, pero vamos a ver qué eco tiene, qué respuesta tiene. Porque todo se tiene que llevar o se tiene que hacer en función de resultados. Yo veo que incluso, y lamento que se den reclamos de parte de los hinchas, evidentemente ellos sienten el dolor que representa ver fracasar a su equipo, yo lo comprendo así, pero la violencia verbal o física no va a solucionar los problemas de fondo del Deportivo Cuenca. ¿Cuál es el problema de fondo del Cuenca? Siempre estamos hablando. Como no tiene plata, no contrata buenos jugadores, no contrata buenos técnicos. Y a los que ha contratado los mantiene impagos. Entonces, en esas condiciones, amigos, por eso hemos hecho hincapié en esta mañana, cuando hablamos de jugadores que han destacado en esta fecha, y les decía, y vuelvo y repito, hablemos de jugadores extranjeros, sin nombrar a los panameños de Universidad Católica, pero un club con buen respaldo dirigencial, no busca jugadores de tercera fila en Argentina, sino que va y directamente trae a Mauro Díaz, a Mauricio Alonso, a los panameños. Por poner, solamente estoy ejemplificando, nada más, jugadores extranjeros de calidad, porque no es cuestión de llenar los 8 cupos, sino de contratar aunque sea 2 o 3 jugadores, pero que tengan mejores condiciones. Hay presupuesto, se contrata un buen director técnico. Se contrata un técnico realmente con conceptos claros, se hacen las cosas bien. A la hora de ejemplificar con los técnicos, ahí está el técnico que dejó Deportivo Cuenca que se vaya, el señor Norberto Araujo. ¿Cómo está conduciendo al Aucas? El Aucas hoy está en el segundo lugar de la tabla, tiene 44 puntos, tiene más 4 de gol diferencia. ¿Vieron el partido en Manta? Ahí se habrán dado cuenta, quienes lo observaron, que lo que hizo el director técnico en lo táctico, en la forma de parar a su equipo, en los cambios, en la forma de dosificar energías en una cancha difícil, en un clima tremendamente complicado, lo hizo muy bien el señor Norberto Araujo. La conducción de un técnico capaz. El Cuenca lo dejó ir. Y se tomaron malas decisiones. Porque cuando con poca plata se toman malas decisiones, se siente el doble que cuando hay presupuesto para que en eventualidad de errores se pueda corregir. Porque todo el mundo tiene el riesgo de equivocarse en el mundo del fútbol. Esa es la verdad. Cuando hablamos de jugadores nacionales, de capacidad, bueno, hablamos de un jugador que tiene 36 años, como es el caso de Miller Bolaños, que ayer gana el partido con la camiseta del equipo de Guayaquil City, un partido que hasta el técnico ya lo había perdido, que sus compañeros lo habían perdido, pero allí estuvo Miller Bolaños para hacer funcionar su talento, y con jugadores talentosos la cosa cambia. Pero cuando eso no ocurre, cuando no hay respaldo dirigencial y como consecuencia de esto no hay respaldo económico, le escuchaba al presidente de Macará, a un alto directivo de Macará, porque actualmente creo que no es el presidente, Miller Salazar, que decía, nosotros no estamos solamente viviendo de las taquillas, Macará está haciendo funcionar su buen ojo y su trabajo en las formativas y el buen ojo para que cuando contratamos jugadores, esos jugadores se coticen aquí en Macará y luego los podamos negociar a otros clubes. Y eso nos deja un buen dinero. Y eso lo utilizamos para cumplir con los sueldos a los jugadores. Eso es capacidad de gestión. Pero cuando no hay capacidad de gestión, no hay capacidad de gestión, entonces estamos hablando de que falla la cabeza, de que no hay una dirigencia idónea que genere recursos, sino que solamente reciba los recursos, por decir algo, de una Copa Sudamericana, y utilice esos recursos en distintos rubros. No digo que se roben la plata, pero llega un momento en que ese dinero se agota, y capital que no crece, perece. Entonces, ¿qué tienen que hacer? Tienen que generar recursos, pero eso no ocurre. Se atrasan los sueldos. No hay una gran inversión para armar el equipo, ni en cuanto a jugadores nacionales, ni en cuanto a jugadores extranjeros. En muchos casos se repiten los mismos nombres. Entonces, lamentablemente, amigos, luego cuando no se dan los resultados, ya es tarde, porque se han tomado las decisiones. Contratar 8 extranjeros, llenar los 8 por llenarlos, con jugadores en muchos casos que no tienen la calidad, la capacidad para brindar respuestas en el campo de juego. Entonces, luego se pagan las consecuencias de haber tomado malas decisiones en los momentos específicos, en los momentos claves. Y eso es lo que está pasando en este momento. Eso es lo que está pasando en este momento. Yo estoy de acuerdo con lo que con la posición de Crónica Roja, que es una barra que ahora mismo están preparando ya. Más allá del sinsabor, de la decepción, están preparando su próximo viaje para acompañar al equipo ante Técnico Universitario el próximo viernes, cuando a las 19 horas tenga que saltar a la cancha del Estadio Bellavista de Ambato. Y claro, Crónica Roja respalda el reclamo a los árbitros. Crónica Roja está consciente de que el Cuenca fue perjudicado el viernes anterior, pero está consciente también de las limitaciones que hay dentro de los rubros a los que nos hemos referido, que en definitiva todo es consecuencia de un club que tiene una situación económica lamentable desde hace años y que no puede invertir como lo hacía en otrora. Recordábamos años en los que el Cuenca traía jugadores de primera división de Argentina y traía jugadores que destacaban en otros clubes, no simplemente jugadores que eran rechazados en otros clubes para reciclarlos, no. El Cuenca contrataba jugadores que destacaban en otros clubes y contrataba elementos extranjeros, que no importaba la cantidad, sino la calidad. Porque incluso antes había un límite para inscribir a jugadores extranjeros. Se inscribían a 4 y no más. Y no más. Entonces, esa es la situación, amigos. Me alegro que realmente hay una actitud reflexiva en la barra. Siempre van a pedir más porque se merecen más, la forma en que apoyan, en que están pendientes el equipo, en que buscan alentarlo y sumar anímicamente cuando el Cuenca va de visitante o cuando el Cuenca está de local, eso es correcto. Con lo que no estoy de acuerdo, y no me refiero específicamente al caso de Crónica Roja, que, repito, ha respaldado el reclamo contra los árbitros, es que no hayan reparos en mucha gente que al impulso de su descontento va en actitudes agresivas que no tienen sentido. La agresividad, la violencia no arregla absolutamente nada. Lo que sí puede arreglar es que la misma gente que hoy está descontenta, cuando hay una asamblea de socios, vaya a la asamblea de socios y decida el futuro de su club, y para que no esté esperando que llegue un grupo de 4 o 5 personas a conducir los destinos del club, sean ellos los que tomen los destinos del club, los que asuman la conducción y los que realmente conduzcan al Deportivo Cuenca a una meta importante. A los logros importantes que el Cuenca en muchos años sí los ha tenido. Entonces, yo creo que si estamos aquí es para orientar la opinión pública, para cuando menos, ese es nuestro deber. Finalmente, cada quien tiene su criterio, hay que respetarlo, pero hay que dejar las cosas bastante claras frente a lo que viene ocurriendo, porque es un momento difícil en el que no hay cómo guardar silencio, más bien por el contrario, hay que hablar, pero con ponderación, tratando de buscar una línea de equilibrio para que las cosas no se desborden, no se desborden de una forma inadecuada, no salgan del control y la situación no se empeore. Así que, amigos, esa es la realidad. Otra vez el Cuenca fue perjudicado. Y ese perjuicio determinó que el Cuenca no pueda ganar en casa puntos que eran vitales para subir en la tabla. Porque de haber ganado, el Deportivo Cuenca en ese momento tendría 34 puntos. No 32, sino 34 puntos. Y estaría todavía con aspiraciones de llegar al hexagonal, porque ahí está Barcelona, que es el último de los 6. De arriba con 39 puntos, teniendo 12 por disputarse. Y 5 de diferencia, todavía se podía hablar de aspiraciones. Pero en este momento ya no. En este momento el Deportivo Cuenca tiene que pelear para mantener la categoría. Para mantener la categoría. A eso se ha llegado, amigos. A eso se ha llegado. Porque desgraciadamente, y con los auspicios de mucha gente incluso criteriosa, se tomaron malas decisiones al principio del año. Y ahora se están sintiendo las consecuencias. Hacemos una pausa y volvemos con más aquí en nuestra Mañana Deportiva.
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14: ¿Qué es lo que indicó? ¿Qué es lo que pitó?
15: No, dijo que fue una jugada peligrosa, pero bueno, o sea, como te digo, no fue, a mi criterio y la mayoría de todos, no fue peligrosa porque yo no termino de extender la pata. Si yo, sinceramente le digo, si yo hubiese tirado la pata, no hago nada porque sé que esa jugada...
14: Si pero no, igual si llegabas a tocar no era intencional.
15: Claro, porque fue una chilena, pero bueno, como sé que no llego, recojo la pata. Y
0: bueno, así es. ¿Qué dijo? Recojo la pata.
16: Recojo la pata.
0: Bueno, sí. Ya no hay nada que hacer. Ya no hay nada que hacer. 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
17: Pues se nos complica, a pesar de que estaba un jugador menos, porque ya empezaron a hacer un juego directo donde Benalcázar nos ganaba todo en el juego aéreo, rebotaba muy bien y la segunda pelota la estaban ganando ellos. Creo que eso nos hace que nosotros tengamos un poco de temor y arriba lamentablemente pues no estuvimos finos para tocar. Las pocas opciones que tuvimos en el segundo tiempo no las concretamos y se nos complica el partido porque es como que nos relajamos, ¿no? Porque le expulsaron a un jugador de ellos y al vernos nosotros uno más, pensamos que iba a salir las cosas más fácil.

0: como de visitante y saliendo en contragolpes donde nos podían complicar. Por eso la incursión de Peralta para tratar de hacer una línea de tres como un lateral, y ahí es donde nos complicaba. Entonces creo que todas esas cosas hay que seguir manejando inteligentemente, ¿no? Porque ya en los últimos minutos, si no te sale el gol, hay que tratar de buscar al menos el punto que hoy pudimos sacar.
1: Se va. Gracias, gracias. Allí la palabra de Vélez. Un análisis correcto. El Deportivo Cuenca, lo decíamos cuando se dio la pausa entre primero y segundo tiempo, el entretiempo, y la jugada de Klimovic se dio al cerrar la primera etapa. Decíamos, en el segundo tiempo el Cuenca va a tener que jugar así, justamente, como si fuese visitante. Tratar de defenderse bien, de cerrar los espacios y de jugar en contraataque. Explotando la juventud más que la calidad, capacidad de Benalcázar. La presencia de Benalcázar generó preocupación y abrió espacios para que Deportivo Cuenca algo intente en el segundo tiempo, sin conseguirlo, lamentablemente. Vean ustedes, amigos, cómo es el tema en el mundo del fútbol. En un club argentino, River Plate, uno de los grandes de Argentina, de América, del mundo, River Plate está atravesando por un momento en el que las cosas no le salen. Y ojo, aún en el caso de River, con una chequera importante, fuerte, millonaria. Es el equipo millonario, con gente muy pudiente como Stefano Di Carlo, y un hombre, un director deportivo y dirigente como Enzo Francescoli, que sabe mucho de fútbol. Francescoli, un hombre con repercusión en el fútbol, en la historia del fútbol. Pero las cosas no le salen. Ayer, no sé si alcanzó, si llegó de sus cortas vacaciones don Alejo, no sé si alcanzó a ver a Boca y River, cuando menos los resúmenes, pero ni Boca ni River ayer. Einer Valencia se comió dos goles. Tuvo dos posibilidades claras de anotar y no pudo anotar. Presencia allí generando peligro, pero lo que necesitaba Boca era el segundo gol para ganar el tercer gol para ganar el partido y no lo pudo anotar. Y River también empató. O sea que ayer ni Boca ni River.
2: Así es, Leonardo. Saludos cordiales con usted, Marcelo, y los amigos oyentes. En definitiva, pude ver el partido de Boca, el resumen. El de River ya no lo presencié, ¿para qué? Pero claro, lo de Ener Valencia, que ingresó igual al cambio, más tempraneramente, al minuto 31 ingresó Ener Valencia, tuvo una en donde intentó desde fuera del área, es así que fue algo más lejana, pero bueno, probó desde afuera, se sintió bien Ener, se perfilaba desde afuera hacia adentro por el costado izquierdo, y la pelota se fue muy ancha.
1: Sí.
2: Y la segunda sí es una en donde está solo frente al arco, tal vez con la presión de los centrales, pero no fue una buena definición, no, de Ener Valencia. Entonces se perdió dos claras en ese empate de Boca contra Racing, un gol para cada uno en este torneo, ya la clausura de la primera división de Argentina en la jornada 6 de 16. Hasta ahora Ener Valencia sigue adaptándose, necesitará un poco más de tiempo para poder estrenarse como goleador en Boca.
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Son las 10:08, empezando ya el interruptor por sonido 102.1 en este día lunes 24 de agosto de 2026. Listos para compartir este viaje a través de la mejor música del mundo. Así empieza el interruptor. Yo soy el joven Darío. Te doy la bienvenida con este tremendo tema de Fito Páez y ya te cuento algunos detalles sobre su música en Cuenca. Vamos a escuchar esta mariposa Technicolor. Así empieza el interruptor. Yo soy el joven Darío. Bienvenidas, bienvenidos.

Esta es una de las canciones esenciales de Fito Páez, el Rosarino, que nos atraviesa con temas como este, Mariposa Tecnicolor. Así empezamos el interruptor. También quiero contarte que la U Cuenca presentará El Mundo Cabe en una Canción. Este es un tributo sinfónico a Fito Páez con la Orquesta Sinfónica y Coro Polifónico de la Universidad de Cuenca. Eso será en el Teatro Carlos Cueva Tamariz a las 20 horas, 20 y 21 de noviembre. Así que ya anótalo en tu agenda para disfrutar de ese tributo que presentará la U de Cuenca. El Mundo Cabe en una Canción. Continuamos con canciones que caben en nuestro mundo. Algo desde Cuenca con Kino, ¿dónde estás? Su nuevo tema se llama Lento.

Nuevos sonidos desde nuestra cuenca, escuchando Aquino, ¿dónde estás? Su nuevo tema se llama Lento, que puedes encontrarlo en todas las plataformas. También algo de lo nuevo, Martín Romero. Quizás lo conocen por la banda Ilegibles. También su nuevo proyecto 2. Pero también tiene su proyecto solista. Martín Romero lanzó recientemente su nuevo tema que se llama Rayito de Sol, escuchándolo ahora en Sonido 102.1.

Si te gustó ese tema, ayuda a Martín Romero y comparte esa canción en tus redes. Es muy fácil. Rayito de Sol, lo nuevo de Martín Romero, música desde Cuenca. Continuamos, escuchas El Interruptor. ¿Quieres escuchar algo en especial? Escríbenos al WhatsApp 0993192849. Quiero escuchar tus canciones favoritas para empezar la semana en este día lunes. Vamos con algo de Paradis, recordando esto de hace 20 años de su álbum Recto Verso, Chacun Pozois.

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1: Son las 10:23. Continuamos, avanzamos con algo de Boris Vian. Boris Vian está de regreso con este tema que se llama I Need Me. Se viene nuevo material, también lo escucharás aquí en Sonido 102. Vamos a escuchar su nuevo tema.

Es el sonido de lo nuevo de Boris Vian, I Need Me. También disponible en todas las plataformas y por supuesto puedes escucharlo aquí en Sonido 102.1. Continuamos con lo más reciente de Jungle con su nuevo álbum, Sunshine. Un álbum totalmente recomendado para escuchar de principio a fin. Si buscas emociones delicadas, sonidos alegres, pasar un buen momento haciendo algo totalmente irrelevante. Vamos a escuchar Reflection.

0: Son las 10 con 31 minutos. A esta hora te leo esta nota deportiva del portal virtual del Mercurio. Piscina Olímpica de Cuenca, 250 días en el abandono. La piscina olímpica de El Batán permanece cerrada y continuará así por varios meses más. El jueves 4 de junio de 2026, la Federación Deportiva de la SUAY subió el proceso al portal de compras públicas para dar mantenimiento integral, pero días después se declaró desierto por considerarse inconvenientes para los intereses nacionales e institucionales. Esta semana se cumple 250 días de permanecer abandonada, pues la piscina cerró sus puertas el 1 de enero de este año por el inminente peligro que colapse la estructura metálica. En ese entonces, los dirigentes de la FDA, incluido el viceministro del deporte, manifestaron que el cierre será por 60 días. Recordar que el escenario deportivo estuvo bajo la administración del Club Tomebamba desde septiembre de 2022 y culminaba en 2024. Sin embargo, a decir del administrador, se hicieron dos ademuns al convenio y se quedaron por más tiempo, dejando el escenario en diciembre de 2025. Desde entonces, y con la llegada de la nueva directiva, la primera decisión fue cerrar la piscina olímpica y con ello evitar una tragedia, puesto que cientos de deportistas utilizaban el escenario todos los días. Si bien en primera instancia el cierre era temporal de 60 días, recién por el mes de marzo, con el incremento del 25% al presupuesto deportivo dado por el gobierno nacional, se cristalizó un presupuesto para dar mantenimiento a la piscina. En junio, el presidente de la FDA confirmó que se logró la asignación de 261.106.43 de dólares más IVA, siendo un total de 300.272.39 dólares para dar el mantenimiento integral del espacio de los nadadores. El jueves 4 de junio de 2026, la FDA subió al portal de compras públicas el proceso mantenimiento integral de la infraestructura de la piscina olímpica del Batán de la Federación Deportiva de la SUAY. A raíz de aquello, la entidad recibirá las ofertas, teniendo como fecha límite hasta las 19:45 del día 18 de junio de 2026. El acto de apertura de ofertas será público y se efectuará el 18 de junio de 2026 a partir de las 20 horas en Avenida 12 de Abril y Avenida Unidad Nacional, referencia Coliseo Mayor Jefferson Pérez Quesada, decía el proceso. A partir de eso, la fecha estimada para la adjudicación sería el 25 de junio, donde el ganador recibiría el 25% de los recursos y desde ese entonces tendría 60 días para cumplir con el mantenimiento integral del escenario deportivo. Sin embargo, nada de eso sucedió, pues la SERCOP declaró desierto y desde entonces todo es incertidumbre, puesto que la entidad deportiva tiene que volver a levantar información desde cero para nuevamente subir al portal de compras públicas. Más noticias, más información en 30 minutos. Quédate en sintonía de Sonido 102.1. Volvemos después de esta pausa.
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19: Son las 10:43, ya de regreso escuchas el interruptor por Sonido 102.1. Continuamos este viaje con algo de Ulises and the Sea. Esta es una canción del dúo francés indie pop Papus. Esta es una de tus sugerencias, me encanta escucharte del otro lado con esta sugerencia. Esta es una metáfora sobre el mítico navegante de la Odisea, Ulises, que narra la travesía de estar a la deriva en un mar infinito, lidiando con la distancia y esperando el momento de regresar con su pareja. Escuchamos una de tus sugerencias. Siempre gracias por escucharnos, Ulises and the Sea, Papus.

navegamos por la odisea de nuestras canciones personales, avanzando en este lunes con algo de Gotye y Kimbra. One Hit Wonder, Somebody That I Used To Know.

recordando este temazo de Gotti junto a Kimbra, Somebody That I Used To Know. También nos dice que es un temazo, Alejo, el gran Alejo Serrano, que puedes escucharlo en Tomebamba Deportiva. Un gran saludo al colega amigo. Yo te recomiendo que si sigues en sintonía, disfrutes de este tema de Matt Berninger desde su Serpentine Prison. Este es un tema que, bueno, Matt Berninger siempre convoca este lado nostálgico de la vida a través de su sonido en este Distant Axis. Te invito a que recuerdes y que disfrutes de este viaje.

una de las mejores canciones de YouTube jamás descubiertas, de su álbum How to Dismantle an Atomic Bomb del 2004. Debería estar en tu playlist, pero lo está ahora gracias a que escucha Sonido 102.1. Vamos a continuar con lo más reciente de Cigarettes After Sex. Su nuevo tema se llama Twizzler.

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2: Son las 11 con un minuto. A esta hora te leo esta nota deportiva del portal virtual de Primicia. Se cancela el final de la etapa 3 de la Vuelta a España por intensa lluvia y granizo. La etapa 3 de la Vuelta a España fue cancelada a 12 kilómetros de la meta. Una fuerte lluvia con granizada afectó a la carrera y los ciclistas tuvieron que buscar resguardo inmediatamente. Este lunes se corrió un trayecto de 174 kilómetros, en su mayoría plano, pero con un doble final en alto, el Col de Mont-Louis de primera categoría y la meta en Font-Romeu de segunda categoría. El italiano Lorenzo Fortunato y el luxemburgués Max Wenzel se encontraban en la punta y eran los candidatos a ganar la etapa. Sin embargo, en vista de que no paraba la granizada, el esloveno Tadej Pogačar, líder de la clasificación general, levantó la mano e indicó al resto del pelotón que busque cobijo. Esta noticia está en desarrollo. Más detalles, más noticias en 30 minutos. Quédate en sintonía de Sonido 102.1. Volvemos después de esta pausa.

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10: Son las 11:13. Bienvenidos al gran final del interruptor. Último bloque en el interruptor. Lo vamos a hacer con canciones que te encantan, como esta canción de Elton John. Súbele el volumen. Suena ahora I'm Still Standing.

disfrutando de este último bloque en el interruptor. Un pequeño fragmento de este Top Thumping, Chumbawamba. Gran tema. Con esto nos despedimos, esperando que hayas tenido una excelente mañana en compañía de Sonido 102.1. Nosotros siempre intentando acompañarte en todo, en todas tus actividades, en este día lunes, en esta semana que empieza, con buenas canciones. Algo de Elton John, algo de Billy Joel o Chumbawamba. Sintoniza siempre Sonido 102.1. Yo soy el joven Darío. Te recuerdo que el tiempo es un recurso no renovable. Cuidemos las montañas y si conduces, utiliza los direccionales. Gracias siempre. Chao.

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19: Son las 11:33, empezando ya esta hora lo que dijeron en la radio en este día 24 de agosto de 2026, día lunes. Un saludo cordial a toda la gente que nos sintoniza en las diferentes señales de Tomebamba. Un saludo cordial también a Juan Pablo Campoverde, quien ya nos acompaña para este programa.
20: ¿Qué tal, Darío? ¿Qué tal todos? Buena semana para todos. Y pues arrancamos nuestro programa de Lo Dijeron en la Radio correspondiente a este día lunes 24 de agosto del 2026.
19: Empezando con esta nota, María de los Ángeles Palacios, intendente de policía de la provincia, informa sobre los operativos de control que se cumplieron en los alrededores de las instituciones educativas a nivel del Cantón Cuenca y de la provincia de La Azuay para evitar sobre todo la venta de alcohol en ciertos establecimientos que funcionan como tienda de abasto.
21: Como ustedes conocen, la articulación que tenemos con Fuerzas Armadas y con Policía Nacional en toda la provincia de La Azuay se ejecuta todos los días en diferentes horarios y en diferentes zonas en la provincia de La Azuay, los operativos CAMEX, que esto da la tranquilidad a la ciudadanía. También hay que recalcar que estos operativos son para orden y seguridad de la ciudadanía en orden público, ¿no? En estos operativos se ha socializado con las tiendas y licoreras que quedan alrededor de establecimientos estos educativos, tanto de escuelas, colegios, universidades, de la misma manera también en centros geriátricos, hospitales, que es muy importante que conozcan que la Intendencia General de Policía quiere que los establecimientos sean para que puedan ellos trabajar. Nosotros, por parte del Ministerio de Gobierno, del señor Gobernador y de la Intendencia, lo que queremos es que los establecimientos que están dentro de nuestras competencias trabajen, porque es el bienestar para la familia y para la ciudadanía, pero también cumplan con la normativa y con el permiso que se les otorga. Esto es en horarios y sobre todo en el consumo que hacen los jóvenes, que a veces se van a tiendas, que estas vienen a ser cantinas, se ha socializado para que no se den estos problemas, porque es la preocupación para los padres de familia, profesores y para los mismos estudiantes, que se pueden estar vulnerados a que sean muy perceptibles para la delincuencia. Entonces nosotros trabajamos en patrullajes constantes con Policía Nacional, también articulación con Guardia Ciudadana, con IMOC, para hacer los controles en ciertos puntos estratégicos que ya tenemos canalizados, que nos ha dado una problemática. Espero que esta vez, socializando con los señores usuarios que ya tienen los permisos de funcionamiento, estos cumplan con la normativa, cumplan con el horario y cumplan con lo que tienen que hacer. Los operativos son todo el tiempo a diferentes horas, y es muy importante también que, gracias a ustedes como medios de comunicación, nos hacen saber los establecimientos y nosotros vamos y socializamos con las personas. Como les digo, no es cuestión de coger y ir clausurando los establecimientos, solamente que tienen que tener los permisos de funcionamiento y hacer el bien uso del permiso de funcionamiento.
20: 11:36 minutos, y Daniel García fue designado como nuevo director de gobernabilidad del municipio de Cuenca en reemplazo de Mónica Vargas, quien ocupaba esta dignidad. Según García, esta es una responsabilidad que le ha dado la alcaldesa subrogante, que esperaba cumplir a cabalidad.
0: Que tenga la bondad, me ayuda con su nombre y el cargo que usted tiene, por favor.
5: Buenos días, mi nombre es Daniel García y actualmente soy director de Participación y Gobernabilidad.
0: Ingeniero, cuéntenos, el día de ayer fue su designación, un poco que nos dé a conocer el trabajo que se espera ejecutar dentro de esta dirección. Muy buenos días.
5: Bueno, como usted lo comenta, justamente desde el día miércoles 18 de este mes, la señora alcaldesa pues me ha brindado su confianza de estar al frente de la Dirección General de Participación y Gobernabilidad. Las directrices de la señora alcaldesa es pues trabajar conjuntamente con las 21 GATS parroquiales, como ustedes conocen. La Dirección de Participación y Gobernabilidad es la que justamente administra los convenios que tiene el GATS municipal de los presupuestos participativos, y lógicamente también trabajar de manera coordinada con todos los barrios de la parte urbana y con todos los líderes y lideresas del cantón Cuenca. El trabajo conjunto equitativo para todas las parroquias rurales y también para las parroquias urbanas. Esperamos hacerlo de la mejor manera, pues, y sobre todo coordinar con todos los actores sociales para sacar a la ciudad adelante y pues que siga surgiendo el desarrollo, sobre todo en nuestro querido cantón Puebla.
0: Este trabajo no es nuevo para usted, usted ya lo venía desarrollando y cumpliendo en otras actividades también, porque se trabajaba de manera conjunta con las parroquias de Cuenca.
5: Bueno, como usted conoce, también tuve la oportunidad de ser presidente de un GAT parroquial durante 15 años, el GAT de Licao. Usted también estuve frente al consorcio de juntas parroquiales, también he tenido la oportunidad de estar como consejero de la provincia, y del año 19-23 también estuve como concejal de la ciudad, ¿no? También he tenido la oportunidad, el señor alcalde Cristian Zamora también me brindó la confianza para estar al frente de la unidad de descentralización y delegación de competencias, y ahora la señora alcaldesa también me ha brindado la confianza de estar al frente de la Dirección General de Participación y Gobernabilidad. Esperamos hacerlo de la mejor manera y sobre todo pues velando siempre por los intereses del GAT municipal y sobre todo también del sector de las parroquias rurales y de las parroquias urbanas del Cantón Cuenca.
19: Son las 11:39 minutos, y Diana González, concejala del cantón, criticó una vez más la adquisición del vehículo blindado por el alcalde suspendido Cristian Zamora. Según la edil, nunca se conoció si Zamora tenía o no niveles de inseguridad para comprar este vehículo, que hoy lo podemos observar sin ningún uso en los parqueaderos del municipio de Cuenca.
22: No, realmente, bueno, como ustedes saben, eso fue una compra que se le realizó desde el Ejecutivo de la Administración, ¿no es cierto? Entonces, y que fue observado en muchas ocasiones por muchos miembros del Consejo Cantonal. Entonces, incluso ya existe el informe de la Contraloría. Y pues, justamente, yo creo que aquí viene este tema de medir si es realmente importante o qué es lo importante en las adquisiciones que se hagan dentro de la corporación municipal. Gravísimo de ser el caso que exista un gasto de esta naturaleza, a mi criterio, en algo que era innecesario.
1: Justamente esto es lo que nos llama la atención. El alcalde de Estadio, Cristian Zamora, mencionaba de que es por la seguridad como tal. Y la frase también que se ha manejado mucho por parte del municipio es: Cuenca es segura.
22: Bueno, pues usted acaba de mencionar una incongruencia. Entiendo que si hay temas de seguridad que tienen que ser salvaguardados y resguardados siempre que exista un análisis de riesgo correspondiente. En este caso nosotros no hemos conocido que exista un análisis de riesgo que corresponda a un riesgo muy grande a la primera autoridad en ese momento de la ciudad.
1: Ahora, la gente ha mencionado de que ya que el vehículo se encuentra sin uso realmente y que es un gasto diario de $100 en combustible, ¿es factible que esto se pueda vender, este vehículo, o qué va a pasar con ese carro?
22: Eso tendríamos que analizarlo jurídicamente. Yo creo que con el informe de la Contraloría habría que revisarlo con detenimiento, qué es lo que estipula. Mire, es el momento, este momento en la disyuntiva que nos encontramos cuando se adquieren elementos y luego no se da el uso para los que fueron adquiridos. Eso tenemos que entender como ciudadanos, que existe ley, existe norma, y nosotros no podemos saltarnos ante lo que es una normativa o una ley. Tenemos que, si hacemos, antes de hacer una adquisición, pensar en que esa adquisición tiene que ser para el bien de la ciudadanía, para el bien de todos los que habitamos en la ciudad, y por supuesto dar el uso para el cual fue adquirido. En este caso, efectivamente, yo respeto la posición de la señora alcaldesa como la que más creo. Además, comparto su posición, porque yo creo que efectivamente tenemos que ser austeros en el gasto que se realice. Pero aquí habrá que ver el destino de ese vehículo, porque ustedes lo pueden ver, está estacionado acá en el parqueadero del municipio todo el tiempo, pues, y habrá que ver el destino de ese, para qué puede servir ese vehículo. Bueno, esa es una propuesta de un candidato que la sustentará, yo no sé, eso realmente no me compete a mí observar ese tema.
1: Sin embargo, un vehículo de $110,000 que ahora, después de 2 meses de uso, sigue ahí empolvándose y dañándose, porque un vehículo parado se daña por completo.
22: Y eso también ejecutará observaciones, eso también es sujeto de observaciones por parte de los entes de control, porque usted sabe que el bien, por último, el bien está adquirido, está aquí. Y yo comparto con la señora alcaldesa en este momento de la austeridad a la cual ella hace referencia, creo que es lo correcto, pero sin embargo sí creo que ese vehículo le pudiéramos dar un uso que sirva para algo para la ciudad.
20: 11:42, y el municipio de Cuenca prepara una nueva ordenanza para el control y uso de ocupación del suelo, luego de que la anterior fuera derogada en marzo del 2025. El director de planificación, Santiago Vanegas, aseguró que actualmente los controles se realizan bajo normativa nacional y que la nueva propuesta registra un 95% de avance.
3: De la anterior ordenanza municipal de control, el municipio explica qué normativa está utilizando actualmente y anuncia una nueva propuesta.
4: Me parece que en marzo del año pasado fue derogada por este Consejo Cantonal. Hubo mucha oposición de mucha gente que se había perjudicado con una ordenanza fuerte. A la gente no le gusta que le controlen sus actividades, sus construcciones.
3: Esto ha generado cuestionamientos sobre el control de las construcciones en la ciudad. Sin embargo, el municipio asegura que mantiene herramientas legales para intervenir.
4: Tenemos ley nacional que nos ampara y estamos actuando con esas regulaciones.
3: Vanegas reconoce que Cuenca necesita actualizar su propia normativa para regular el uso y ocupación del suelo. Y esta nueva ordenanza ya está en elaboración. El municipio asegura que el documento está prácticamente terminado.
4: Estamos ya con el 95% de la propuesta.
3: Ahora viene la socialización, especialmente con el sector rural, antes de que la propuesta llegue al Consejo Cantonal para su aprobación. En Cuenca.
19: Son las 11:44 y alerta para comerciantes de Monay y Totoracocha. Una denuncia ciudadana señala a un hombre por presuntos robos en locales comerciales del sector y advierte que estaría utilizando un antiguo uniforme de una constructora que no correspondería a su actual personal.
3: Atención, comerciantes de Monay y Totoracocha. Una denuncia ciudadana alerta sobre un hombre que estaría recorriendo tiendas, markets y distribuidoras del sector. Según indican, en un market cerca del Colegio Latinoamericano habría sustraído botellas de licor de alta gama. Posteriormente, habría sido visto en una importadora de la Hurtado de Mendoza en Totoracocha. La persona estaría utilizando un uniforme de una constructora muy conocida, pero según informa, la empresa confirmó que ese uniforme es antiguo y que el hombre no sería parte de su personal. La alerta es para que los comerciantes estén atentos y reporten cualquier situación sospechosa a las autoridades.
20: Tenemos más informaciones, son las 11:45 a.m. y atención, este fin de semana una turista cayó en uno de los huecos que habían quedado tras unos trabajos de cableado en el Parque Calderón. Según una denuncia ciudadana, el área no habría estado señalizada para advertir a los peatones. La mujer fue atendida en una ambulancia y posteriormente trasladada a una casa de salud.
3: Turista terminó en el suelo mientras recorría el Parque Calderón en Cuenca luego de caer en uno de los huecos que habría quedado tras trabajos de cableado. Según la denuncia ciudadana, el hecho ocurrió este sábado 22 de agosto cuando un grupo de turistas circulaba por el sector. El denunciante cuestiona que el área de intervención no contara con señalización para advertir a los peatones sobre el peligro. La turista fue atendida inicialmente en una ambulancia y, según la información proporcionada por el denunciante, posteriormente fue trasladada a una casa de salud para evaluar su estado.
19: Son las 11:46. Es tiempo de una pausa. Volvemos con más información. 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
1: Son las 11:48. Escuchas lo que dijeron en la radio. Continuamos con más. Consulado de Perú y Gobernación de la SUAI ultiman detalles para la ruta aérea Cuenca-Chiclayo. El cónsul de Perú en Ecuador, Germán Vera, informó sobre la reunión mantenida en la Gobernación de la SUAI para definir los aspectos operativos de la nueva ruta aérea turística que conectará Cuenca con Chiclayo. El encuentro tuvo como objetivo coordinar las acciones institucionales previas a la activación del trayecto, con el fin de impulsar el flujo turístico y las relaciones comerciales entre ambas localidades.
2: El Consulado de Perú acompaña esta importante iniciativa de la Gobernación y de Aeropuertos Cuenca, ¿no? Nosotros además estamos muy entusiasmados porque en el mes de noviembre llega el Papa León al Perú, a Chiclayo. Entonces esta conexión, esta interconexión entre nuestros dos países, el sur del Ecuador con el norte del Perú, es bastante interesante y estamos entusiasmados por ello.
3: ¿Cómo se han hecho las coordinaciones?
2: Como le comenté, estimada señorita periodista, nosotros acompañamos las decisiones del gobierno, de la gobernación y de Aeropuertos Cuenca y de las demás instituciones que tienen interés. El Perú, como ustedes saben, ha empezado una nueva administración el 28 de julio pasado, pero acompaña con entusiasmo esta iniciativa, ¿no?
3: ¿Existe factibilidad o no de, digamos, crear esta ruta para los cuencanos, para los ecuatorianos?
2: Yo creo que sí, por supuesto, ¿no? Es el motivo de la reunión y nosotros, el consulado, digamos, acá, que es muy cercano a todas las autoridades y tiene un trabajo permanente con ellos, está encantado de que esto pueda ocurrir, sobre todo por la visita del Papa a nuestro país, ¿no?
3: Se hablaba que la ruta iniciaría en el mes de noviembre. ¿Qué decir antes?
2: Idealmente esa es la fecha, precisamente coincide con la visita de su santidad, ¿no? Que viene en noviembre a Perú, ¿no?
3: Importante esta conexión entre ambos países,
2: ¿no? Fundamental. Sí. Y esperamos que las líneas aéreas también pronto puedan, ya conocemos que van a iniciar las operaciones. Gracias.
3: ¿Qué aerolínea estaría interesada de cumplir?
2: Eso lo tienen, todavía es parte del motivo de la reunión.
4: Son las 11:51 y el día de hoy en los estudios de Tomebamba se abordó el tema del conflicto de las hormiguitas chúas, obreros de aseo de Cuenca. Lo entrevistamos a Juan Vicuña, gerente de EMA, quien también dio detalles del relleno sanitario de Pichacay.
5: El sanitario de Pichacay inició sus actividades alrededor de septiembre del 2011. Inicialmente estuvo concebido en tres fases. La primera fase ya se terminó aproximadamente en el año 2009 y la segunda fase del relleno sanitario está próxima a concluir. Es decir, en esta segunda fase se va a llenar y ya no vamos a tener dónde poner la basura en esta segunda fase. Por lo tanto, como empresa muy responsable con el manejo de los desechos sólidos, estamos ya trabajando sobre la ampliación de la tercera fase, la fase sur, ¿sí? Esta fase sur es posible gracias a un convenio de crédito que lo obtuvo la EMAC el año pasado, por un monto de 27 millones de dólares aproximadamente, ¿no es cierto? Dentro de este convenio de crédito estaba contemplado la ampliación del relleno sur. ¿Qué es la ampliación del relleno sur? Pues es la preparación de los cubetos de aproximadamente 12.6 hectáreas para colocar basura por aproximadamente 1.3 millones de toneladas, que nos va a permitir poder solventar la disposición final de la basura hasta el año 2031.
6: Es decir, con esta ampliación, 5 años más.
5: 5 años.
6: ¿Qué va a pasar en el 31?
5: Estamos ya trabajando, buscando cómo hacemos una ampliación adicional al relleno sanitario, para lo cual hay que lograr nuevamente un convenio y anexar terrenos adicionales al terreno sanitario.
6: Hace unos días los moradores del sector hicieron una medida de hecho anunciando que no iban a dejar pasar a los recolectores, pero era por incumplimientos con empresas municipales. ¿Lo solucionaron esto?
5: Sí, la solución fue bastante sencilla. Los moradores, con toda la razón, se quejaban por la falta de agua potable. No es esto muy sencillo de resolver porque esta comunidad tenía un sistema de agua potable que no pertenece a ETAPA. Entonces, ETAPA no puede, lógicamente, intervenir ahí. Estamos haciendo algunos convenios tripartitos entre LEMAC, la comunidad y ETAPA para poder solventar este problema del agua potable de las comunidades que están alrededor del relleno sanitario.
6: ¿El asunto está solucionado o en proceso de solución?
5: El asunto inicialmente está solucionado, pero estamos buscando ya una solución definitiva al problema del agua potable que se va a ver con esta ampliación de la red de agua de ETAPA hacia las parroquias de Santana.
6: Hablemos sobre ahora la situación de las llamadas hormiguitas chuas, aquellas que han sido contratadas, otros les dicen tercerizadas, dice, por ejemplo, es el abogado de ellas, Darío Ordóñez. ¿Cómo está la situación?
5: A ver, inicialmente que es bueno aclarar que la EMAC no terceriza el servicio, o sea, no terceriza la contratación de las personas. La EMAC lo que hace es contratar un servicio ex

0: A ver, en el caso concreto de los tres procesos de barrido en el cual se encontramos, vamos ya solucionando el problema, está solucionado ya o están publicadas en el portal de compras públicas las tres invitaciones a tres contratistas para y ya comenzar el proceso normal de operación de la empresa. Hasta el momento el proceso de barrido ha estado siendo solventado por un plan de contingencia que se diseñó al interior de la empresa para poder seguir limpiando la ciudad. Prácticamente más de la mitad de la ciudad se vio afectada y hemos tenido que implementar un plan de contingencia para poder realizar el barrido de las calles.
1: Lo que quiere decir que hay un grupo de hormiguitas es que no está trabajando, que ellos han tomado esta decisión porque no les pagan.
0: Así es, a ver, este grupo de hormiguitas que ahora no están trabajando, es cierto, es la realidad, ¿no es cierto? Son los empleados que eran del contratista, no eran empleados del EMAC.
1: Contratista uno.
0: De los tres, desgraciadamente, o sea, había un solo contratista que tenía las tres zonas de barrio.
1: ¿Cómo es eso? Que no se entiende que un contratista debería ir para uno, otro para el dos, otro para el tres.
0: Eso es lo que hemos hecho ahora. Para las nuevas invitaciones existirán tres contratistas, uno por cada una de las zonas de barrio.
1: Deben ser diferentes personas.
0: Son diferentes personas en la actualidad, ya los que estamos invitándoles.
1: Las tres zonas están detenidas.
0: Los contratos están detenidos, los contratos han sido terminados de manera unilateral, eso está publicado en las páginas del CEPCO. En esta semana haremos efectivas las garantías que mantiene la empresa y están publicados ya las nuevas tres invitaciones a tres nuevos contratistas.
1: Y la posibilidad que se había analizado de que sean vinculados como empleados, como obreros municipales, ¿esto está desechado?
0: A ver, eso estamos haciendo un estudio socioeconómico, un estudio económico y técnico que conjuntamente con la Universidad de Cuenca. Estamos todavía ahí definiendo algunos temas de contractuales, pero ese estudio vamos a hacerlo porque es necesario que la ciudadanía conozca de manera independiente, no porque lo decimos LEMAC, ¿no es cierto? ¿Cuál es el resultado o la posibilidad de incorporar esas hormiguitas dentro de la EMAC?
1: Todavía no está decidido.
0: Todavía no está decidido, eso, repito, eso va a depender de un estudio económico.
1: ¿Cómo es que funciona este esquema de contrato? Lo que nos contaban algunos expertos en contratación pública es que, bueno, quien ganó el concurso para el caso, por ejemplo, de las hormiguitas que están en conflicto en este momento, llegó un momento que se dio cuenta que no le alcanzaba para pagar todo lo que había prometido que en el contrato se había especificado. Es decir, ganó el concurso, pero no con lo que recibe, con lo que le paga la EMAC, no le alcanza para esto. ¿Es cierto esta situación?
0: Sí, sí es cierta, ¿no? El oferente que acaba de ser declarado de contratista incumplido con el Estado, lo cual le va a impedir seguir con contratar nuevamente por 5 años, tuvo una baja en la puja, fue un proceso de subasta inversa electrónica, tuvo una baja de más del 40%. Entonces, si uno tiene esa rebaja, parece obvio que no va a poder cumplir las obligaciones luego.
1: Hizo una rebaja en la puja del 40%, por lo cual era la mejor oferta. Le entregaron a este señor y al final no pudo cumplir.
0: Exactamente, eso es lo que pasó.
1: No le alcanzaba el dinero.
0: Eso es lo que pasó, eso es exactamente lo que pasó. Era imposible cumplir un contrato con una rebaja del 40%.
1: Ganó el concurso, pero no pudo cumplirlo. ¿Cómo lo iban a hacer?
0: Así es. No sabemos cómo lo iban a hacer, eso es ya, hemos solucionado el problema, estamos ya con los nuevos contratos y listos para comenzar.
1: Bien. ¿Algo más, ingeniero, que quiere informar?
0: Eso es todo, mi estimado doctor.
1: Ingeniero Juan Vicuña, gracias. Estamos atentos a lo que pase con las hormiguitas chugas. Hay un plan de contingencia que se está haciendo. La ciudad está servida en este momento. Hay algunos temas que a lo mejor no se están cumpliendo por esta situación emergente.
0: Sí, posiblemente en algunos sectores de la ciudad o en algunos casos muy puntuales se puede haber visto degradado el servicio que presta LEMAC por la aplicación del plan de contingencia. Espero que la ciudadanía nos sepa comprender que tenemos tres contratistas menos que abarcan prácticamente el 50% de la ciudad, pero nuestro plan de contingencia ha funcionado bastante bien. Creo que la ciudad se ha mantenido limpia. A excepto casos muy puntuales, sin embargo, o sea, siempre

0: siempre me van a oír esto como desde que estoy en la gerencia del EMAS, el proceso de limpieza de la ciudad es un proceso de corresponsabilidad, ¿cierto? Una ciudad no se mantiene limpia porque mucho se la barra, una ciudad se mantiene limpia porque poco se la ensucia.
1: Así es. Son las 11:59, ya las 12, llegando al final del programa de hoy. Esto fue lo que dijeron en la radio. Quédate en sintonía de Tomebamba, ya vienen más noticias, más detalles en la segunda emisión de La Hora de la Verdad con Luna Piedra y Juan Pablo Campoverde. Tengan una buena tarde.

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1: El saludo cordial a todos, muy buenas tardes, 12:02, arrancamos las noticias correspondientes al mediodía de este lunes 24 de agosto del 2026. Felicidades absolutamente para todos, temperatura en Cuenca 21 grados centígrados, cielo nublado en la bella capital de la provincia del Azuay. Las noticias a continuación, aquí en La Voz del Tomebamba, saludamos con Luna Piedra que está con nosotros como todos los días. ¿Qué tal, Luna? Bienvenida, muy buenas tardes.
2: Muy buenas tardes, Juan Pablo, bienvenidos todos a la segunda emisión de La Hora de la Verdad. Gracias siempre por estar aquí, por sintonizarnos nosotros. A esta hora les traemos todos los días, de lunes a viernes, una actualización de las noticias más importantes de este momento, luego de las compartidas en esta mañana. Ya poco a poco se va terminando agosto y unos fríos que nos acompañaron el fin de semana nos siguen acompañando en este día desde Cuenca, Ecuador. Estos son los titulares.
1: Vamos con los titulares, entonces. Atención, sobre el caso Goleada, juez declara la nulidad de la audiencia preparatoria de juicio.
2: También, Ecuador y Singapur firman un acuerdo de cooperación para el desarrollo durante la visita de Noboa.
1: Hay 23,000 cupos para los institutos tecnológicos públicos en el Ecuador. Conozca cuándo son las postulaciones.
2: Paraguay recibe a 23 migrantes ecuatorianos deportados desde Estados Unidos.
1: Ya que hablamos de migrantes, también ecuatorianas fueron detenidas por migración tras un siniestro de tránsito en Florida.
2: En Guayaquil, una balacera en juegos mecánicos del suburbio deja a un niño en estado crítico.
1: Escopolamina en zonas comerciales y citas, así opera las bandas que generan traumas por el uso de la sustancia.
2: En lo local, Alexandra Quintanilla, prefecta de la provincia, se refiere a la elección del nuevo viceprefecto de la SUAY, proceso que se cumplirá este lunes en la Cámara Provincial.
1: Marisol Peñalosa, alcaldesa subrogante de Cuenca, se ha referido a las ordenanzas de dos en moto, control urbano y otras que están listas durante este año.
2: El próximo 6 de septiembre se inaugurará el Hospital de Baños. Fabián Zamora, director del hospital, se refirió al tema.
1: El detalle de estas noticias a continuación en los siguientes minutos, segunda emisión de La Hora de la Verdad.

0: 12 y 4 arrancamos y le contamos que el juez Sebastián Cornejo, el nuevo magistrado a cargo del caso Goleada, resolvió la noche del domingo 23 de agosto ayer declarar la nulidad de la audiencia preparatoria de juicio en el caso Goleada. El caso, que se tramita en la unidad judicial especializada en delitos de corrupción y crimen organizado, investiga un presunto lavado de activos del alcalde de Guayaquil, Aquiles Álvarez, y su familia.
1: La decisión se tomó apenas horas después de que Cornejo suspendiera la continuación de dicha audiencia, prevista para este lunes 24 de agosto por conflictos en su agenda. Este juez asumió la causa después de la suspensión del juez Jairo García por manifiesta negligencia en otro caso.
0: Esta resolución añade una nueva postergación a un proceso que ya acumula 193 días, 6 meses y 12 días, estancado en esa misma etapa procesal.
1: También, tras varias dilaciones, la audiencia preparatoria de juicio logró instalarse el 13 de agosto de este año y se desarrolló también los días 5, 11 y 15 de agosto.
0: Según argumenta el juez Cornejo, en su resolución continuar con una audiencia que fue instalada por otro juez vulneraría derechos, ya que se estaría privando a los sujetos procesales de tener contacto directo con su juez, el cual está en la obligación de escucharlos para poder pronunciarse y así resolver de manera célere, transparente e imparcial su situación jurídica.
1: Específicamente señala que habría una vulneración al principio de inmediación judicial que exige que los jueces intervengan directamente en la sustanciación de las causas para escuchar y valorar de primera mano las alegaciones de las partes.
0: El magistrado indica en su escrito que una vez que reorganice la agenda de su judicatura principal y se atienda la carga pendiente de su despacho, fijará una nueva fecha y hora para convocar desde cero la audiencia preparatoria de juicio.
1: El caso Goleada investiga un presunto esquema de lavado de activos que involucraría a Aquiles Álvarez, sus hermanos, su esposa y su madre. Por esa causa, el alcalde de Guayaquil permanece con prisión preventiva desde hace 6 meses.
0: Así es, 12 y 6, cambiamos de tema para contarle que Ecuador y Singapur firman un acuerdo de cooperación para el desarrollo durante la visita de Noboa.
1: Así es, Ecuador y Singapur firmaron un memorando de entendimiento en materia de cooperación para el desarrollo este lunes 24 de agosto durante la visita del presidente ecuatoriano Daniel Noboa a la ciudad-estado asiática, donde también se reunió con el primer ministro Lawrence Wong antes de culminar su gira por este continente.
0: Y es que según Ecoavisa, lo que se ha dado a conocer que señaló el presidente singapurense Tharman Shanmugaratnam es que este acuerdo constituye un punto de partida para fortalecer nuestra alianza en áreas de prioridad mutua como el comercio, la educación, la gobernanza, la digitalización y la salud pública. Es lo que ha dicho en un discurso difundido por la Cancillería durante un banquete de Estado con motivo de la visita de Noboa.
1: El acuerdo, al que por ahora no ha trascendido más detalles, fue suscrito por los ministros de Exteriores de los dos países, Vivian Balarikisinan de Singapur y Roberto Curi de Ecuador, en un acto que presenciaron Noboa y Wong.
0: La firma se produjo tras un encuentro entre los dos mandatarios enmarcado en la gira asiática iniciada el 16 de agosto por Noboa, quien llegó la víspera a Singapur desde China con el objetivo de fortalecer las relaciones comerciales bilaterales, en las que supone la primera visita de un jefe de Estado ecuatoriano a la nación asiática.
1: También, según la Cancillería singapurense, los dos líderes abordaron asuntos como el agrocomercio, la logística y la digitalización, aunque no ahondó en el contenido de la reunión.
0: Porque se ha dado a conocer también que Ecuador ya había adelantado su intención de fortalecer vínculos comerciales con Singapur, nación especialmente importadora, y su canciller destacó en días previos al viaje de la oportunidad de exportar productos a la isla, que a su vez podría servir de puerta de entrada a otros mercados asiáticos.
1: El presidente isleño subrayó hoy el vínculo empresarial entre ambos países costeros al mencionar empresas singapurenses que, entre otras actividades, ofrecen servicios de pilotaje y transporte marítimo en los puertos de Guayaquil y Pozorja o trabajan en el sector ecuatoriano del cacao.
0: Shanmugaratnam también destacó la solicitud de Ecuador para convertirse en Estado asociado de la Alianza del Pacífico creada en 2011 por Chile, Colombia, México y Perú y con la que Singapur mantiene un tratado de libre comercio.
1: Se esperaba que la visita de Noboa a Singapur culminara este lunes, después de una parada en China donde firmó varios acuerdos en materias como minería, energía y comercio, pero se prolongará hasta este miércoles.
0: Entonces debía haber estado en Vietnam, una de las economías más dinámicas de Asia, pero canceló esa visita para regresar a Ecuador y asistir a al funeral del director de inteligencia ecuatoriano Michel Sensi Contugi y de la esposa de este Stephanie Holihan, quienes fallecieron la semana pasada en un accidente de helicóptero en Kenia.
1: Son las 12:09. Y en otros temas, atención, hay 23.000 cupos para los institutos tecnológicos públicos en el Ecuador. Les damos a conocer cuándo o dónde pueden hacer también las postulaciones.
0: Se da a conocer en primicias que el proceso de admisión para ingresar a los institutos técnicos y tecnológicos superiores públicos en Ecuador continúa con la etapa de postulación. Esta fase corresponde al segundo periodo académico de 2026 y está dirigida a quienes completaron previamente el registro nacional.
1: El Viceministerio de Educación Superior informó que la etapa de postulaciones irá del 29 de agosto al 3 de septiembre. Más de 23.000 cupos están disponibles en institutos y conservatorios públicos para este periodo académico.
0: En Ecuador hay un total de 54 institutos superiores que puede conocer en este, hay un enlace en donde usted puede revisar todo esto, y es que las instituciones ofrecen una gran variedad de carreras presenciales y en línea. Además, hay varios programas de formación dual.
1: Bueno, el enlace es admision.educacion.gob.es/institutos tecnológicos y conservatorios para conocimiento de la ciudadanía. Tras la postulación, quedan pendientes las etapas de aceptación del cupo y la matrícula en la institución de educación superior señalada.
0: Así es, hay una forma de realizar esta postulación a los institutos en esta plataforma admision.educacion.gob.es. Ingresa con el usuario y contraseña. Cada aspirante podrá aplicar a 3 carreras diferentes, guardar el comprobante de la postulación.
1: Eso en cuanto se refiere a los requisitos que se tienen para la postulación correspondiente. Bueno, 12:10, nos vamos a nuestra primera pausa comercial y luego de la misma continuamos con más informaciones, más noticias también en lo local. Estaremos con informaciones. Ya está con nosotros el joven Darío, Darío Orellana, con esas noticias que hablan de ti y de tu mundo. Volvemos tras la pausa.
2: Esta es una noticia de ti y de tu mundo. ¿Sabía usted que en 1899 nace en Buenos Aires, Argentina, Jorge Luis Borges, escritor argentino, una de las glorias de las letras latinoamericanas, a la vez que uno de los autores más destacados de la literatura en castellano del siglo XX, con obras de cuentos, ensayos y poesía, creador de obras maestras como La Biblioteca de Babel?
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14: Esta es una noticia de ti y de tu mundo. ¿Sabía usted que
0: El 24 de agosto del año 79, el volcán Vesubio despertó con una fuerza devastadora. Una lluvia de ceniza y material piroclástico sepultó las prósperas ciudades de Pompeya y Herculano. El Imperio Romano vio desaparecer dos de sus grandes centros urbanos en pocas horas. Hoy sus restos arqueológicos son un testimonio congelado en el tiempo de aquella tragedia.

0: Seguimos con más noticias y son las 12 y 20 del mediodía. Le contamos, citando a primicias, que Paraguay recibe a 23 migrantes ecuatorianos deportados desde los Estados Unidos.
1: Así es, atención amigos, se da a conocer el día de hoy que Paraguay, uno de los países aliados a Donald Trump y parte del llamado escudo de las Américas, recibió un nuevo grupo de 25 migrantes deportados desde los Estados Unidos, y de los cuales 23 son ecuatorianos, uno costarricense y otro dominicano.
0: Y es que este grupo de migrantes no admitidos por Estados Unidos llegó el pasado 21 de agosto a Paraguay como parte de un acuerdo con Washington que prevé garantizar la estadía transitoria de estas personas en el país suramericano antes de su regreso a sus lugares de origen, es lo que informó la Dirección Nacional de Migraciones.
1: Atención, se trata del quinto grupo de extranjeros que llega a Paraguay desde la firma en febrero pasado de un memorando de entendimiento entre ambos gobiernos.
0: Dicho acuerdo contempla la llegada de 25 migrantes por mes a Paraguay tras una evaluación caso por caso por parte de las autoridades locales.
1: El director de migraciones, Jorge Cronawetter, indicó que los migrantes quedan a cargo de la Organización Internacional de Migraciones, que aseguró asume los gastos de alojamiento, alimentación y la compra de los boletos aéreos para su retorno.
0: Es así que el funcionario explicó que los migrantes recibidos anteriormente regresaron a sus países tras permanecer entre 5 y 15 días en Paraguay.
1: También se ha dado a conocer que otros 16 migrantes arribaron a Paraguay el 23 de abril pasado, seguidos en mayo por otros 10 extranjeros, mientras que en junio fueron recibidas otras 12 personas y 14 más llegaron en agosto pasado.
0: Y es que lo que ha sucedido sobre esto es que Estados Unidos y Paraguay firmaron en agosto del 2025 un acuerdo de tercer país seguro que con el que Washington podrá enviar a esta nación suramericana casos de personas que soliciten refugio.
1: También se ha dado a conocer que Ecuador es parte de este acuerdo de tercer país seguros, una herramienta que ha utilizado el gobierno de Trump para expulsar a migrantes en situación irregular a otros países.
0: En septiembre pasado, fuentes del Departamento de Estado estadounidense y la Cancillería ecuatoriana ya habían adelantado que negociaban un pacto de este tipo, mediante el cual Ecuador podría recibir hasta 300 solicitantes por año procedentes de los Estados Unidos.
1: 12:22, vamos con temas también de migrantes. Atención, en Ecuavisa se publica que Grace Calero, de 39 años, y su hija Juliana Carriel, de 19, fueron detenidas por agentes de migración en Florida, Estados Unidos, mientras recibían atención médica tras sufrir un siniestro de tránsito.
0: El caso ha generado preocupación entre organizaciones sociales que cuestionan la detención y piden que las dos ecuatorianas sean liberadas. Se da a conocer en Ecuavisa que Calero estaba tramitando un proceso de asilo, mientras que Carriel tiene vigente una visa de turismo hasta 2030.
1: Madre e hija viajaban por una carretera de Florida cuando otro vehículo habría invadido el carril contrario y las impactó. Debido al choque, el auto en el que se movilizaban se volcó y ambas quedaron atrapadas entre los hierros.
0: Las ecuatorianas fueron rescatadas y trasladadas de emergencia a un hospital donde recibieron atención médica por múltiples golpes y lesiones.
1: También, sin embargo, y mientras permanecían en el área de traumatología, agentes ingresaron al hospital y procedieron a detenerlas.
0: Quienes ejecutaron el procedimiento fueron alguaciles del condado de Polk, en Florida. Estas autoridades tienen facultades para detener y trasladar a personas requeridas por las autoridades migratorias en el marco de un acuerdo entre el condado y el gobierno federal.
1: Gia Calero, hermana de Grace, relató al canal Ecuavisa que estuvo junto a ellas durante su permanencia en el hospital y presenció el momento en que fueron detenidas.
0: Y lo que dicen es: yo estaba con mi hermana todo el tiempo, ella estaba con su collarín acostada en la cama, con dolor ya medicada, y él le dice: vas a tener una entrevista con ICE, el Servicio de Inmigración y Control de Aduanas. Él siempre estuvo con esta cosa virada, un membrete en el pecho, y a las 12 de la noche él nos dice: me las tengo que llevar, y ahí él lo viró al membrete.
1: Bueno, tremenda situación que están viviendo estas ecuatorianas. Sufrieron un accidente y en el hecho del dolor llegaron los representantes de ICE para detenerlas a las ecuatorianas, algo que ha generado incluso pues mucha polémica en el mismo país norteamericano. 12:24, vamos con informaciones locales, pues han hallado con vida a 3 personas extraviadas en el Parque Nacional Cajas. Lo referenciábamos esta mañana en nuestro servicio de noticias.
0: Así es, en la mañana estaban todavía desaparecidas y es que equipos de socorro localizaron con vida a 3 personas que se encontraban reportadas como extraviadas en el Parque Nacional Cajas, específicamente en el sector Huasihuayco.
1: La localización se logró tras las labores de rastreo desplegadas en la zona alta de la Reserva Natural. En el operativo participaron elementos del Grupo de Operaciones Especiales GOE de la Policía Nacional, rescatistas de la parroquia Sayauzí y personal de distintas instituciones.
0: Y es que tras la evaluación preliminar en el sitio, los brigadistas iniciaron las maniobras para el descenso y traslado de los ciudadanos hacia un punto seguro para su respectiva atención médica.
1: Exactamente, estaban desaparecidos desde ayer en horas de la noche. Son las 12:25 y también se ha registrado un accidente de tránsito, pérdida de pista y volcamiento de un camión involucra tres vehículos. Esto fue esta mañana en La Josefina.
0: Un siniestro de tránsito se registró la mañana este lunes a las 9:02 en el sector de La Josefina, Cantón Paute. De acuerdo con el reporte de las instituciones articuladas al Servicio Integrado de Seguridad EQ911, el hecho consistió en la pérdida de pista y posterior volcamiento de un camión, evento que involucró a un total de tres vehículos.
1: Así es, dentro de esto, tras la alerta recibida, la Central de Emergencias coordinó el despliegue de personas y recursos técnicos de la Comisión de Tránsito del Ecuador, CTE, el Cuerpo de Bomberos de Paute, el Ministerio de Salud Pública, el Instituto Ecuatoriano de Seguridad Social, IES, y la Policía Nacional.
0: Las entidades de socorro presentes en el sitio confirmaron que la colisión no dejó personas heridas ni víctimas mortales. Los equipos técnicos permanecen en la zona gestionando la seguridad vial y el retiro de los automotores involucrados.
1: Son las 12:26 y otra información es la que se dio a conocer esta mañana, pues Etapa EP ha notificado este lunes la terminación del nombramiento de Jaime Espinosa Barzallo, quien se desempeñaba como coordinador de infraestructura y proyectos corporativos de la Gerencia General de Etapa.
0: Etapa EP notificó este lunes la terminación del nombramiento de Jaime Espinosa Barzallo, también conocido como Jimmy Espinosa, quien se desempeña como coordinador de infraestructura y proyectos corporativos de la Gerencia General.
1: La decisión consta en el memorando número M2026-1419-GG, suscrito por Inés Luzuriaga Larriba, gerente general encargada de Etapa EP. El documento señala que la relación laboral de Espinosa con la empresa pública concluye el día de hoy, 24 de agosto del 2026.
0: A partir de este 25 de agosto, Espinosa deja de ejercer las funciones correspondientes al cargo y debe realizar la entrega, recepción de los asuntos, documentación, bienes y demás responsabilidades bajo su cargo conforme a los procedimientos institucionales.
1: Espinosa había sido designado para esta función desde el 3 de junio del 2023.
0: Y es que el exfuncionario enfrenta cuestionamientos legales con Etapa EP tras un examen de la Contraloría General del Estado que determinó indicios de responsabilidad institucional.
1: También el organismo de control identificó que su cargo de coordinador de infraestructura fue creado sin sustento técnico, omitiendo las normas de talento humano, y señaló una presunta inhabilidad por parentesco o nepotismo al ser yerno del concejal Gustavo Valencia.
0: Debido a esto, se observaron glosas por $107,031.23 en sueldos percibidos que deben ser reintegrados, lo que había llevado a la gerencia de Etapa a evaluar su continuidad laboral, mientras Espinosa califica el informe de político y asegura que lo impugnará por la vía legal.
1: Así entonces, Etapa ha sido notificado hoy con la terminación del nombramiento de Jaime Espinosa Barzallo, quien se desempeñaba como coordinador de infraestructura y proyectos corporativos de la Gerencia General de Etapa. Hasta el día de hoy, pues, ha trabajado en este cargo el funcionario antes mencionado. Son las 12:28.
0: Cambiamos de tema. Alexandra Quintanilla, prefecta de la provincia, se ha referido a la elección del nuevo viceprefecto de la SUAY, proceso que se cumplirá este lunes en la Cámara Provincial.
2: Actividades que se están desarrollando. Con todos, un saludo a todos los usuarios que nos están escuchando. Nosotros seguimos trabajando en las obras planificadas que hemos tenido. Como les he comentado, las obras siguen, no han parado. Estamos en varios frentes en el tema vial, estamos trabajando con varias vías que para nosotros es importante seguir teniendo esta cercanía a la ciudadanía. Con decisiones importantes, el día de hoy vamos a estar eligiendo al viceprefecto también en horas de la tarde, que será quien nos acompañe. Como les había comentado también a la prensa y a la ciudadanía, estaré buscando un perfil muy técnico para que me pueda ayudar a hacerse cargo de la parte vial. Yo soy abogada, no es mi expertise, yo creo que ahí siempre tenemos que buscar un profesional que se pueda hacer cargo de aquello que ha estudiado, de aquello que sabe cómo se tiene que hacer, siempre con la guía desde la prefectura de la SOA, y nosotros hemos presentado ya una terna de tres perfiles técnicos. Será la Cámara quien tenga que decidir quién es el mejor perfil técnico que nos puede acompañar en este trabajo hasta el mes de mayo, que vamos a estar en funciones. Sin embargo, nosotros seguimos trabajando, seguimos con el mismo ahínco de siempre, haciendo todo lo que venía haciendo la prefectura y también atendiendo las nuevas necesidades que tiene. Lamentablemente hemos estado bastante coartados por el tema que en el CERCOP no salen los procesos. Estamos casi con 11 millones de dólares detenidos para obras viales, para compra de puentes Bailey's, que son importantes después de la emergencia que tienen, y nosotros también trabajando en el plan de riesgos que se viene por el fenómeno del Niño, que ya nos han dicho que va a causar rezagos en la SOAI. Nos preocupa un tema bien importante, es el de los puentes, ¿no? ¿Cómo vamos a responder si tenemos ya 5 que hacer los cambios y que no hemos podido hacer porque no se pueden comprar más lo que se venga y necesidades que tenga la provincia por este tema emergente?
3: ¿Las personas de las ternas son tal vez dentro de la institución? ¿Quiénes?
2: Sí, nosotros hemos buscado siempre mirar que ya los perfiles técnicos que nos vayan a acompañar haya sido de gente que está con nosotros, que ha venido trabajando, que sabe dónde está el trabajo que se tiene que hacer en esta transformación de la matriz vial que nosotros venimos buscando. Entonces, mal yo haría en poder sumar al equipo a alguien que recién viene a aprender, viene a conocer qué es lo que se está haciendo y viene a conocer incluso al personal. Yo lo que he pedido es que justamente desde parte de la prefectura nos puedan ayudar gente que ya estaba ahí, técnicos que ya han estado ahí, que puedan trabajar con nosotros en el bienestar de la provincia. Bueno, está Juan Pablo, todos son ingenieros, ¿no? Todos son ingenieros, está Juan Pablo Luzuriaga, que ya ha venido trabajando con nosotros, Javier Murillo también, está Javier Fernández de Córdoba, que es el ex gerente de Asfaltar, que son perfiles totalmente técnicos y han tenido ese trabajo ahí, saben la información, saben dónde hay que hacer la obra, saben qué estudios hay, saben cómo hacer que la obra dure más tiempo, que eso es lo importante, porque a veces también la voluntad y por mi voluntad, digamos, que yo quiera hacer una vía que o que no esté con los estudios o que no tenga el soporte técnico necesario, decir, intervengamos acá cuando ya hay un banco de estudios que se seguirá trabajando.
4: ¿El ingeniero Fernández de Córdoba encabeza la terna?
2: Sí, él está encabezando la terna. Yo creo que ya será el Consejo Provincial quien defina quién es el mejor perfil, ¿no? Lo único que he hecho es presentar 3 perfiles técnicos que estoy seguro que me van a poder acompañar en estos 9 meses de gestión que se tiene que hacer, y una vez que el Consejo Provincial elija, entonces será él quien recibirá una delegación para que será dada por primera vez en la prefectura de la SOAIDE con una de las competencias más fuertes, que es la vialidad. Yo estaré dando la competencia al viceprefecto para que nos ayude a ejecutar todos los
3: procesos. ¿Van a realizar más cambios administrativos, tal vez en las diferentes direcciones de lo que es la prefectura?
2: Bueno, se han hecho algunos cambios, por ejemplo, en la Dirección de Cultura, porque ha habido renuncias, la compañera ha salido para estar también de candidata a concejal, entonces de esos puestos se han llenado. Sin embargo, yo creo que tenemos un grupo en la prefectura bastante consolidado en el trabajo que se ha venido haciendo. Como les digo, solo van a ser 9 meses de gestión los que estaré al frente, y mal haría cambiar a todo el personal y que recién se empape de lo que se tiene que hacer. Voy a estar con el mismo grupo, digo, es un trabajo que ya se ha venido haciendo de forma establecida y seguiremos trabajando y coordinando las acciones al bienestar de la provincia, que es importante.
1: Declaraciones de Alexandra Quintanilla, prefecta de la provincia de la SOAI, sobre lo que se viene, obras que tienen que continuar dentro de los procesos y el campo de acción de la prefectura de la SOAI, también hablando sobre la posibilidad de contar con un viceprefecto, en este caso con las ternas que se tengan que establecer, y de acuerdo a la normativa, hoy se va a elegir justamente la Cámara Provincial, quien será el viceprefecto de la provincia de la SOAI. 12:34 minutos.
0: Nos vamos a volver de una pausa, volvemos ahora mismo con más.

Esta es una noticia de ti y de tu mundo. ¿Sabía usted que cada 24 de agosto se celebra el Día de los Parques Nacionales a nivel global? Esta fecha busca concientizar sobre la importancia de proteger los ecosistemas vírgenes. Los parques nacionales resguardan la flora, la fauna y las fuentes de agua del planeta. Es un llamado urgente para garantizar la supervivencia de la biodiversidad frente al cambio climático.

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0: las 2:40, continuamos con más. En este momento tenemos una entrevista en vivo y es que se encuentra en nuestros estudios Evelyn Mendieta, que nos viene a contar sobre la obra ¿Quién mató al uso racional de la medicina? Es una adaptación teatral y de títeres de esta obra escrita. Bienvenida y cuéntenos por favor sobre la obra.
1: Un saludo con todas las personas que nos están escuchando en este momento. Mi nombre es Evelyn Mendieta, como lo dijo la compañera. La obra ¿Quién mató al uso racional de la medicina? Es una adaptación de un cuento que está narrado a manera de novela policíaca sobre una conferencia que hubo hace muchos años en Tailandia, en Bangkok, en donde muchos médicos y personas interesadas sobre la medicina tuvieron una reunión muy especial para abordar el tema desde una manera holística. Desde una forma en la que conversamos sobre la salud de la gente, pero no solamente desde ir al médico, ¿no? Sino de cómo las personas podemos abordar nuestra salud. Y todo esto, pues, dicho de una manera lúdica, entretenida, porque a veces la medicina es bastante académica, ¿no? Entonces, ¿cómo tomar las palabras de la medicina para las personas en nuestro diario vivir, ¿no? Y que sea divertido, entretenido. Y bueno, la obra en sí tiene máscaras, tiene títeres y está llena de misterio, pues es desde el estilo de Sherlock Holmes, más o menos así, para investigar quién mató al uso racional de la medicina. Porque muchas veces las personas, pues, nos automedicamos, consumimos comida sin darnos cuenta de qué es lo que estamos comprando y simplemente aceptamos que en este momento estamos viviendo en una era de consumismo. Entonces, despertar un poquito de eso, ¿no? Del comprar y comprar y comprar y decir, bueno, capaz la salud también la puedo tratar desde casa. ¿Qué tal si la salud la trato desde hacer deporte, de compartir una comida agradable con toda la familia? Y de esa manera, pues, fomentar nuestra salud, pero desde otros lugares, ¿no?
0: ¿Cuál es el formato de esta obra?
1: Bueno, este formato, como lo había mencionado, es como al estilo novela policíaca, pero desde el teatro, ¿no? Entonces hay máscaras, hay títeres. La obra es para todo público, no tiene costo alguno y se va a realizar este miércoles 26 de agosto a las 6 de la tarde en la sala Alfonso Carrasco, ubicado en la Casa de la Cultura, la calle es Luis Cordero y Presidente Córdoba.
0: Es decir, pueden ir con los niños.
1: Claro que sí. Esta obra, al poder realizarlo también a esta hora, a las 6 de la tarde, es justamente para que los niños también puedan asistir, porque es una obra familiar. Y no solamente los niños o los jóvenes van a disfrutar, sino es para todo público, incluso para médicos, para personas que están en el área de la ciencia, para las personas que están interesadas realmente en este tema, como adultos, madres de familia, padres de familia, ancianos, ancianas. La verdad es que es una obra que busca que todos, de alguna manera, nos empoderemos sobre nuestra salud.
0: Así es, un llamado importante, también considerando lo que pasamos en la pandemia, todo eso que nos ha marcado a quienes vivimos en esta época. Ya son 6 años de la pandemia, bastante impresionante. Pero esta obra, de hecho, habla de la importancia de encontrar salud también en otros sitios, no solamente la medicación, ¿no? Que es importante igual la medicación, es muy importante, pero saber utilizarla.
1: Claro que sí. Es por eso que son las personas que han incentivado que se realice esta obra, son médicos. Y nunca hay que decir que la medicina o que las pastillas no sirven. Todo lo contrario. Si es que son aplicadas con conciencia, pueden salvar muchísimas vidas. Pero si nos automedicamos o incluso si es que vamos al médico, pero no sabemos lo que estamos consumiendo, nos puede hacer daño, ¿no? Entonces, aplicar un poco de conciencia en estos temas. Nos piden médicos que critican también ciertas prácticas que se están realizando y que decimos, a ver, despertemos todos, porque la salud no solamente se puede realizar en un hospital o en una clínica, que ahora también podría recalcar la parte que estamos atravesando tan fuerte en la medicina en este momento en nuestro país, porque se han quitado algo de recursos, porque los hospitales, los centros de salud a veces ya no están tan abastecidos. Entonces es como decir, ¿cómo podemos nosotros cuidar nuestra salud también desde casa y no esperar que una píldora mágica nos resuelva la vida, sino apostar también por la salud preventiva? Y esto, a su vez, es contado de una manera lúdica, entretenida, en la que los mismos niños, en la que los mismos jóvenes, entre padres, madres, podemos tener un diálogo y como que llamar nuestra atención, ¿no? Y qué saludable también es salir un rato de casa, salir un momento de la oficina, de nuestro cotidiano vivir, para ir a ver una obra de teatro, para encontrar la presencia con la gente e involucrarnos, ¿no?, con nuestra propia cultura, con nuestra propia identidad, porque el hecho de que obras artísticas estén hablando de este tema tan importante es porque el arte en general y los artistas somos las expresiones necesarias que tiene la comunidad en este momento. Y en este momento se necesita hablar de salud, pero no desde un tema individualista, sino de un lugar colectivo, ¿no? Porque cuando también nuestro planeta está sano, cuando tenemos agua limpia, cuando tenemos productos de calidad para ingerir, para comer, pues tenemos una vida digna.
0: Así es. Entonces, este miércoles 26 de agosto, una obra de teatro gratuita a las 18 horas para todo público, además de educativa, por parte del colectivo artístico La Tejedora, Arte, Salud, Ecología. Agradecemos a Evelyn Mendieta. Usted va a ser quien actúe dentro de la obra, ¿no es cierto?
1: Sí, yo soy la intérprete que va a llevar esta obra, pero en sí es un gran equipo que está trabajando en esta obra, tanto en el diseño de títeres, como en el diseño musical, en el diseño de iluminación. Hay muchas personas involucradas y si es que deseas también los puedes conocer en el día de la obra.
0: Así es, se viene esta obra a las 18 horas del miércoles, todos invitados, y gracias también a Evelyn, felicidades por esa iniciativa.
1: Gracias a ustedes.
0: Son las 12:48, con esto vamos a volver para la parte final, volvemos con más.
2: Esta es una noticia de ti y de tu mundo. ¿Sabía usted que en 1981 un tribunal de Nueva York condena a prisión perpetua al estadounidense Mark David Chapman por el asesinato del músico y cantautor británico John Lennon, ex miembro de la legendaria banda The Beatles, a quien el 8 de diciembre de 1980 había atacado con 5 disparos frente al edificio de departamentos neoyorquino Dakota, el 8 de diciembre de 1980.
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0: 12:53 y atención en noticias locales. Marisol Peñalosa, alcaldesa subrogante de Cuenca, se ha referido a las ordenanzas de 12 en moto, control urbano y otras que estarán listas durante este año. Asimismo, se refirió a la intervención de 29 planteles educativos que espera realizar el municipio de Cuenca para el nuevo año lectivo 2026-2027. Esto es lo que refirió.
1: Así es, nos interesa a nosotros mucho el tema de seguridad. Ahora está en las manos del equipo técnico, revisando todos los aportes y los informes luego de las mesas de trabajo que tuvimos. Esperemos que en estos días ya nos pasen el borrador final con los aportes, recomendaciones desde la Policía Nacional, desde la DGM, desde el EMOB, desde los concejales y más autoridades, desde la gobernación, que también nos dieron aportes importantes, tener ese borrador final y poner al debate muy pronto.
2: La ordenanza de controles de suelo, alcaldesa, también ha sido muy cuestionada y muy criticada por la
1: Así es, el día viernes nosotros tuvimos ya una comisión muy importante, el día jueves tuvimos una comisión muy importante del directorio del Consejo de Seguridad Ciudadana, en el cual

0: normativos para que puedan hacer ese análisis pertinente y de esa manera poder hacer un pronunciamiento y socialización y poner al debate. Estamos analizando de forma técnica y jurídica, nuestros compañeros concejales de las diversas comisiones están trabajando en aquello.
1: ¿Y este año estarán listas?
0: Ese es el objetivo, que en este año estén listas estas ordenanzas muy importantes y esperemos que sea antes, tanto la ordenanza de dos en moto, la ordenanza de mercados, la ordenanza de control y también de inquilinato y hay otros cuerpos normativos que estamos trabajando y analizando. Esa también está dentro de la hoja de ruta. Muchas gracias, buenos días.
2: Una intervención en instituciones educativas por parte del municipio tras el inicio del nuevo año lectivo. ¿Cómo está este proceso? ¿Cómo se está organizando?
0: Este proceso está avanzando bastante bien. Tuve la semana anterior la reunión con la coordinadora de educación, la misma que estamos avanzando ya con el convenio pertinente. Esperemos que en esta semana tengamos el borrador listo y para septiembre firmar ya este convenio tan importante que es por la educación, la intervención en 29 instituciones educativas. Espero muy pronto tener ya el ok y el borrador final para de esa manera intervenir en la educación que tanto necesita.
1: $1 millón
0: aproximadamente. Muchas gracias.
3: La EMAGP informó hace unos días que No es probable que todos los operadores de limpieza conserven su puesto por la contratación de nuevas empresas de limpieza. ¿Cómo lo toma usted esto? ¿Hay alguna medida preliminar para evitar que se caigan el subempleo de las hormiguitas chuecas?
0: Yo creo que eso se necesita una aclaración. ¿Por qué? Porque muchos de ellos ya han conseguido trabajo. Algunos de ellos, hubo un concurso muy importante que más de 5 personas están ya en nómina. Les recuerdo que en este caso se está haciendo por fases para que ellos ya puedan ser parte del equipo de MAGP. 5 de ellos ya son parte del equipo. Hubo un concurso, hubo un proceso, una entrevista y a la vez ellos ya están trabajando.
4: Es lo que dice la alcaldesa Marisol Peñalosa y también el próximo 6 de septiembre le contamos que se inaugurará el Hospital de Baños. Fabián Zamora, director del Hospital de la Mujer y el Niño, ha dado detalles sobre los servicios que ofrecerá esta casa de salud.
5: Así, el día 27 de este mes llevaremos a cabo una visita ya con todas las autoridades e invitaremos a todos los medios de comunicación a que nos puedan acompañar y conocer ya de primera mano el adelanto de esta gran obra que el municipio de Cuenca está haciendo para Cuenca. El día 6 de septiembre, domingo 6 de septiembre, está programada ya la inauguración definitiva y el posterior puesta en funcionamiento desde el próximo 7 de septiembre. Esto permitirá no solo atender ya a la ciudad, a la parroquia de Baños, sino también a las parroquias más lejanas, es decir, Cumbe, Tarqui, Chaucha, Molleturo, toda la parte de ese sector, toda esa área de influencia. Vamos a seguir acercando los servicios de salud municipales a la gente que más lo necesita, en especial a la gente rural. Esa fue la decisión del municipio de Cuenca para poder seguir dando servicios de salud a la gente que más lo necesita, en especial a la gente de la ruralidad, donde no tienen estos servicios, esos hospitales bonitos que solo había en el centro de la ciudad, realmente ya se acabó. Ahora esos hospitales bonitos también van a tener acceso la gente de la ruralidad.
2: ¿Qué servicios nomás ofrecerán?
5: Bueno, va a haber 31 especialidades médicas, en lo que es consulta externa, hospitalización y quirófano. En lo que respecta a auxiliares de diagnóstico, tendrán rayos X, ecografía, tomografía. Al igual que tienen odontología, tienen laboratorio 24 horas y, como les había dicho, quirófano, hospitalización 24 horas.
2: ¿El hospital de Ricaurte cómo avanza?
5: El hospital de Ricaurte está en un avance de más del 80%. Se prevé que esté listo para el mes de octubre y tal vez su inauguración en el mes de noviembre.
1: ¿Con cuántas personas va a contar el hospital de Baños?
5: El hospital de Baños va a funcionar con 82 personas, personal similar, una cantidad similar a lo que tenía el hospital del Valle, y asimismo lo contaremos de la misma cantidad de personas para el hospital de Ricaurte.
1: Si no recuerda, ¿cuánto es el monto de inversión en este hospital?
5: El monto de inversión está aproximadamente de 6 millones y medio de dólares, que nos va a permitir cubrir la construcción y el equipamiento. Vale la pena señalar que estos contratos fueron realizados entre esos dos ítems, construcción más equipamiento. Van a ser hospitales totalmente equipados y de equipos de alta tecnología y de última tecnología, que es lo que la gente se merece.
6: Son las 13 horas en punto. 1 de la tarde, llegamos a la parte final.

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0: Bien, amigas, amigos, estamos con ustedes, saludándoles en todos los países de América Latina. Bienvenidas, bienvenidos. Gracias por todas las cosas que ustedes nos hacen el favor de enviar. Todas las fotografías, todas las imágenes maravillosas, escultóricas que existen en otros países. Estoy encantada de recibir todo ello, mis queridísimas amigas. Ahora, estoy agradeciéndole también a Yorita Flores Delgado por toda su amabilidad de enviar el cafecito toda la vida a nuestro distinguido doctor. Muchas gracias, Yorita. Esa tacita blanca con filos dorados y deseándonos una feliz semana con esas rosas rosadas y una rosa blanca y roja más arriba. Y más allá están ramos de todos los lugares del mundo. También tenemos libros, carátulas de libros hermosísimos, las fotos de Dalí. Bueno, y así por el orden, los artistas, el arte que me gusta tanto, y en los paisajes, la vida es tan bonita. Y le saludamos a su nombre, al distinguido invitado del día de hoy, el doctor Johnny Morales García, pediatra por la Universidad de Cuenca, especialista en neumología. Después diré el currículum de él, porque ahora solamente les digo que se sirvan en llamarnos a los teléfonos. Cuando está usted en casa y tiene un teléfono fijo en casa, solamente marque 282-5301. Pero si está en un carro, con un celular, en un autito, o en donde quiera, escuchando el programa, si tiene celular, marque con el 07 adelante, 072-82-5301. 072-84-2000. Ya saben, amigas y amigos, los teléfonos. ¿Por qué? ¿De qué nos va a hablar? De las mamás y los niños. Bueno, vamos a ver, hablando de este tema tan interesante e interesantísimo, porque eso nos persigue hasta la vejez cuando hay esas enfermedades. Bien, pues ya retornamos después de unos instantes.
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0: Bien, ya estamos nuevamente con ustedes. Bienvenidas, bienvenidos. Les saludamos con todo el afecto. Y lo mismo al doctor Johnny Morales García, pediatra de la Universidad de Cuenca, es especializado en neumología pediátrica por la Universidad Nacional Autónoma de México, neumólogo pediatra del Hospital Santa Inés, tiene su consultorio en el Hospital Santa Inés, Torre 2, consultorio 113, el teléfono 095-875-7152, asma en los niños. Bueno, eso es muy muy frecuente, nos dice el doctor, y nos acompaña hasta la vejez. Y quién sabe en la vejez qué nos puede ocurrir si es que no hemos curado bien el asma. Bien, amigas, quería decirle unas palabras, ¿no? Amigas y amigos, entre todos los saberes posibles, existe al menos uno imprescindible, el de que ciertas cosas nos convienen y otras no. No nos convienen ciertos alimentos, ni nos convienen ciertos comportamientos, ni ciertas actitudes. Claro está, a que nos convienen si queremos seguir viviendo algunas cosas. Esa es la verdad. Pero ustedes saben examinar con toda esa inteligencia que les acompaña, amigas y amigos. Vamos a seguir ahora con el tema, el asma en los niños, con nuestro distinguido invitado, el doctor Johnny Morales García. Bueno, pues, esta es una enfermedad muy crónica. Y el decir crónica, doctor, quiere decir para toda la vida.
15: Muy buenas tardes, licenciada Marta. Un saludo a toda su audiencia. Efectivamente, el asma es la enfermedad crónica más frecuente en la infancia. Se caracteriza por ser una enfermedad inflamatoria. ¿Qué significa esto? Que produce inflamación a nivel de los bronquios. Por poner un símil, es un bronquio, es un tubito que lleva el aire para que podamos respirar. Entonces, esos tubitos en las personas que padecen asma es más sensible. Entonces, se inflama, se hace más pequeño, los bronquios de estos tubos están recubiertos por un músculo que también se contrae y hace que se vean los síntomas del asma, que son silbido en el pecho, tener tos. Cuando son más grandes dicen, ay, siento mi pecho apretado, tengo dificultad para respirar. Entonces esos son los síntomas cardinales de esta enfermedad inflamatoria, que es crónica, pero que la mayoría de veces comienza en la infancia.
0: ¿Puede nacer un niño con asma?
15: Ahora, ¿qué sabemos? Que el niño puede nacer con una predisposición. Entonces, el asma no es una sola la causa, sino es la interacción de varias. Entonces ahí vamos, ¿cómo podemos cuidar el pulmón de nuestro niño? Incluso desde antes de nacer, el pulmón se forma mientras está en el vientre de mamá. Entonces desde ahí podemos ir con un adecuado control prenatal, evitar el cigarrillo, el humo de tabaco, el vapeo, los controles, las vacunas. Entonces desde ahí comenzamos a cuidar la salud respiratoria en nuestros hijos. Entonces después, una vez que el niño ya se enfrenta a la vida, va a tener múltiples exposiciones. Entonces hay que prevenir la exposición a humo de tabaco, a alergenos, además de la contaminación que hoy en día en nuestras ciudades es mucho más frecuente. Entonces, una vez que el niño tiene esa predisposición, si hay suma de factores, es decir, infecciones tempranas, tiene un papá que tiene asma o si tiene los dos padres que tienen asma, el riesgo incrementa, pero no es como una carta ya de que si hay papá con asma, el niño tendrá asma. Hay más posibilidad, nace con esa predisposición, pero no es eso únicamente, sino es una interacción con el medio ambiente y cómo se desarrolla.
0: Mire, usted ya recibe saludos de Gustavito Peralta. Dice que le saluda mucho a usted, doctor, porque es un gran profesional y le trata a su nietita Ivana.
15: Muchísimas gracias, sí. Gustavo, con mucho gusto. Saludos a Ivana y su familia. Ya se encuentra mejor.
0: Ya se encuentra mejorcita. Hay que tenerla siempre mejorcita, ¿verdad, doctor?
15: Claro que sí. Entonces, de eso les charlaba, de que una vez que el niño cumple sus controles estando en el vientre materno y después tratamos de que no haya exposiciones a humo de tabaco, a la polución, y prevenimos con la vacunación del niño, a pesar de todo eso sabemos que va a haber...
0: ¿Hay vacuna para el asma?
15: No como tal, pero hay vacunas para ciertas enfermedades que pueden lesionar el pulmón, como influenza, como COVID. Por ejemplo, ahora ya, afortunadamente en el país, hay una vacuna contra el virus sincitial que se aplica a la madre gestante. Entonces, este virus puede producir infección temprana y en esa primera infección producir silbido en el pechito. Ese primer episodio no es asma, sino se llama bronquiolitis. Es una enfermedad infecciosa.
0: ¿Cómo puede ser adquirida?
15: Es una mezcla de suma de factores. Entonces, tiene que haber suma de factores para que se presente. Entonces, la predisposición genética, si hay asma en los familiares, en los padres, hermanos, si es que tenemos infecciones tempranas que provoquen que silbe el pecho, como la bronquiolitis por virus sincitial, o más aún por otro virus que se llama rinovirus, que es el que más frecuentemente nos provoca resfriados. Hay más de 160 tipos de este rinovirus. Entonces, nos da resfriados a lo largo de toda nuestra vida. Pero en este grupo de niños predispuestos, que son más sensibles a estas infecciones, ocasionan mucha inflamación, donde el pechito se cierra, hay silbido en el pecho, muchísima tos, y además se acompaña de otros síntomas, como tos al correr, al jugar. Es un niño que tiene tos múltiples veces en la noche, que la tos le causa despertar. Y cuando son más pequeños, generalmente, ¿qué vemos? Es un niño que no juega como los demás, es un niño que se cansa tempranamente, que pide que lo carguen. Entonces, el ver que el niño juegue con los demás, que juegue al ritmo de los demás, es un gran medidor de su función respiratoria.
0: Ya, muy bien. Doctor, estoy muy preocupado, dice, porque mi esposa tiene asma y está encinta, está esperando un bebé. Pero no se puede saber si el bebé nacerá con asma o sin asma.
15: Ahora mismo lo que sabemos es que hay mayor predisposición.
0: Ya, como hace un rato. Dice Paulito Molina.
15: Entonces, ¿qué sabemos? En la población general, entre un 10 a un 14% de personas pueden padecer asma. Si hay el antecedente de un papá, puede subir un 20-30%. Si los dos padres tienen asma, puede incrementar el riesgo.
0: O sea, entonces, es bastante genético.
15: Tiene un componente, exactamente, pero no es solo ese. También hay padres asmáticos que tienen niños sin asma. Entonces, no es solo eso, sino eso, además de la genética, que es algo que no podemos controlar, si las infecciones, el medio ambiente donde nos desarrollamos, si el niño está expuesto a humo de tabaco o a vapeo, si no ha recibido sus inmunizaciones. Entonces es una mezcla de factores, la contaminación,
0: ya. Y Cristinita Zapata dice: estoy muy preocupada por mi hijo, que tiene aproximadamente 38 años. Nació con asma, pero él, en vez de curarse, lejos de curarse, ha ido empeorando. Por más que lo hemos aplicado muchas medicinas, ha empeorado y ha empeorado. Y ahora el pobre no puede ni trabajar, no puede ni estudiar. Estudió, sí, se graduó también, se graduó con todo el esfuerzo, pese a que tenía esta enfermedad. Es un héroe al haberse graduado, pero en el trabajo le tiene ataques de asma. Me imagino yo que también puede ser el medio ambiente. De mañanita se levanta, respira el aire frío y además toma algunos medicamentos para el estómago. Doctor, estoy preocupada por mi hijo. Ya tiene 38 años. Está trabajando y no se cura del asma.
15: Entonces, el asma afortunadamente es una de las enfermedades crónicas más controlables. Nosotros tenemos muchas formas de saber cómo está el paciente, si es un niño pequeño, que juegue adecuadamente.
0: Desde el nacimiento hasta los 38 años.
15: Que descanse en la noche, que juegue. Ahora, si un paciente nos dice, yo tengo tos y me sirve el pecho durante el día, en la noche estoy tosiendo, me despierto, corro, juego, hago deporte y me paro porque se me cierra el pecho, me sirve el pecho y tengo dificultad para respirar, nosotros sabemos que ese paciente con asma no está controlado. Entonces tenemos algunos escalones, verlo como una escalera, cómo es el tratamiento del asma. No todos los pacientes tienen las mismas presentaciones de la enfermedad. Algunos tendrán síntomas ocasionales, únicamente con infecciones, tendrán medicamento en menor dosis o intermitentemente. Otros necesitarán subir en esta escalera de tratamiento a recibir tratamientos diarios o recibir más de un medicamento, dos o tres. Entonces, de eso depende, de cómo están los síntomas. En personas más grandes podemos evaluar la función del pulmón, es decir, cuánto entra y sale de aire del pulmoncito, cuánta respuesta tiene a los medicamentos que nosotros indicamos. Entonces podemos saber tanto síntomas del paciente como evaluar la función pulmonar y con esos datos prescribir el mejor tratamiento. Y también es algo muy importante la adherencia y el correcto uso de los medicamentos.
0: Alberto Junín le hace la siguiente pregunta. Mire, tengo mi hijo con asma, tiene 10 años, nació con asma. Hemos cambiado de lugar de vivienda. Vivíamos en la parte baja de la ciudad, al lado del río, pero por la humedad, por el moho, etcétera, etcétera, nos hemos tenido que cambiar a la parte más alta de la ciudad de Cuenca, que es muy sequita, muy hermosa, muy bella, no hay mucho tráfico, ciertamente, o sea, está libre, dice, del ambiente, del mal ambiente. Entonces, desearía, por favor, que se sirva decirme, doctor, ¿qué debo hacer? Está bien que me haya cambiado de lugar, porque abajo había mucho moho en las cosas, mucha humedad. Dice, viviendo abajo en la parte baja de la ciudad de Cuenca.
15: Nosotros en el abordaje de un paciente que tiene tos frecuente, que le sirve el pecho y que sospechamos de asma, es una de las cosas que preguntamos. Si el paciente tiene exposición a polvo doméstico, si es que hay mohos, humedad, la humedad hace que hayan más ácaros, por ejemplo. Y de ahí hay pruebas para determinar si el paciente tiene realmente una sensibilidad alérgica. Muchos pacientes llegan sospechando que tienen sensibilidades alérgicas, sí, y las cuales no las presentan. El asma puede ser de tipo alérgico y de tipo no alérgico. Entonces, eso distingue en cómo se va a comportar a lo largo del tiempo y también cuánto afectan las sensibilidades al paciente de forma individual. Pero siempre es deseable que nuestro hogar esté libre de una humedad muy grande, que no hayan mohos visibles. La humedad incrementa o hace que los ácaros vivan y se multipliquen más fácilmente. Ácaros hay en todas las viviendas. Así esté en la parte baja de aquí, así se vaya a Canadá, los ácaros nos van a acompañar. Pero ¿qué hay que hacer? Que no vivan ellos replicándose libremente y en un ambiente que les guste, que es húmedo. Entonces hay que, por ejemplo, si la casa tiene filtraciones o vemos moho visible, eso se tiene que solucionar en cada casa. Tenemos que ventilar los ambientes, eso es algo sano también. Si es que hay polvo, hay que pasar un trapo húmedo, por ejemplo, no levantar el
0: nada
15: polvo.
0: De alfombras.
15: las alfombras producen o hacen que se repliquen mucho más los ácaros. Entonces, sí, es preferible que sea un piso que se pueda pasar, un trapo húmedo, para, y que el paciente que tiene asma, y sabemos que tiene esa sensibilidad, no se encuentre al momento de realizar el aseo. Entonces, esas situaciones, parte del tratamiento, o sea, no son solo los medicamentos, sino también es un estilo de vida saludable. El estilo de vida saludable incluye la alimentación, un ejercicio adecuado, un sueño adecuado. Entonces, no buscamos que el paciente busque ver cómo vive con el asma, sino que él tenga su enfermedad controlada y pueda hacer su vida normal. Sabemos que grandes deportistas son asmáticos, incluso a nivel profesional y élites, como Michael Phelps en la natación o David Beckham en el fútbol. Entonces, el asma no debe limitar la actividad ni el deporte, sino todo lo contrario. Está perfectamente indicado mientras el paciente esté bajo control. Entonces, en toda familia con asma, parte del tratamiento es eso, el ambiente. Mantener un ambiente saludable, no exposición a humo de tabaco o vapeo, las vacunas, limitar la exposición a la polución y la contaminación ambiental.
0: Claro, la contaminación ambiental parece que es lo peor, los ácaros del polvo, el moho, el polen. ¿Verdad, doctor?
15: Hay pacientes que van a tener sensibilidad. No todos van a tener un asma de tipo alérgico, si bien ese es el más frecuente. Entonces, si hay la predisposición genética, hay las infecciones. Digamos que las infecciones actúan como lesionando esta pared, que es una barrera del bronquio. Las infecciones repetidas, todos nuestros niños preescolares van a tener infecciones y muchas veces. Sabemos que un menor de 3 años va a tener entre 8 a 12 infecciones por año, más de 3 años entre 4 y 8. Pero en algunos que tienen esta predisposición, estas infecciones va a hacer que la inflamación se vuelva de tipo alérgica. Entonces, siempre suma de factores. Para una exacerbación asmática, en general vemos una infección viral más exposición en los grupos alérgicos, y en el grupo no alérgico pues será la infección, y sobre todo de tipo viral, que es la más frecuente, la que desencadenará los síntomas.
0: Silvia Pastor Redrobán le pregunta desde Riobamba. Ahí tengo mucha audiencia en Riobamba, y vienen acá y se hacen atender aquí en la ciudad de Cuenca, porque saben allí en Riobamba que aquí existen equipos de médicos excelentes. Bien, Silvia, muchas gracias. Les saludo con todo el cariño allá en Riobamba. Espero que usted reciba mis saludos y los saludos del doctor también. Doctor, la verdad es que mi hija tuvo yo tuve mi nietito. Tuvo un hijito, mi hija, y el bebecito le silba el pechito, tose de vez en cuando. Es apenas de 8 meses de edad. No lo he hecho examinar, no lo hemos hecho examinar si es que es asma realmente, y pensábamos que era una gripecita y le proporcionábamos vitamina C y algunas otras vitaminas contra la gripe. ¿Doctor, cree que sería asma si le silba el pechito?
15: No todo silbido en el pecho es un diagnóstico de asma. Como decíamos, las infecciones virales pueden producir silbido en el pecho y muchas de ellas...
0: No es la tos persistente, dice.
15: Se limitarán y serán únicamente asociadas a infecciones. Si es el primer evento, se llamará bronquiolitis. Hay otro grupo de ellos que va a persistir con más síntomas, es decir, va a tener tos cuando ya no esté resfriado, va a tener tos con la actividad, con la risa, con el llanto, tos que le despierte en las noches. Entonces, cuando el niño es más pequeño, el diagnóstico se vuelve como un rompecabezas, y la evaluación y el conocer al niño en el tiempo. El primer episodio no hace el diagnóstico de asma. Los episodios repetidos, sucesivos, más la historia clínica, más datos de sensibilidad alérgica, por ejemplo, nos ayudan. Mientras que cuando ya el niño es más grande, las pruebas de función pulmonar nos dicen de forma objetiva si esa vía aérea está estable o es reactiva, mejora mucho con los broncodilatadores. Entonces, en los más pequeños, como no hay cómo hacer esas pruebas, también la eficacia del tratamiento nos ayuda a determinar si él responde y se comporta como un silbante o asmático preescolar. Muchos de ellos tendrán trastornos transitorios en los pequeños.
0: Ariel Moreno dice lo siguiente: mi hijito estuvo bien en la escuela, se fue al colegio, pero en el colegio, claro, yo le cambié de colegio, estaba en una buena escuela. Parece que no es contagiosa el asma, doctor, en la primera pregunta que le hacen. En segundo lugar, empezó con una dificultad para respirar, sensación de debilidad, de cansancio, le dolía mucho el pechito y tenía sibilancias al inhalar y al exhalar. Pero a los 10 años, ¿puede darle asma?
15: Claro que sí, el asma puede tener debut, la verdad es que a lo largo de la vida, pero que sabemos por los estudios es que muchos comenzaron con síntomas ya desde la infancia, incluso antes de los 3 años en algunos, antes y la mayoría antes de los 6 años. ¿Qué sucede en el asma? Que no todos comienzan a la misma edad. En los más pequeñitos tenemos un grupo transitorio que cruza los 3, 4 años, va mejorando. Un grupo de asmáticos o silbantes no alérgicos que tras los 6, 8 años va mejorando. Y el grupo de asmáticos no alérgicos que es de ese 14% de asmáticos que persiste en el tiempo. Ahora ellos generalmente llegan a la adolescencia, también disminuyen los síntomas, no es que se curan. Algunos hacen incluso remisión de síntomas, no dejan de tener asma, pero no tienen síntomas que les molesten. Y necesitan tratamiento muchas veces. Y luego tiene, para algunos habitualmente pasando los 30 años de edad, el asma tiene un comportamiento bimodal. Entonces, tras los 30 años regresan los síntomas, como del paciente que nos contaba a los 38 años, que sigue con síntomas. Hay un grupo que será permanente todo el tiempo.
0: Bien.
15: Y como digo, hay grados, hay asma leve, moderado, severo, y asimismo hay asma controlado, parcialmente controlado y no controlado. Entonces, nosotros con todos los datos de la historia clínica, examinando al paciente y en el que puede realizar pruebas de función pulmonar, tenemos datos para ofrecer el mejor, uno, primero diagnóstico, ¿no? Y luego un adecuado tratamiento y seguimiento para que el asma no impacte y permita el desarrollo normal de la vida.
0: Cayetanita, Cayetanita dice, vea, mire, doctor, de vez en cuando nuestra hijita, que tiene 8 años, presenta las sibilancias en el pecho y después nada, absolutamente nada. Se queda como si nada, sana y buena durante meses, pero de repente tiene sibilancias en el pecho y un poquito de tos.
15: Es correcto.
0: Pero pasa unos 2-3 meses y ella está sana, dice.
15: Es correcto, como decíamos, hay niveles, entonces no todo paciente con asma se comporta igual. Algunos tendrán síntomas diarios, otros 2-3 veces a la semana y otros infrecuentemente y asociado a infecciones. Por eso también tenemos estos escalones de tratamiento para así ofrecer el tratamiento adecuado. Por ejemplo, si es alguien con exacerbaciones muy distantes, afortunadamente probablemente tenga un tratamiento intermitente cuando se necesite. Entonces, en los tratamientos hay medicamentos que abren los bronquios, hacemos un símil con un sorbete. Un sorbete deja pasar el aire, pero cuando hay crisis, hagamos cuenta que ese sorbete se cierra. Entonces, unos medicamentos hacen que estos tubitos se abran, pero los más importantes son los que mantienen este tubito o este bronquio libre de inflamación. Haciendo un símil con un incendio, por ejemplo, no nos interesa solo abrir la ventana, sino apagar el fuego. Entonces, por eso es tan importante en el paciente que tiene síntomas muy frecuentes que no deje su tratamiento al sentirse bien, que es algo que vemos con mucha frecuencia en la consulta. El niño se siente bien, le quitaron sus tratamientos y a la siguiente infección vuelve una crisis.
0: Mire, doctor, cuéntelas, Mayo, porque Jacobito es doísta. Sevilla, le pregunta a usted desde Ambato. Dígale al doctor que le saludo mucho y saludo mucho al programa Diálogo con el Pueblo, que mi esposa lo sintoniza todos los días y yo también escucho y escuchamos en la familia el programa. Felicitaciones. Muchísimas gracias. Le quedo sumamente agradecida al respeto por sintonizarnos desde Ambato todos los días. Y yo quisiera leerle su pregunta al doctor. Dice, mire, doctor, solamente deseo saber porque mi padre se ahoga. Ha tenido toda la vida asma. Se ahoga en tos ahora que tiene 75 años. Se ahoga y tiene una tos bien fuerte. Disminuye el nivel de vida esta enfermedad.
15: Sí, claro. Si es que el paciente pasa sin control, digamos, y el los tubitos, los bronquios se remodelan.
0: ¿Puede tener control de 75 años cuando ha tenido toda la vida asma?
15: Tenemos algunos datos para poder mejorar su calidad de vida. Uno es ver cómo está la función del pulmoncito, cuánto puede él soplar y qué tamaño tiene su pulmón. Entonces ahí se pueden ofrecer tratamientos, igual como le digo, hay escalones y hay que evaluar qué tiene nuestro paciente. No sabemos si además fue fumador. En los adultos a veces se sobreponen dos enfermedades que causan obstrucción en la vía respiratoria. Uno es el asma y por el otro lado es el EPOC, la enfermedad pulmonar obstructiva crónica. Entonces, en un paciente de esa edad, vale mucho saber qué está pasando con pruebas de función pulmonar y evaluar. Si el paciente tiene muy mala calidad de vida, siempre hay algo que se puede ofrecer al paciente para mejorar su calidad de vida.
0: Cayetanita Espinosa Zamora pregunta desde la ciudad de Cuenca. Pues mire, doctor, tenemos antecedentes de asma en la familia. Yo no tengo asma, mi marido no tiene asma, pero mi abuela murió con asma. Mi papá tuvo asma, el papá de mi esposo tuvo asma. Yo tengo 3 hijos y ninguno de ellos ha tenido ni siquiera tos, ni asmas, ni gripes. El menor tiene 10 años, 10, 15, 18 años y ninguno tiene asma. No han heredado, pero ¿pueden adquirir en el futuro, doctor?
15: Sí, claro. Como decíamos, se puede presentar en cualquier edad, uno, de diagnóstico, y dos, o sea, el riesgo para población general es este de 10-14%, que aumenta si hay padres. Claro. Sí. Entonces, en cada nuevo embarazo, podría...
0: Pero papá y mamá no tienen.
15: Podría, o sea, tendría ese 14%, pero como decíamos, no es solo la genética, así como hay padres asmáticos con hijo asmático, hay padres asmáticos con hijos sanos. Entonces, interviene mucho el cómo se desenvuelve. Por eso, hay cosas que no podemos cambiar. La genética de cada persona yo ya no la puedo cambiar. Pues. Ese es como un juego de cartas, ya las que vienen, pero yo que sí puedo hacer es no exponer humo de tabaco, ni, o sea, de primera, segunda o tercera mano. Muchos en consulta me dicen, yo no fumo, doctor, frente a mi hijo, pero fuma afuera. El humo de tabaco ambiental se queda en piel, ropa, objetos. Entonces, o sea, eso ya causa inflamación.
0: Los antecedentes familiares tienen mucho que ver en el asma y las alergias, doctor. Tener familiares con asma o alergias es uno de los principales factores de riesgo. La probabilidad de desarrollar asma infantil es significativamente mayor cuando hay antecedentes familiares.
15: Es correcto. Pero no es esa la única causa, sino se suman las infecciones.
0: El factor ambiental también.
15: Exactamente, el dónde se desarrolla el niño. Y hay investigaciones muy interesantes, por ejemplo, de familias que comparten sus ancestros, por así decirlo. Tienen unos una granja agrícola regular y el otro tiene una granja tecnificada. Hay más asma en la granja tecnificada que en la no tecnificada. Entonces, ¿Qué se sabe por los estudios de esto? Es que los niños que están expuestos tempranamente a la granja y no a la contaminación ambiental tienen un riesgo menor de padecer asma. Ahora, la vida en ciudad pues nos involucra sin duda a contaminación ambiental, el humo de los motores, el humo de los buses, de diésel, todo ese es material particulado muy pequeño. Entonces, ese material particulado muy pequeño inflama la vía respiratoria.
0: ¿Y colocar el aire acondicionado en el auto?
15: El aire acondicionado tiene filtro, entonces no es un culpable. Por ejemplo, muchas veces me preguntan pacientes que viven en la costa y dicen, doctor, ¿qué es mejor, un aire acondicionado o un ventilador? Es mejor un aire acondicionado porque tiene un filtro, mientras que el ventilador mueve el polvo de toda la habitación. Entonces también tenemos que ver la vía respiratoria como una sola. Muchos niños, además de tener asma, tendrán rinitis. Entonces, si tienen su nariz tapada y no respiran con la nariz, respiran por la boca, el aire frío y seco entra directamente al pulmón. Mientras que si el niño tiene controlada su rinitis, el aire entra por la nariz, se filtra, se calienta y llega a 37 grados al pulmón. Entonces, no sucede nada si la temperatura externa fuera 10, 5 grados. Y en nuestro país tenemos el beneficio de que no tenemos temperaturas extremas como otros conos, donde llegan a tener temperaturas bajo cero, nieve y días sin sol, por ejemplo. Entonces, siempre charlamos de eso en la consulta, de que la vía respiratoria es una sola, si se inflama arriba, va a inflamar para abajo. Entonces, la rinitis en los pacientes que tengan también es muy importante controlar para llegar al objetivo del control del asma.
0: Bien. Ariel Samaniego Serrano le hace la siguiente pregunta. Mi esposa se siente mal en este momento porque era una fumadora desde la edad de 18 años. No dejó de fumar porque nos casamos un poquito mayores. Yo tengo mis 40 años y ella tiene sus 33 años y está esperando su bebé. Ella está con miedo de que el bebé salga con asma, pese a que ahora de vez en cuando se fuma un tabaquito. Pero ella fumó más de 10 años, casi una cajetilla diaria.
15: Sabemos que no hay humo sano, pero que siempre es un buen día para plantearse dejar de fumar.
0: Deja manchas en la carita.
15: Y puede producir 13 tipos de cánceres.
0: Adentro.
15: Exacto, 13 tipos de cáncer. Eso es algo que siempre hablo con los papás de mis pacientes. Si usted deja de fumar en usted, disminuye el riesgo de al menos 13 tipos de cánceres. Y también menos infecciones en sus hijos y menos exacerbaciones del asma en los que además tengan asma. Entonces, ahora ya sabe que eso provoca o es un factor de riesgo para que su hijo tenga asma. Entonces es bueno plantearse dejar de fumar.
0: Dejar.
15: No hay humo solo. Y ahora
0: está totalmente. ¿Y si ha fumado antes?
15: Siempre conlleva algo de disminución en la función pulmonar en la persona que fumó. Yeah. Pero el rato que deja de fumar, o sea, deja de haber inflamación y mejoran los datos, por ejemplo, de la espirometría, del tamaño del pulmón. Eso ya lo sabemos. Si no para de fumar, va de declinar, o sea, el pulmoncito
0: dice que ahora
15: va a disminuir. Entonces, lo mejor es que no sea nada, exacto. No hay humo sano, ni de tabaco, ni de vapeo, que ahora está de moda.
0: La exposición al tabaco de segunda mano antes o después de nacer es muy peligrosa, amiga, amigo. La exposición al humo de tabaco tanto antes como después del nacimiento aumenta el riesgo de desarrollar asma infantil y la frecuencia de la crisis. Durante el embarazo, el humo de segunda mano puede comprometer el desarrollo pulmonar del feto.
15: Es correcto. Y también puede adelantar el parto. Si se adelanta el parto, un niño prematuro tiene muchos más riesgos, ya tanto por su prematurez como por las infecciones que pueden venir tempranamente en un bebé que nace antes de tiempo y necesita estancia en neonatología. Entonces, es un todo. Siempre, o sea, no comenzamos a cuidar el pulmón de nuestros hijos con la primera tos, sino ya desde el embarazo.
0: O sea, si los niños que viven con personas que fuman tienen más riesgo de sufrir asma que los niños que viven con personas que no fuman. Además, los ataques de asma pueden ser más frecuentes, ya que el humo es uno de los principales factores que los desencadenan.
15: Es correcto, es un material particulado, es decir, muy pequeño, que se inhala y, como digo, no necesita fumar al lado. El material particulado puede permanecer en piel, ropa y objetos, así fume afuera.
0: Claro.
15: Entonces, deja esa irritación en la vía respiratoria de nuestros niños.
0: Me da pena de este señor que llamó hace un momentito, ¿no? Y dice que el papacito ya de 77 años tiene una tos horrible toda la noche y que no duerme nada. O sea, de noche se complica y le disminuye el nivel de vida a todo enfermo de asma, doctor.
15: La situación con el asma es que tenemos nosotros antiinflamatorios naturales que tienen su pico a las 7 de la mañana y disminuyen durante la noche. Por eso las crisis generalmente se producen durante la noche, donde tenemos menos antiinflamatorios naturales. Entonces, si está indicado un tratamiento, se debe cumplir, y no solo el cumplimiento, sino además una buena técnica. Tenemos pacientes que llegan a una edad de adolescencia donde es más difícil verificar que esté usando su medicación, por ejemplo, y que lo use correctamente. Entonces hay que ver qué escalón de tratamiento es el adecuado, si es mejor un medicamento de una vez al día, de dos veces al día, si uso a demanda. Entonces son muchas cosas que podemos hacer, y extrapolando eso a una persona de 78 años de edad.
0: Anita Lucía Carrasco le hace la siguiente pregunta. Perdone, doctor, le saludo atentamente a usted y a Diálogo con el Pueblo, pero esta pregunta a lo mejor está fuera del tema. Dígame, o está muy dentro del tema, una de las dos cosas. Dice que si una persona cuando se enferma de gripe permanentemente, ya cuando llega a los 60, 65, 70 años, debe salir hasta las 10 de la noche, 11 de la noche, 12 de la noche a la calle, o mejor debe abstenerse de ese tipo de malas noches, porque siempre amanece resfriada.
15: Bueno, aquí tenemos que diferenciar algo que es la reactividad versus una infección, por ejemplo. Claro. Hay pacientes que salen al frío.
0: Ella no habla del asma, sino de los resfríos de las personas mayores.
15: Si sale al frío y se le llena la nariz, se le tapa la nariz con moco y cada vez le pasa, probablemente tenga una rinitis de tipo reactiva. Muchos papás me dicen, pero doctor, mi hijo es alérgico al frío. Pues como tal, uno no puede tener una alergia al frío porque eso no es algo proteico, sino es un agente físico. Entonces, habría que abordar qué está sucediendo con ese paciente, a ver si es una rinitis reactiva y requiere un control de esa rinitis. Como decíamos, uno no tiene que acomodar nuestra vida al asma, sino uno debe mantener la enfermedad bajo control para poder hacer nuestra vida normal. Es decir, que nuestro niño juegue, vaya a la escuela, duerma bien. Todo eso le va a permitir desarrollar todas sus capacidades y crecer sanamente.
0: Jaimito JC, le hace la siguiente pregunta. ¿Qué hacer cuando a mi hijito le da el ataque de asma porque él es asmático? Tiene 10 años, no puede hablar normalmente debido a la falta de aire, no puede caminar o realizar actividades por dificultad respiratoria, respira mucho más rápido de lo habitual. Entonces, ¿esa es una emergencia tal vez, doctor? Se le hunde la piel entre las costillas alrededor del cuello al respirar y tiene los labios y la cara azulados o grisáceos. Nos desesperamos. Parece que le llega la hora de la muerte.
15: Qué interesante pregunta. Justamente uno de los signos que uno le enseña a los familiares, los signos de alarma. Si el niño respira rápido, se hunde bajo sus costillitas, se hunde bajo su cuellito, ustedes ven que él no puede hablar, habla entrecortadamente por la dificultad para respirar. Si vemos la barriguita, vemos un movimiento exagerado del abdomen al respirar. Ese es el uso de músculos accesorios cuando hay dificultad respiratoria. Si además de eso le silba el pecho, muchas veces se confunde ese silbido con otros ruidos, pero es un sonido de tono alto y musical que generalmente se produce al exhalar. Entonces, todos esos datos, puede además tener la coloración azulada de labios y manos, son datos de dificultad para respirar. Cuando sabemos ya que una persona tiene asma,
0: que es esta enfermedad,
15: tiene que tener un plan de acción. O sea, uno tiene que reconocer los síntomas de exacerbación, de crisis, para usar su medicación de emergencia. Entonces, él tiene dosificada, tiene un plan de acción por escrito, cosa que si hay una emergencia, la pueda resolver y buscar atención médica tempranamente.
0: ¿Puede mi niño, puede el niño hacer ejercicios, doctor?
15: Justamente, el ejercicio está indicado, no que...
0: ¿Sí puede?
15: Muchas veces me dicen, pero ahora, doctor, necesitamos un certificado para que no haga educación física, y esa no es nuestra misión. Nuestra misión es controlar el asma para que haya actividad y vida normal. Dentro de la vida normal está el deporte. Entonces, el deporte está indicado. Eso ayuda a tener mejor función del pulmoncito. Obviamente, si el paciente está en una crisis, ahí vamos a evitar el ejercicio extenuante. Pero, como mencionaba, grandes deportistas, incluso de élite, son asmáticos. Entonces, el asma no limita, solo limita si no hay un buen diagnóstico y control.
0: Doctor, yo estoy viendo que el asma tiene muchísimas complicaciones. El asma infantil, y fíjese usted, llegar a la vejez con asma es algo terrible, disminuye el nivel de vida porque empieza a ahogarse de tanto toser. Pero no hay cura para el asma, doctor.
15: El asma tiene un tratamiento de control y en la gran mayoría se logrará un control adecuado.
0: Pero no hasta tanta vejez.
15: No, a lo largo de la vida se puede controlar el asma.
0: Toda la vida.
15: Así sea, un adulto mayor. Tenemos
0: 80 años.
15: Diferentes tipos, tanto de forma de administrar el medicamento.
0: Pero si es un daño permanente en las vías respiratorias.
15: La situación es que el asma, afortunadamente, es la enfermedad crónica. Si bien es la más frecuente, también es la más controlable. Entonces, como mencionaba hace un momento, siempre hay algo que se puede hacer por el paciente asmático. Uno, ver sus síntomas, ver cómo está su función pulmonar, y según eso tenemos escalones de tratamiento para brindar una mejor calidad de vida.
0: O sea que hay muchas complicaciones en el asma si es que no hay una atención permanente. Pero la atención permanente significa todos los días estar pendiente del asma y tomar muchos medicamentos tal vez. Y bueno, los cuidados ya se sabe cuáles cuidados debe tener.
15: Sí, claro. O sea, como hablamos, el asma no es lo mismo para todos, ni todos van a tener los mismos medicamentos. Un grupo tendrá medicamentos intermitentemente, otro grupo tendrá un medicamento de uso rutinario y diario, otro tendrá una combinación de dos o hasta tres medicamentos. Entonces, no es el mismo tratamiento para todos, sino la suma de factores, es decir, cómo se siente el paciente, cómo se evalúa al paciente al examinarlo, cómo está la función del pulmón del paciente, nos dan datos para prescribir el mejor tratamiento y el seguimiento. O sea, eso es algo muy importante, el seguimiento de cómo van sus síntomas a lo largo. También hay comorbilidades, por ejemplo, hay pacientes que además de ser asmáticos tienen obesidad o tienen un reflujo gastroesofágico.
0: Y también,
15: entonces, esas situaciones son también proinflamatorias, como la obesidad o el regreso de la comida a vía respiratoria también inflama y puede ser un desencadenante. Entonces, tenemos que ver si además hay comorbilidades que también las podamos tratar, como el sobrepeso, el reflujo, la obesidad.
0: Doctor, y cuando hay existe el asma, también pueden haber otras enfermedades alérgicas como eczema, alergias alimentarias, alergias nasales.
15: Es correcto. Hay algo que se llama la marcha tópica, que es un grupo de pacientes hará la presentación de todas estas. Primero comenzando con alergia alimentaria, la alergia a proteína de leche de vaca, luego el eczema tópico, la dermatitis, claro, lesiones en la piel, luego la rinitis, síntomas nasales, nariz tapada, comezón en la nariz y luego el asma, que como hablábamos, los síntomas cardinales son la tos, el silbido de pecho, la dificultad y la opresión para
0: ¿Y usted
15: en
0: trata
15: el
0: asma toda la vida? ¿Tiene pacientes hasta mayores?
15: No, yo hasta los 18 años.
0: Hasta
15: porque soy neumólogo infantil, es correcto.
0: ¿Y cuando va un paciente que tiene unos 50 años?
15: ¿Sabes si hacemos un enlace al neumólogo de adultos cuando ya crece o si es viene con el abuelito, por ejemplo, lo referimos a un colega neumólogo de adultos?
0: Ya. O sea, bueno, hay que evitar eso a manera de prevención, evitar que se acerque al humo, porque hay gente imprudente que puede estar fumando en un bus, por ejemplo, ya, o en un lugar público, ya, que vaya fumando delante y el niño vaya detrás, evitar el niño. No permitir que nadie fume cerca del hijo. También limitar la exposición a los desencadenantes del asma, todo tipo de desencadenante que usted nos ha hablado, ¿verdad, doctor?
15: Es correcto, por eso es muy importante abordar al paciente, como decíamos, no todos los pacientes.
0: Y hay que alentar al hijo a mantenerse activo.
15: Activo y con buena nutrición y un sueño adecuado.
0: Y consultar al médico cuando sea necesario, que siempre que tiene asma, tiene que estar con el médico permanentemente, doctor.
15: Es correcto, llevar su control, un uso adecuado de los medicamentos. Nosotros en cada consulta nuevamente explicamos la técnica adecuada. Muchas veces vemos pacientes que usan el inhalador directamente en su boca y así sea un paciente adulto, va a necesitar una cámara espaciadora para que el medicamento llegue adecuadamente. Ya cuando son más grandes tenemos otro tipo de dispositivos, inhaladores de polvos secos que ya no necesitan cámaras espaciadoras, son más discretos, por ejemplo, en los adolescentes, donde no les gusta el uso de medicamentos, es más difícil la adherencia. Entonces, afortunadamente, ahora hay un abanico grande, tanto de moléculas como de medicamentos, dispositivos, y saber que el asma es de las enfermedades, si bien de las más frecuentes, también de las más controlables.
0: Ya, muy bien, doctor. Y ojalá existan mejores remedios cada día, ¿verdad? Mejores tratamientos cada día para esta enfermedad, como la ciencia está avanzando, ¿verdad?
15: Es correcto, si vamos solo unos 30, 40 años atrás, lamentablemente no había los antiinflamatorios para inhalar que funcionan directamente en el sitio del problema. Se tenían que usar corticoides sistémicos que a dosis repetidas o muy altas tienen efectos secundarios. Entonces, saber que el tratamiento del asma

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Amigas y amigos, muchas gracias. Les vamos a dedicar una bonita canción. Y ustedes, amigas y amigos, si no pierden el poder sobre ustedes mismas, ustedes mismos, cuando hacen lo que prometen, se sienten dueños de sí mismos. Ese es, diríamos, un entrenamiento de autoestima, amigas y amigos, hacer lo que hemos prometido. Gracias. Y queda esta bella canción de Julio Iglesias con ustedes. Hasta pronto.

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3: Son las 14 horas, 8 minutos.
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0: siendo ya las 14 horas con 12 minutos, señoras y señores. Buenas tardes, estamos ya arrancando nuestro espacio Tomebamba Deportiva. Arriba, siempre arriba, con Alejandro Serrano, Marcelo Gutiérrez, Patricio Torres, Eddie Brazales en este momento. Bienvenidas, bienvenidos a este su espacio de Tomebamba Deportiva. 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Arrancamos el programa hablándoles del partido entre Deportivo Cuenca y Muxugruna, en el cual el equipo cuencano no pudo ganar como se esperaba al conjunto ambateño, que tampoco está haciendo una gran campaña. A ver, en pantalla, ¿a quiénes tenemos? A Taquito Dávila, ¿no?
1: Sí, por parte del Muxugruna y por parte de Deportivo Cuenca, González.
0: El mágico González, que entró en el segundo tiempo. Bueno, nos preguntamos y le preguntamos esa misma noche del viernes al señor director técnico Daniel Neckelmann, ¿cómo así se le ocurre en condición de local dejar fuera a un jugador que no ha hecho pues tampoco una campaña excepcional, así decir, qué jugadorazo lo trajo el Deportivo Cuenca? No, González es un elemento que tiene sus condiciones, aunque a rato se pierde durante el desarrollo de un partido. Pero en todo caso es un volante ofensivo, y jugando como local, el técnico prefirió dejarlo en la banca. A ver si tenemos las alineaciones de los equipos. Empataron sin goles. En el primer tiempo, debo decirles que el Cuenca remató en 6 oportunidades y 2 llegaron al arco. Vean ustedes, estuvo mejor el Cuenca en general. El Muxugruna tuvo 3 disparos sin crear zozobra en el área cuencana. Ahora, ¿por qué digo mejor el Cuenca? Si bien es cierto, en el segundo periodo, especialmente el Muxugruna, ya con 11 hombres por la expulsión que sufrió el Cuenca de Matías Klimovic, se lanzó con todo al ataque, pero la saga del Cuenca se bastó, estuvo bien paradita para evitar que pueda caer su portería. Cerca del cierre del primer tiempo hubo una acción que vale la pena comentarla, pero vamos primero con las alineaciones que presentaron los dos equipos ante escasísima asistencia. Creo que tan solo los abonados estuvieron presentes en el estadio. Claro, la gente no está contenta, reprueba la mala campaña hasta el momento en esta segunda etapa que realiza el Deportivo Cuenca. ¿Cómo formaron los equipos, don Alejandro? Aquí tenemos la nota a continuación.
1: Sí, señor, Facundo Ferrero en la portería de Deportivo Cuenca, es el portero del equipo colorado.
0: Ya, línea de 4, ¿no?, en la defensa.
1: Estaba Nardelli, Bolsen, Piedra y Arboleda.
0: Lo puso Nardelli a marcar la punta. De estos 4, el mejor jugador de la defensa, el señor Mateo Piedra. A propósito, quería referirme a Piedra. De un tiempo a esta parte le veo jugando bastante bien, siendo pieza importante, pero Lo malo es, entre comillas esto de lo malo, es que los nacidos en Cuenca, bueno, sí es lo malo, los nacidos en Cuenca no tienen oportunidad en el equipo. ¿Por qué? Por el mero hecho de ser cuencano. Así pasa y así ha ocurrido. No les brindan la oportunidad necesaria y luego tienen que emigrar los muchachos a otras partes, a otros equipos, porque aquí no se les brinda la confianza necesaria. Por ventaja y a fuerza de las circunstancias, Mateo Piedra es titular inamovible hoy por hoy en el Deportivo Cuenca. Espero que siga siendo ese jugador que está ganando más en experiencia, y estoy convencido que con el paso del tiempo va a ser una figura importante para el Cuenca o para cualquier equipo del país. En el medio,
1: ahí estaban Vega y Macari,
0: dos jugadores que realizan el trabajo de contención. Una cosita a propósito de que menciona a Macari. Ya, definitivamente, Mateo, yo creo que usted es un buen jugador, pero lo que no sabe hacer es rematar desde media distancia. Todos los disparos que le hemos visto durante todo el campeonato y el año anterior también, cuando le pega buscando el arco, le manda a cualquier parte, sobre todo muy arriba. ¿Señal de qué? De que no le sabe pegar a la pelota y se pierde entonces una ocasión para Deportivo Cuenca. En ese sentido, o en tal sentido, creo que Macari, usted debería entregar el balón a otro compañero y no rematar, porque no tiene las condiciones como para siquiera crear peligro sobre el marco adversario. Bueno, Macari y Vega en el medio. Volantes ofensivos.
1: Estaba Lucas Mancinelli y Cristian Benalcázar también.
0: Bueno, más que volante, Cristian Benalcázar estuvo como delantero, aunque se bajó bastante al medio sector. Quiero hablar de este chico Benalcázar. En primer lugar, Benalcázar, como que esté el argentino Rivero, Benalcázar está muy bien allí en el ataque del Cuenca. Además que le noto ciertas condiciones a este muchacho: fuerte, rápido, potente, tiene noción de lo que es jugar al fútbol, le falta más cancha, más experiencia, habituarse más a sus compañeros, pero puede ser una pieza importante este hombre de 25 años que ha sido incorporado recientemente al equipo cuencano. Y en la delantera, ¿quiénes estuvieron?
1: Melvin Díaz y Matías Klimowicz.
0: Bueno, de entrada, Matías Klimowicz, porque se recuperó de aquella lesión. Bueno, decía entonces que el Deportivo Cuenca sufrió mucho en el segundo tiempo por la expulsión del jugador Klimowicz, que en el área de Muxugruna hizo una jugada, una chilena como conocemos, o una media chilena, hablemoslo así, y el árbitro pitó ese momento, el señor Patricio. Allí está, por ejemplo, la jugada. Ojo, la chilena de Matías Klimowicz, allí vemos al 8, que es el señor Valverde, ¿sí? El de que está viendo la pelota de frente es Ronnie Biojó. Y el de la derecha es el número 50, Cusme. Son los hombres de Muxugruna. Y allí estamos presentando la jugada, cómo se eleva el señor Klimowicz para buscar el ataque para Deportivo Cuenca. Pero bien, el jugador no llega a tocar a ningún jugador de Muxugruna, ¿sí? Se chocan más bien Valverde y el otro jugador que está en pantalla, ¿sí? Caen los dos. Pero ojo, que no les toca en ningún momento el jugador del Deportivo Cuenca. No hay contacto de Klimowicz con ninguno de los dos. Pero el árbitro, de inmediato, al ver que hace esa jugada, anula la carga. Y de inmediato se produjo el gol, un lindo gol de Melvin Díaz, porque la pelota llegó a su poder. Remató y gol para el Deportivo Cuenca. Pero ya el árbitro había pitado jugada peligrosa. Y extraje del reglamento de la FIFA esto del juego peligroso. A ver, ¿qué es lo que dice la FIFA en este sentido? El juego peligroso o jugada peligrosa es cualquier acción de un jugador al intentar disputar el balón que ponga en riesgo de lesión a alguien, ya sea a sí mismo o a un adversario cercano que evite jugar por miedo a lastimarse. ¿Qué se considera juego peligroso? Se considera como riesgo físico, acciones imprudentes, como levantar demasiado la pierna cerca de la cabeza de un rival, cosa que no ocurrió en el caso del Deportivo Cuenca. También se refiere la FIFA a la autolesión, esto es, poner en peligro la propia integridad física al intentar controlar o despejar el balón. Hay acaso también la intimidación, es decir, impedir que el rival participe en la jugada porque teme recibir un golpe. La FIFA habla de excepción. Y aquí están las chilenas o tijeras a las que nos estamos refiriendo, que es lo que ocurrió. Dice, las chilenas o tijeras están permitidas si no representan un riesgo real para los contrarios. Si la acción acrobática golpea al rival, deja de ser juego peligroso y pasa a ser uso excesivo de fuerza. Pero aquí vale la pena analizar. Dice, repito, las chilenas o tijeras están permitidas si no representan un riesgo real para los contrarios. Entonces, aquí vale la pena analizar y lo que tiene que ver a esta jugada es el criterio que prevalece en el árbitro, que es el último que tiene la palabra en el campo de juego, es el que manda. Él creyó que era jugada peligrosa por la forma como se eleva Klimovic y de esta manera corta el juego y de inmediato se produjo el gol de Melvin Díaz, con lo que el Cuenca se consideró perjudicado por el referí. Klimovic se levanta al darse cuenta que el árbitro había anulado su jugada y va a reclamarle. Ahora, claro, Klimovic en diálogo con Marcelo Gutiérrez dijo que no lo ha insultado al árbitro. ¿Qué le dijo Klimovic? Esto va a quedar entre el árbitro y el jugador. Habrá que esperar el informe del referí. Pero aquí está la palabra del árbitro, señor Díaz. Quisiera verlo. No Parra, es Díaz, Parra. El señor Patricio
1: Parra.
0: Parra. Conozcamos de este señor Patricio Parra, que es uno de los nuevos árbitros del país. Ahí le veo sonriente y feliz al árbitro que estuvo la noche del viernes dirigiendo el partido del Deportivo Cuenca. Patricio Parra. Que al margen de esta jugada, podría decir que no tuvo una buena actuación. Eso también hay que considerar. Al margen de esto, no tuvo una buena actuación. En todo caso, amigos, al expulsar el árbitro al jugador Klimovic, a un delantero, ¿qué sucedió en el segundo tiempo? Que el Muchurruna buscó incesantemente el campo del Deportivo Cuenca, pero bien habría dicho el mediocampo y el trabajo de la defensa para anular cualquier acción de peligro por parte del conjunto de la visita, el equipo dirigido por Paul Vélez. Y en los últimos 15 minutos, los muchachos del Cuenca, sacando fuerzas de flaqueza, se lanzaron con todo, a pesar de que estaban con un hombre menos, tratando de lograr el resultado que lamentablemente para ellos no se dio. 15 minutos de acciones intensas, y más bien el que se defendía era el Muchurruna, y de vez en cuando tratando de contragolpear. Ahora, lo que no está bien es que al final del encuentro un grupo de exaltados hinchas fueron a buscar a los jugadores al vestuario para decirles quién sabe qué cosas. Ya nosotros desde la cabina escuchábamos ciertos gritos, ciertos insultos y lamentamos que esto se dé. Porque si el Cuenca no está realizando una buena tarea en esta segunda etapa, pero tampoco hay derecho de ofenderlos de esa manera. Yo creo que los jugadores hacen el esfuerzo necesario para poder cumplir, hasta por ellos mismos, no solamente pensando en el equipo, en la hinchada, etcétera, etcétera, también pensando en ellos, para salir airosos, para salir adelante. Y en realidad no creo que hay derecho por parte de la hinchada, de ciertos hinchas revoltosos que pretendieron, no sé si, bueno, no creo que agredirlos, pero sí verbalmente lo hicieron. Y se encontraron con los guardias de seguridad, inclusive hay fotos y videos que se están dando de golpes, ¿eh? Entonces, esto no está bien. La violencia acarrea violencia. No caigamos en esto. Aparte de lo que ya es la situación del Cuenca, señores hinchas. No hay dinero en el Cuenca, la directiva no puede contratar buenos jugadores y bajo esta circunstancia se dan las cosas que se están dando en el Campeonato Nacional de Fútbol. Ahora, obviamente que el árbitro, el señor árbitro Gómez Parra.
1: Patricio Parra.
0: Tengo una foto y un video, no más una foto, donde Carlos Andrés Argüello, bueno, a ver, ahí estaba el video de que tiene que intervenir la policía, ¿no? Con sus caballos para que los hinchas se retiren. Nos estamos teniendo aquí como los hinchas quieren, golpean las vallas de que están cerca del estadio. Por ahí veo humo, están gritando los hinchas, esto y lo otro. No sé si tenemos
1: el audio.
0: Audio.
1: Vamos a sacarlo, sí.
0: A ver, escuchemos qué dice la hinchada. Aunque son gritos. Solamente son gritos lo que se escucha, ¿sí?
2: A ver.
0: Qué pena que se dieron estos incidentes fuera del estadio, en las calles. Tan es así que tuvo que intervenir la policía montada. No es correcto esto, amigos. No es correcto. Ahora, lo que les decía, lo que señala este colega, creo que está radicado en Buenos Aires, o no sé si ya volvió a Guayaquil, Carlos Andrés Argüello. Aquí está. ¿Qué dice Carlos Andrés Argüello? Carlos Javier Argüello, ¿qué dice?
1: Patricio Parra no ha demostrado ni un partido de estar capacitado para primera. Escandaloso el gol que le anulan el Cuenca por nada. Vergüenza Roberto Sánchez en el VAR. También encima lo expulsan con delay a Matías Klimowicz por reclamos, doble perjuicio.
0: Eso dice un periodista que no es de Cuenca, para que no crean que acá estamos simplemente tratando a ultranza de defender al Club Deportivo Cuenca. Y ante esta circunstancia, el Cuenca, aquí tengo una extensa, a ver, es muy extenso este reclamo del club, tenemos dos páginas y media, ¿sí? Dice, carta abierta al señor Néstor Pitana, dice, ¿no? Carta abierta al señor Néstor Pitana. Bueno, para resumir, porque es muy largo y casi es lo mismo, protesta el Cuenca ante el señor Pitana. Voy a leer el primer párrafo, dice, estimado señor Néstor Pitana, ¿eh? Le han sabido estimar el Cuenca, ¿no? Bueno, es una forma de yo hubiera puesto solamente señor Pitana, porque no es muy estimable este señor que poco ha hecho en el fútbol ecuatoriano por mejorar el arbitraje. Dice el Cuenca, el arbitraje ecuatoriano atraviesa un momento difícil, una situación que debería preocuparnos a todos quienes formamos parte del fútbol ecuatoriano. Entendemos su deseo de mejorar el nivel del arbitraje, fortalecer la confianza de los árbitros y demostrar que existe una verdadera voluntad de elevar su rendimiento. Nuestra intención con esta carta no es ahondar en el problema ni convertirla simplemente en un pedido de explicaciones. Tampoco pretendemos hacer una protesta más, a pesar de que sentimos que nuestro equipo ha sido ampliamente perjudicado. Lo que buscamos es expresar una preocupación que a nuestro criterio ya no puede seguir siendo ignorada. Sí, y tiene razón el Deportivo Cuenca, allí tienen parte de la carta que envía el Deportivo Cuenca al señor Pitana. Pero también en esto reclaman el partido anterior frente a Lorense, que también tiene razón. ¿Se acuerdan? El árbitro de ese partido fue el señor, el que le pegaba,
1: Alex Cajas.
0: Alex Cajas, ¿ya? Que hubo un penalti para el Cuenca, evidente en esa falta que cometieron sobre Melvin Díaz, sí, el marcador de punta izquierdo del Orense. Foul evidente dentro del área, penal, y que se hizo de la vista gorda. El árbitro al que se refiere mi compañero, Cajas, sí, el señor Cajas, no quiero hablar de contubernio, pero con complicidad, bueno, tampoco digamos complicidad, con la falla también del juez de línea, del hombre que estaba en el VAR, que es íntimo hincha del Deportivo Cuenca, entre comillas. ¿Cómo es que se llama ese caballero? El gran amigo del expresidente del Deportivo Cuenca, entre comillas, esto de gran amigo, el señor doctor Galo Cárdenas. Roddy Zambrano, él estuvo en el VAR en ese partido anterior, en el Oro, en Machala. Ahora en el VAR estuvo el señor Roberto Sánchez. Pero hay acciones en que no el VAR está para eso, para hacerle notar al árbitro sus errores. Pero se hacen de la vista gorda también los señores del VAR, como pasó con Roddy Zambrano y como pasó el viernes con el señor Roberto Sánchez. Perjuicios para el Deportivo Cuenca evidentes. Pero a lo que quiero llegar, bien por la protesta del Deportivo Cuenca, pero que lastimosamente, como puse en nuestra cuenta X al ver esa comunicación el mismo sábado, eso le importa un pito al señor Pitana, Néstor Pitana. Pero no hace nada ese señor Pitana. Ah, no, sí hace. Gana dinero pasándose buena vida en Guayaquil. Debe ganar bastante para dejar a Argentina. Deben estar pagándole buen dinero al señor Pitana, a la Liga Pro. ¿Pero qué ha hecho Pitana para mejorar el arbitraje del país? Sencillamente, yo creo que nada. Yo no he visto mejora en el arbitraje nacional. Y la prueba está que no toman en cuenta nuestros jueces a nivel internacional para partidos, sea de Sudamericana, sea de Copa Libertadores de América u otros torneos. El arbitraje ecuatoriano, en vez de ir hacia adelante, va hacia atrás. Y el señor Pitana, pues, le importa un bledo. De pronto lee esta comunicación y le dice a la secretaria: archívala o archívela. Lamentablemente, el Cuenca no tiene peso en los organismos nacionales como era antes. Y me acuerdo cuando estaba el doctor Alfonso Andrade Ormaza, el doctor Alejandro Corral Borrero, el mismo doctor Alejandro Serrano Aguilar, que era directivo del equipo cuencano, presidente, César Martínez Iglesias, gente de real peso en ecuatoriana de fútbol. Le respetaban los árbitros al Deportivo Cuenca. Pero ahora la comisión de arbitraje, como digo, con el señor Pitán al frente, le importa un rábano, un comino, le importa un pito lo que pueda reclamar el Deportivo Cuenca, porque no tiene alguien que tenga peso en los organismos nacionales, en este caso en la Liga Pro. Bueno, allí está la arquitecta Villavicencio, Natalie, ella es vocal principal de la Liga Pro, pero no veo que, o no sé, la verdad es que no conozco si algo hace la arquitecta para defender los intereses del Club Deportivo Cuenca, porque ella está, gracias al Deportivo Cuenca, en esta comisión. Punto y aparte, esto del arbitraje es un asunto que no termina así por así, todas las semanas. Ahora vamos a ver qué pasa con el Cuenca, que tiene que jugar este fin de semana, el viernes, ante el equipo de técnico universitario. 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Le voy a pedir a don Marcelo Gutiérrez que ingrese al programa para que nos dé a conocer un resumen de los resultados que se han dado en esta fecha, excepto la de, obviamente, hoy hay un partido en el que Macará juega ante el equipo de Libertad. Buenas tardes, don Marcelo. ¿En dónde juegan Libertad y Macará? Bienvenido, Marcelo, adelante.
2: Jennifer, buenas tardes a usted y a Alejandro, nuestros amables oyentes. El partido entre Libertad y Macará es en el Reina del Cisne, hoy 7 de la noche. Con eso se baja el telón de la fecha número 26.
0: Bueno, en tal sentido, al Cuenca, ¿qué le conviene? Que gane ya de una vez Macará, que está arriba en la tabla, muy arriba, peleando el segundo lugar, ¿sí? Y que se quede Libertad, que tiene menor puntaje que el conjunto de Macará, para que no se aleje tanto el puntaje del Libertad con el Deportivo Cuenca. Hablamos siempre en función del equipo de nuestra ciudad. Bien, vamos con resultados que se dieron, don Marce.
2: Claro que sí. El día viernes, Leones Fútbol Club 2, Independiente de El Valle 3. Para el equipo de Leones, anotaron Juan Luis Anangonó y Cristian Solano. Para Independiente del Valle, Yorcaev Reasco, Aarón Rodríguez y Jordi Alcíbar.
0: Bien, Independiente del Valle. Todo parecía que le permitía el partido ganar al conjunto de Leones. Pero Independiente es Independiente y terminó ganando tres goles, haciendo dos goles en los minutos finales y en tiempo de reposición por parte de el paraguayo Charlie García Cocolizo. Así terminó entonces 3-2 a favor de Independiente ese partido.
2: El partido que se jugó el día domingo, el día sábado, perdón, entre Universidad Católica y el Manta Fútbol Club. Católica 5, Manta 1. Para Católica anotaron Mauricio Alonso en dos oportunidades, José Fajardo el panameño y Darwin Nazareno y Mauro Díaz. Para el Manta descontó Justin Alman.
0: 5-1, qué goleada de la Católica, que está siempre peleando los primeros lugares. Está peleando con Aucas y Macará la posibilidad de estar en la segunda posición. La Católica con un muy buen equipo. Y este muchacho Nazareno, les invito a tomarlo en cuenta, marcador de punta derecho, que estoy seguro en poquito tiempo estará en la selección ecuatoriana de fútbol. Qué buen jugador es este muchacho Nazareno, que está siendo titular en reemplazo de Juan Luis Anangonó. No es Juan Luis, el otro es Anangonó. ¿O acaso el marcador de punta de la Católica? Hagan mi acuerdo. ¿Cómo es el nombre de este marcador de punta de la Católica, que vivía en la casa de los hermanos, de los señores Paz, de don Rodrigo Paz, en su niñez? Su madre era empleada en la casa de Rodrigo Paz. Gregory Anangonó es el marcador de punta de la Católica y que lo está sustituyendo como titular este muchacho Nazareno. Sigamos.
2: Técnico Universitario 2, Guayaquil City 3. Para técnico universitario, Diego Armas y Mateo Castaño. Para Guayaquil City anotaron Yardeli Rodríguez y Miller Bolaños en dos oportunidades.
0: El peligroso 2-0 con el que ganaba técnico universitario. ¿Se confiaron los muchachos? No sé, pero lo cierto es que reaccionó notablemente a Guayaquil City con actuación de un jugadorazo, ¿eh? El hombre que hizo dos goles, ¿no? Sí. En este caso, el killer, Miller Bolaños. Qué actuación tan formidable de Miller, que hizo un gol de tiro libre extraordinario, a un ángulo el remate, y el otro asimismo un golazo desde dentro del área, pero entre piernas de jugadores adversarios, miró al arquero y le puso por un costado. Qué golazo de Miller Bolaños para terminar ganando el equipo del Guayaquil City al equipo del técnico universitario, que no tiene malos jugadores, pero no le están saliendo las cosas.
2: Otro partido, Barcelona 3, Orense 0. Tomás Rodríguez en dos oportunidades y Jefferson Huila anotaron para el equipo de Barcelona.
0: El panameño Rodríguez, que llegó hace poco a Barcelona y le está dando muy buenos réditos. Y este chico Huila, que está todavía tiernito, creo que tiene 19 años, una potencia física extraordinaria y que en verdad le está sirviendo mucho a Barcelona, y estoy convencido que con el paso del tiempo va a constituirse una pieza importantísima por su potencia, por su velocidad, por su fuerza, y ahora identificándose con las redes adversarias. Buen triunfo de Barcelona ante el equipo de Lorenzo, que fue incapaz de pararse firme ante el equipo torero.
2: Delfín 0, Aucas 1. Gol de Piero Guzmán para el equipo indio.
0: El Ojano Guzmán. Sí, el partido fue interesante, jugando hasta las 3:30 de la tarde en el calor de Manta. Aucas sacó provecho de la, ¿cómo diría yo?, de la ineficacia de los delanteros del Delfín, porque el Delfín en muchos pasajes del cotejo dominaba, pero Aucas hizo el gol por parte del Lojanito al que se refería don Marcelo Gutiérrez y se llevó 3 puntos valiosísimos en este compromiso.
2: El partido que cerró el domingo, Liga de Quito 2, Emelec 0, Janer Corozo y Luis Segovia para el equipo Albo.
0: Bueno, le vi cómo le expulsaron a Janer Corozo. No sé si en otros partidos hubo expulsados, Marcelo, si puede revisar. Pero ganó Liga bien al Emelec, que en el segundo tiempo se esforzó, luchó, pero realmente no le alcanzó, porque Liga, que no hizo un gran partido, pero terminó ganando ese compromiso al equipo eléctrico. Como decíamos, expulsado Janer Corozo. Esto quizás amerita la victoria de Liga todo el segundo tiempo, jugando con 10 elementos. Casi ni se sintió la ausencia de Janer Corozo. ¿Hubo otros expulsados acaso en estos partidos, don Marcelo?
2: Sí, señor. El Jordi Alcíbar, de Independiente del Valle, en el minuto 90 más 9, antes de que termine ya el partido, fue expulsado Jordi Alcíbar en el equipo de Independiente del Valle.
0: Ese partido se jugaron casi 120 minutos, ¿eh? Se prolongó bastante, se prolongó muchísimo por las interrupciones que se dieron en el triunfo de Independiente del Valle. ¿Tenemos algún otro resultado, don Marce, de esta jornada?
2: No, queda pendiente el partido de esta noche nada más.
0: De Macará. ¿Y qué pasó con los equipos de Cuenca que participan en el ascenso, torneo de ascenso nacional en la segunda categoría?
2: Liga de Cuenca ganó 6-0 a la Troncal Fútbol Club.
0: ¡Qué buen dato! Ganaron los hombres de Liga de Cuenca a la Troncal. Allá en la Troncal, ¿no? ¿O aquí?
2: No, aquí en Cuenca.
0: Aquí en Cuenca.
2: Aquí en Cuenca. Sí, sí. Otro partido, Guaranda Fútbol Club 0, Avicet Fútbol Club 0.
0: ¿Dónde?
2: Esto fue en Guaranda.
0: Bueno, en todo caso es importante el empate de Avicet, porque sacar un empate en condición de visitante siempre será positivo. Y Avicet ha armado un equipo muy interesante con el afán de ascender a la primera división.
2: La Castellana Fútbol Club 0, San Pedro del Pongo 1. De visitante gana San Pedro del Pongo.
0: El equipo de Girón.
2: Sí, señor.
0: Después a ver si tenemos a dónde pertenece este club, la Castellana. ¿Puede ser de Loja, tal vez? No sé. Ya vamos a ver a dónde pertenece este equipo, que me suena extraño. No conozco eso. Debo reconocer a dónde pertenece la Castellana.
1: Loja.
0: ¿Ya? Perfecto.
1: Sí, Loja.
0: Es de Loja. Estaba entonces, por ahí había leído algo, pero no estaba seguro. ¿Y el Atenas, cómo le fue?
2: Atenas empató en condición de visitante frente a Nazarenos Sporting Club 1-1.
0: ¿Y de dónde será Nazareno? ¿De Esmeraldas tal vez? O no sé, Nazareno, ¿por qué lleva este nombre? No creo que sea por el apellido de un jugador que es muy común. También es nombre de jugadores, o hablan de Jesús el Nazareno.
1: De Puyo, del Puyo, sí, Nazareno Sporting Club.
0: ¿Algo más, don Marce?
2: Esos son los resultados que obtuvieron los equipos azuayos, mi querido Gifford.
0: Perfecto, y ahora vamos a ir entonces con la tabla de posiciones, cuando resta todavía un partido, el de la noche de hoy en Loja. 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Vamos entonces con don Alejandro a revisar la tabla de posiciones. Primero, con amarillo pongo a los 6 equipos que al momento estarían clasificando para el hexagonal en procura de Copa Libertadores y Copa Sudamericana. ¿Cómo está la cosa?
1: Independiente del Valle, primer puesto con 67 puntos, 38 de gol diferencia.
0: ¿Qué son? ¿23 puntos que le saca el segundo?
1: Así es, 23 puntos.
0: No, ya, imagínense, este hexagonal son 10 partidos, 30 puntos en disputa. Imagínense esa diferencia. ¿Cuántos puntos le dije? 23 puntos.
1: 23,
0: ¿no?
1: Sí.
0: No, imposible, imposible que Independiente empiece a perder todo, ¿eh? Y el segundo, que es Aucas, empiece a ganar todo, cualquiera de los que le persiguen, la Católica, Macará, Liga de Quito, Barcelona. No, yo, Independiente para mí es campeón del fútbol ecuatoriano. Gran campaña, además de un gol diferencia de más 38, extraordinaria esta campaña de Independiente. Segundo lugar corresponde
1: al Aucas, que tiene 44, más 4 en el gol diferencia.
0: Le sigue la Católica en tercer lugar, un punto menos y 22 de gol diferencia. Está peleadito esto, ¿eh? 40 y apenas hay un punto entre Católica y Aucas, la diferencia. El cuarto,
1: Macará con 42 más 8.
0: O sea que si hoy gana Macará, estaría ubicándose en segundo lugar sobre Aucas. Si empata, Macará se queda.
1: No, iguala con la Católica.
0: ¿Cómo?
1: Iguala con la Católica en puntos, pero claro, mantiene el cuarto lugar por el gol diferencia.
0: Claro, exacto.
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0: 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Vamos a observar a don Alejandro. 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Señoras y señores, continuamos en la programación. 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Y me alegro por el Cuenca Basket Club. ¡Qué bien! El equipo que ha tenido altos y bajos, pero allí tenemos al equipo del Cuenca Basket Club jugando ante el San Antonio Gold. Este equipo es de Machala. En la Liga Pro, en el Campeonato Nacional de Baloncesto, a nivel interclubes. Y el Cuenca Basket Club le ganó al San Antonio Golden de Machala por 105-74. Sé que el gringuito Cave está rompiendo, está sobrándose el gringo Cave, que ante Importador Alvarado ganaron allá en Ambato con una canasta fenomenal de el señor Cave, el norteamericano de 2 metros 4 centímetros. Pero el último partido con el equipo de Machala, 105-74. Y las buenas noticias para nuestro deporte también no paran por lo de Manuela Ortega, esta chiquilla cuencana, formidable, que está ganando donde sea que participe y donde le pongan a correr. Es una chica que corre, que tiene bien la bicicleta, mantiene bien la bicicleta, que nada. Bueno, ella tiene

0: De Valentina Oña, esta chica ganó medalla de bronce en triatlón a nivel internacional. Eso se realizó en Lima, Perú. Pero la guapa Manuelita, o Manuela Ortega, creo que no le gusta que le digan Manuelita, Manuela Ortega, como hemos dicho, pues nieta del famoso Raúl Gato Ortega, el gran basquetbolista cuencano en tiempos pasados, y obviamente su madre, la Zuca Arteaga, otra destacadísima basquetbolista y atleta de nuestra ciudad y provincia, la Zuca Arteaga Pons, extraordinaria. Quien hereda no hurta, y de tal palo tal astilla. Bien, Manuela, y adelante. No sé si usted dio el gol de Nilson Angulo, don Alejandro.
1: Sí, lo vi, Gifford. Sí, sí, ¿para qué? Un lindo gol de tiro libre, con algo de fortuna, hay que decirlo, pero la coloca bien Nilson Angulo. Primero da en el poste, en el horizontal, y después ingresa la pelota. Qué bien por el jugador ecuatoriano que se estrena como goleador en el equipo al que pertenece allá en Europa, ahí en la Premier League.
0: El Sunderland.
1: Sí, señor.
0: Ahí está con un uniforme medio color parecido al de Miami, al
1: sí,
0: Inter.
1: Sí, ¿no? Sí.
0: Ese color rosa. Rosa pálido.
1: Rosa, y en los hombros un color negro, es una única línea negra, ¿no?
0: Sí, sí, sí, sí.
1: Sí, bueno, lo dije antes, es un buen gol para Nilson Angulo, que está dando sorpresas allá en Europa.
0: Muy bien, aunque lamentablemente su equipo, el Sunderland, perdió el partido 2-1, ¿eh? Porque le ganó el Ipswich. El Ipswich le ganó. Pero bueno, recordemos que Nilson Angulo, me acuerdo aquí, ese triunfo de Ecuador en el Mundial ante Alemania. Él hizo el primer gol y el segundo fue de plata.
1: Sí, sí, ¿ya? Así es.
0: Angulo, un jugador que tiene mucho futuro. O sea, empezó en Liga Deportiva Universitaria de Quito, que cobró buen dinero por su transferencia al Anderlecht de Bélgica, porque de allí pasó a jugar en la Liga Premier. Me alegra mucho por este muchacho, Nilson Angulo, que es muy jovencito, y como dice usted, con algo de ayuda, pero de todas maneras el tiro libre fue fantástico al ángulo, rozó en el palo y se fue para adentro. Quiero hacer una pausa para llegar con un abrazo fuerte a nuestra querida compañera de Tomebamba, Mónica Cardoso. La niñita, como la llamamos acá, porque ella tiene su programa en el mes de diciembre, de los villancicos, Mónica Cardoso Cisneros. Ha fallecido su señora madre el día de ayer. Bajo esta circunstancia le hacemos llegar a Mónica y a toda su distinguida familia nuestro sentimiento de pesar por esta irreparable pérdida. Moniquita, un abrazo solidario en estos momentos de dolor. Tenemos ya las 14 horas con 59 minutos. El doctor Jorge Abril Piedra es un urólogo con especialidad, subespecialidad más bien, en patología renal y retroperitoneal. Bueno, para algo este gran médico cuencano se especializó tanto tiempo en Buenos Aires, Argentina. Él realiza cirugías mínimamente invasivas cuando tiene el problema del riñón, problemas renales, enfermedades del riñón que son bastante complejas en el ser humano. Y él, cuando...

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1: 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Es la campana que da inicio a nuestro radioprograma musical. Sí, este viaje, el de esta tarde. Arrancamos así, timbrando a todas tus puertas para que nos abras junto a Leonardo Fabio y así poder ingresar y llevarte con nosotros a un viaje súper sensacional. Aquí estamos, es Global Tribal, estás en la 102.1. Mi nombre es Sebastián Lazo, bienvenida, bienvenido a esta nueva semana, a este nuevo viaje.

mi corazón musical está aquí en la 102.1. El gran Leo Dan, el gran Rubén Albarrán de los Café Tacuba. ¿Cómo te extraño, mi amor? Aquí estás en los 102.1, disfrutas de la buena música. Vamos a hacer un poco vándalos hoy.

Estás en el viaje, estás en la 102.1. Un saludo para mi gran tío Tony, que es fanático de los iracundos y que nos escucha ahora mismo allí. Ahí en la 102.1 vamos con más rockcito de la época. Por supuesto, en la radio que te lleva a dar la vuelta.

Pues seguimos en el viaje, seguimos con las emociones musicales y fuertes. Y a continuación, pues a quienes llaman, a quienes se les conoce como los pioneros, la banda de rock y baladas de Cuenca. Sí, ellos fueron los primeros. Gracias a ellos, pues se desencadenó después una serie de bandas que hasta ahora las tenemos en la voz y en el corazón. Ellos son los Cuervos, y aunque es lunes, esta noche al baile iré.

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1: Te contamos las noticias de última hora a las 15:30.
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1: Discapacidad infantil. Estudio alerta vulnerabilidad en Cuenca. Un estudio realizado por la Universidad de Cuenca expone las condiciones de vulnerabilidad en la que viven algunos niños de 0 a 12 años con discapacidad en una zona focalizada de la ciudad. Falta de tratamiento, dificultades para acceder a la educación y confinamiento en los hogares forman parte de la realidad identificada por los investigadores. Un grupo de estudiantes de la Universidad de Cuenca, liderado por la docente e investigadora Lourdes Huiracocha, y visitó a 1.341 niños pertenecientes a 2.996 hogares distribuidos en 132 manzanas de la ciudad. De ese universo, 695 menores equivalentes al 51.8 fueron evaluados. Durante el estudio se detectaron 93 casos con sospecha de retraso en el desarrollo y 20 con dificultades para movilizarse. Huiracocha, especialista en discapacidad, señaló que ninguno de los niños con condiciones confirmadas recibía servicios de rehabilitación al momento de la evaluación. Además, se identificaron 12 niños de entre 5 y 12 años con discapacidad motora que no tenían accesos a servicios de salud ni educación. Entre los menores de 2 a 59 meses, también se detectó un caso de epilepsia, 3 de síndromes genéticos y 5 casos de condiciones neurológicas no patológicas. En términos generales, el estudio determinó que el 4.5% de los niños de 0 a 12 años evaluados presenta alguna dificultad funcional o discapacidad. Uno de los principales obstáculos para los investigadores fue dar seguimiento a los casos identificados. La alta movilidad de las familias, muchas de ellas migrantes o vinculadas al trabajo informal, dificultó el proceso. Algunas cambiaban de vivienda cada 3 a 5 meses por razones económicas. A esto se sumó la falta de continuidad de las familias. El 46% no acudió a ninguna cita de seguimiento pese a que los investigadores intentaron reprogramarlas. Además, solo el 52.4% de los padres firmó el consentimiento informado inicial. Otro dato que llamó la atención fue que el 13.5% de las madres encuestadas aseguró desconocer si sus hijos tenían alguna dificultad funcional. Según la investigadora, esto se relaciona con la falta de diagnóstico formal y de la información debida. Sin datos confiables, los pequeños siguen siendo invisibles y quedan excluidos de las prioridades de la salud pública a escala nacional, señaló Huiracocha. Por ello, considera fundamental visibilizar a grupos como madres solteras, familias migrantes y niños con discapacidades graves o severas. La investigadora también confirmó la existencia de menores que permanecen confinados en sus hogares y que no reciben atención del Ministerio de Salud Pública. ¿Qué hacer? Huiracocha considera necesario que el Estado fortalezca los equipos de atención temprana para responder al aumento de condiciones como el trastorno del espectro autista y el parálisis cerebral infantil. Estos equipos, según la especialista, deberían contar con profesionales de fonoaudiología, fisioterapia, estimulación temprana, pedagogía, genética y neurología. Algunos datos. La investigación fue publicada en la revista BMC Medical Research Methodology. El estudio se realizó mediante un acuerdo entre la Universidad de Cuenca y el Ministerio de Salud. El objetivo era evaluar a niños de sectores vulnerables y generar evidencia para plantear al gobierno la necesidad de destinar recursos a la discapacidad infantil. Esta nota interesante la encuentras completa en elmercurio.com.es. Nosotros vamos a una pausa. Volvemos, aquí estás en la 102.1. Buena tarde de lunes.
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Un saludo para Pame, que está en la sintonía de la 102.1 y nos recomienda tremendos temas como este de La Unión. Vuelve el amor aquí en la 102.1. Estamos contigo, estamos acompañándote en donde quiera que tú encuentres. Ya sabes, en nuestras aplicaciones, en nuestra página web, en nuestra frecuencia modular, la de toda la vida. Siempre ahí, junto a ti.

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1: 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Las noticias en este día lunes 24 de agosto del 2026, 15:59. Hallan con vida a tres personas extraviadas en el Parque Nacional El Cajas. Equipos de socorro localizaron con vida a tres personas que se encontraban reportadas como extraviadas en el Parque Nacional Cajas, específicamente en el sector Huasihuayco. La localización se logró tras las labores de rastreo desplegadas en la zona alta de la Reserva Natural. En el operativo participaron elementos del Grupo de Operaciones Especiales GOE, de la Policía Nacional, rescatistas de la Parroquia Sayosí y personal de distintas instituciones de socorro. Tras la evaluación preliminar en el sitio, los brigadistas iniciaron las maniobras para el descenso y traslado de los ciudadanos hacia un punto seguro para su respectiva atención médica. Más noticias. Pérdida de pista y volcamiento de un camión involucra tres vehículos en La Josefina. Un siniestro de tránsito se registró la mañana de este lunes a las 9:02 en el sector de La Josefina, Cantón Paute, de acuerdo con el reporte de la institución articulada al Servicio Integrado de Seguridad de Q911. El hecho consistió en la pérdida de pista y posterior volcamiento de un camión, evento que involucró a un total de tres vehículos. Son las 16 horas en punto. Más noticias. Etapa EP notifica la salida de Jaime Espinosa de su cargo de coordinador de infraestructura. Etapa EP notificó este lunes la terminación del nombramiento de Jaime Espinosa Barzallo, quien se desempeñaba como coordinador de infraestructura y proyectos cooperativos de la Gerencia General. La decisión consta en el memorando suscrito por Inés Luz Uriaga Larriba, gerente general de Etapa EP. El documento señala que la relación laboral de Espinosa con la empresa pública concluye el 24 de agosto de 2026. Son las 16 horas con un minuto. Es hora de una pausa comercial. Estás en la 102.1 de viaje, por supuesto, en la radio que nace de todas las voces.
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Los Babasónicos desde Argentina, sonando por supuesto en la 102.1, la radio que te lleva a dar la vuelta al mundo. ¿Conoces nuestras líneas? Y si no, pues te las repetimos. 0993-1928-49 contigo. En Global Tribal hasta las 5:30 de la tarde, con el viento a favor, claro.

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2: Las noticias del mundo, 16:31. La maniobra demócrata para buscar la mayoría del Senado en Estados Unidos. La estrategia demócrata de apoyar a independientes para el Senado en estados republicanos ha logrado reducir los márgenes de victoria del Partido Republicano en el pasado, aunque nunca le ha permitido efectivamente ganar escaños. En 2026, candidatos en Idaho, Nebraska y Dakota del Sur vuelven a intentarlo con resultados inciertos, pero potencialmente más competitivos. Y el fin del TPS para El Salvador. La comunidad salvadoreña que vive y trabaja en Estados Unidos bajo el estatus de protección temporal TPS está a la espera de una decisión final sobre la designación de El Salvador para dicho programa humanitario que ha sido objeto de la ofensiva migratoria de la administración de Donald Trump desde su regreso a la Casa Blanca en enero de 2025. Más noticias del mundo. Israel avanza en su plan de asentamientos en la ribera occidental. El Ministerio de Vivienda de Israel publicó una convocatoria de licitación para la construcción de más de 1.200 viviendas en la zona E1, cerca de Jerusalén, un proyecto que busca crear un bloque continuo de asentamientos judíos que se extienda desde Jerusalén hasta la ribera occidental. El plan de Israel podría dividir el territorio, lo que en los hechos entierra la posibilidad de una solución de dos estados. Y entre otras noticias, y subiéndonos a la onda, ¿qué es farmear aura y cómo este fenómeno llega a las batallas? La idea suena compleja, pero en el fondo parecería ser simple. El objeto es transmitir carisma, confianza y estilo. Mostrar acciones o gestos que sorprendan a otros y despierten intereses, quizá hasta admiración. El fenómeno de farmear aura está en casi todas partes por estos días, tanto que ya han generado competencias para elegir a quienes lo hagan mejor. 16:34, noticias del clima. El Niño alterará el clima invernal en Estados Unidos. El invierno boreal no solo será el momento en el que esté el Niño en su máxima intensidad, sino también cuando su afluencia sobre el clima mundial sea más pronunciada. Así está el mundo. Las noticias en tu oído a través de la 102.1. Ahora mismo, a una pausa, regresamos enseguida.
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1: Te contamos las noticias de última hora, 17 horas con un minuto. Tres sectores de Cuenca transforman espacios públicos para la convivencia. Huambra Habita interviene espacios públicos de distintos sectores de la ciudad de Cuenca como parte del programa internacional Safe and Sound Cities. El propósito es recuperar lugares de uso comunitario y promover la participación juvenil, la convivencia, la seguridad y el bienestar. El 20 de agosto se inauguró una intervención urbana en el barrio La Suelería, en la calle Mariscal Amar, entre Esteves de Toral y Tarqui, donde se adecuó el espacio público. El proyecto también llegó al Parque Santa Anita, donde se pintó una cancha, y el 21 de agosto se inauguró una obra en el barrio 19 de junio. Alexander Rodríguez, representante de Huambra Habita, indicó que Sound Cities canaliza fondos de cooperación internacional para proyectos vinculados con el bienestar en espacios públicos. Gabriela Ceballos, integrante de Huambra Habita, explicó que el proyecto forma parte del programa

0: desde 2023 y ha impulsado otros proyectos en Cuenca como Bibliorio y Arteria. Las intervenciones se desarrollan por etapas. La primera contempla cambios físicos en los espacios seleccionados. La segunda incluirá activaciones y actividades para fomentar su uso en sitios como el Parque de la Madre, indicó Ceballos en declaraciones a medios locales. El proyecto es impulsado por organizaciones juveniles, entre ellas Huasipichanga, en coordinación con el municipio de Cuenca. Así, tres sectores de Cuenca transforman espacios públicos para la convivencia. Una nota que la encuentras en elmercurio.com.es. Estás en la 102.1. Pausa, regresamos.
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Miel de Escorpión, sonando en este final del viaje aquí en la 102.1, gracias a Fobia desde México, sonando aquí en la ciudad de los cuatro ríos, de las dos catedrales, de las calles empedradas y hoy mojadas porque ha llovido un poquitico, pero sí, la ciudad se remojó un poquito. Gotitas. Nosotros en este fin de viaje ya plegando nuestras alas para tener un aterrizaje perfecto. Agradecido siempre porque estés tú ahí, en el lado de los parlantes, levantándole el volumen y sintonizándolo a 102.1 en cualquiera de sus formas. En nuestra forma de aplicación, como Sonido 102. En nuestra forma de página web, encuéntranos como www.sonidos102.com. Y en nuestra forma de frecuencia modular, nos encuentras como siempre, como toda la vida, como ya décadas y décadas junto a ti. En la 102.1, tu dial de confianza de toda la vida. El dial que te lleva a dar la vuelta al mundo. Son las 17:22. Nosotros en pleno aterrizaje. Te deseamos siempre lo mejor. Que tengas una semana espectacular. Que sintonices la 102.1 para desde acá poderte acompañar, poderte siempre desear lo mejor y enviarte todas las buenas vibras posibles. Qué bueno poderte haber acompañado en esta tarde. Nos encontramos el día de mañana, impajaritablemente a las 3 de la tarde aquí en Global Tribal. Te deseo paz, amor, buena música y buena onda. De aquí hasta Bombay. Adiós.

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